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0: Gracias, Charlie.
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0: Muy buenos días, gente hermosa, arrancando un nuevo programa de Herencia Gaucha, programa 80.779. ¿Cómo le va, Miguel Martínez? ¿Cómo anda?
1: Buen día, Hernán, ¿cómo estás? Buen día a la gente del otro lado.
0: Bien, bastante bien. Walter Fernández, el mejor operador y periodista deportivo que tiene la radio en estos momentos. Una mañana fresca, fresca, fresca, fresca, fresca. La verdad que estamos muertos de frío. Yo estoy muerto de frío. Estoy viejo. Lo que leímos al principio es de Juan Carlos Rufarach. Muchísimas gracias, Anita, por prestarnos el libro. Queríamos rendirle un pequeño homenaje, casi. No, poco tiempo nos dejó. Poeta, hermoso libro, hermosa la hermoso libro. Me gustan las fotos y todo, ¿sí? Ahí está el ruso y Anita. Está autografiado y todo, ya se lo vamos a robar. Tenemos un hermoso programa por delante. El teléfono para hacer, si quieren pedir temas.
1: 3435-340933.
0: Ahí está. No tenemos invitado hoy. No, el frío los acobardó. Se congelaron en la puerta. Mucho frío hace. Pero qué frío. Qué frío. Qué tema redundante.
1: Frío eran los de antes,
0: decían. Frío eran los antes, ajá. Sí, no,
1: ¿cómo
0: pero
1: habrán
0: no.
1: sido? ¿Cómo habrán sido en ese momento?
0: Está bravo, está. 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
1: Creo que vamos a tener novedades por ahí con Yasú en este mes.
0: En este mes.
1: Con respecto a las
0: peñas. Va a regalar un camión.
1: Con respecto a las peñas, me parece que van a abrir el barcito este mes, creo.
0: 8 de agosto, Club San Martín de Barrio Bazano. La peña con ruda se viene del programa aniversario de Herencia Gaucha. 8 de agosto, Club San Martín de Barrio Bazano.
1: Confirmado Juana y los ariscos del chamamé ya, ¿no?
0: Juana y los ariscos del chamamé. Fiebre Peñera.
1: No adelantes, vas de a poco. Tenés que ir de a poco.
0: Monchito Merlo.
1: La celebera.
0: La celebera. 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No me olvidé de preguntarle si sigue haciendo recarga de matafuego y esas cositas. Pero ya la vamos.
1: No lo he visto en las redes. He visto otras cosas, pero eso.
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1: Le mandamos un saludo a Carolina, que no pudo venir hoy. Nos acaba de avisar.
0: No pudo venir.
1: Me avisó hoy temprano, pero...
0: Se quedó a dormir.
1: Le mandamos un saludito.
0: Un saludo para Carolina. Se quedó a dormir Carolina con el frío, dijo que iba a ir. Semejante, mugriento. Chamarrita del amor. Flamamé 4TH.

0: Acabamos de escuchar Chamarrita del Amor por Flamame. No sé si Peña. Ay, Peña, hoy.
1: Vamos a contar un poquito de la del 8, ya que estamos. Sin contar la cartelera, obviamente. Vamos a ir contando a los artistas a medida que vayan confirmando. Aunque ya están confirmados.
0: Lázaro, ¿qué te dijo?
1: Lázaro, mi vecino, va.
0: Lázaro Caballero, te decía.
1: No.
0: Ah, porque tiene la Peña ya y por A. Capaz que por eso no puede.
1: Che, le contamos que es el sábado 8, a partir de las 20:30, en el Cruz San Martín, en la zona de Gazano ahí.
0: Celestino Marco y Medus.
1: Ahí está la dirección. Y que la modalidad es a la gorra, así que...
0: La entrada es a la gorra.
1: La gente que fue el año pasado se recuerda que había mucha gente. Hacía mucho frío y había mucha gente. Eso estuvo bueno. Así que bueno, los esperamos.
0: Y va a haber atención para todos, una pequeña atención para todos los que concurran en el evento.
1: Ah, va a haber sorpresa.
0: Sí. Sorpresa.
1: Bueno, sí. Servicio de cantina, como siempre.
0: Esmerado servicio y tiene buenos precios siempre, San Martín.
1: Los emprendedores, si están escuchando a los auspiciantes y demás, que van a tener que sumar también, así que...
0: Si se quieren sumar nuestro auspiciante, obviamente que lo vamos a
1: hacer. Que vaya agendando la gente. Sábado 8 de agosto, Club San Martín, tercer aniversario en Radio Costa Paraná de Herencia Gaucha.
0: Ahí va. 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Toma, no sé. 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Está muy bien, la felicito. Se lo merece, ¿no es cierto?
1: Así es. Che, le mandamos un saludo a Alejandro Bento, bailarín de Alma de Río, que siempre nos escucha.
0: ¿Alejandro?
1: Bento.
0: Bento. Es como el auto.
1: La primera vez que...
0: Como el Bento, volvagen Bento.
1: Puede ser. ¿Con B larga es?
0: Corto.
1: Bueno, no, entonces este con B larga.
0: Con B largo. Bento, qué apellido raro, ¿no? ¿Baila bien?
1: Sí, sí.
0: ¿Como yo o peor?
1: Está en el taller todavía, pero...
0: Ah, no le falta todavía.
1: Pero no le falta mucho. Ya pronto va a andar en los escenarios con nosotros. Así que un saludo grande para Ale y familia.
0: Y familia. Rubén Cuesta se llama, capaz que lo conocen, el amigo de los pájaros.

0: Acabamos de escuchar Rubén Cuestas, el amigo de los pájaros. ¿Querés buscar la info de la fiesta del locro? Qué rico el locro, para comerse un locro bien frío.
1: Tenemos dos fiestas, mañana hay una en Oro Verde, que es la del locro, y una fiesta en la isla del Letrero.
0: Ah, que me invitaste.
1: Que ya después te cuento la modalidad.
0: Te digo la verdad, es re buen plan eso.
1: Muy bueno.
0: Lo único que está fresco, ¿viste?
1: Sí.
0: Estoy viejo, loco.
1: Pero igual hace frío acá en la isla, en todos lados.
0: No, pero al lado del río es otra historia, no, te corta la piel. 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Estamos tomando unos mates. Hace el jueves preparaste ese mate y todavía está la yerba.
1: El jueves de la otra semana.
0: ¡Oh, mierda! Lees si querés lo de la...
1: Bueno, esto es mañana.
0: El Oro Verde.
1: Al mediodía en el predio Multieventos, donde hacen todas las actividades de Oro Verde.
0: Del polideportivo.
1: No es el polideportivo, es abajo, me parece. Es donde hacen las domas y todo. Ese es el predio Multieventos.
0: Ah.
1: Sí, un poquito más abajo del poli. Los Príncipes, María Luz Erasum, Maravillas Alemana, Sembrando Chamamé, un saludo a los chicos de Sembrando Chamamé, Los Riedel y el taller de la facultad de Rodrigo Penco. Así que bueno, ese es mañana a partir del mediodía en el predio Multieventos de Oro Verde.
0: Estuve hablando con Ramiro Mateo, a ver si el fin de semana que viene lo podemos tener acá a María Luz y a Ramiro.
1: Bueno, el también mañana tenemos...
0: Un 35% de posibilidad de traerlo, levantarlo a las 9 de la mañana.
1: Está como la batería de mi celular.
0: 35%.
1: Y mañana también tenemos en la isla, como contábamos recién, en la isla El Letrero, frente a la toma.
0: ¿El Letrero se llama? Ajá. ¿Por qué se llama El Letrero?
1: No sé, capaz que hay un letrero cerca, la verdad que no tengo ni idea. Y hay yerra, y bueno, actividades de campestre.
0: Cuando vos decís enfrente de la toma, ¿enfrente de la toma donde están las piletas?
1: No, es donde está la zona de pesca. Viste que entras a la toma, bajás las escalinatas y seguís hasta la orilla del
0: ¿está
1: río.
0: ¿Está Ñandú?
1: Para abajo. Tenés que seguir el caminito.
0: Ajá.
1: Hay unas escalinatas de cubiertas.
0: Ajá.
1: Y seguís.
0: Hace mucho que no voy a la toma.
1: Llegás a la costa del río y ahí te espera la lancha y te cruzan por 5.000 pesos. Creo que esa es la entrada para el evento. Te llevas a la isla.
0: Y te traes de vuelta, pues si no te quedas allá.
1: Sí, obvio que sí. O sea, está todo incluido ahí.
0: Qué bueno.
1: Creo que habían vendido algo, me comentaron anoche, algo de 500 entradas ya. O sea, de 500 viajes en lancha. Vamos a verlo de ese lado.
0: Un éxito.
1: Bueno,
0: ¿y qué va a haber?
1: Va a estar Juan Cruz Merlo, va a estar el Lolo. Van a estar los amigos los Mansos del Chamamé.
0: El Popi.
1: Y Gaby. Y el Corcho González. El Corcho y los Mansos para la bailanta.
0: Digamos. ¿Se va a caer abajo?
1: La... servicio de cantina, torta frita, o sea, de todo.
0: La isla, se va a caer abajo en la isla de tanto chamamé. Pero no, está bueno, gente. Qué buena propuesta. Sí, la verdad que es algo claro. Diferente, sí.
1: La hacen todos los años. Por ahí lo que ha pasado, yo me enteré mucho por Juan Cruz, que fue el año pasado. Creo que dejaron el cumple incluso ahí. Y bueno, ahora como que le dieron un poquito más de promoción. Así que bueno, es una linda propuesta. Si está lindo el día, con más razón. Así que bueno, esas son las dos propuestas para
0: mañana,
1: domingo.
0: ¿Y eso a qué hora tiene que estar ahí?
1: Creo que empieza antes del mediodía. Yo no sé si a las 9, 10 de la mañana empiezan con el traslado de gente, digamos. Desde la orilla
0: pegada,
1: de la toma, digamos.
0: Qué linda pegada.
1: Sí, la verdad que sí.
0: La verdad que 5.000 pesos. Préstame 5.000.
1: Bueno.
0: Y escuchá.
1: ¿O querés que te preste la lancha y...?
0: Vamos nadando. ¿Va a haber cantina?
1: Sí, sí. Servicio de cantina, todo. Todo lo que incluye, digamos, la... Y ya te digo, el juegos campestre también. Así, y la yerra. Así que bueno, un abrazo para Lolo, para Juan Cruz, para Corcho y para el Gaby, el Popi y los Mansos del Chamamé.
0: Lindo grupo.
1: Sí, sí. Linda cartelera para una
0: por violencia. Supuesto que sí, ni hablar. Escúchenlas, se llaman Flor Bobadilla y Milagros Caliba. Y el tema Entrevero del Ramón.

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0: Acabamos de escuchar Flor Bobadilla, Milagros Caliba, Entrevero del Ramón. Salió, no le pagaron a Flor Bobadilla, se escuchaba medio por ahí, pero pobre Flor Bobadilla. 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Un saludo grande para el amigo Manuel. 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
0: Ahí va.
1: Los adoquines ahí.
0: Hermosa zona. 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
0: 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No los quiero cansar con tanta perorata.
1: Te cuento un poquito de peñas futuras.
0: Sí.
1: Bueno, el 8, por ejemplo, estaremos ahí en la agrupación tradicionalista de La Bajada, calle Alem 587. Se va a hacer la vigilia por el 9 de julio.
0: Ajá, todos los años se hace.
1: Estaremos ahí con Alma de Río, entre otros artistas. Que es un video, por eso no te veo la cartelera porque es un video. Uh-huh. Así que esperamos a la gente a partir de las 21, con servicio de cantina y demás.
0: Un rico locro hacen.
1: Eso es el 8 de julio a la noche.
0: ¿Entrada? ¿Tiene un costo?
1: 5.000 pesos. Y te leo para... Esta falta un poquito, pero bueno, tiene una linda cartelera. 12 de septiembre en Viale, Peña Chamamecera El Bagual, Los Majestuosos del Chamamé, que estuvimos el domingo con Los Majestuosos del Chamamé compartiendo ahí, Sentimiento Campero, Los Hermanos Benedetich, Beto Cané y sus Chamamecero, Opatimá, ballet de Viale y Alma de Río de acá de Paraná. Así que bueno, esa es una propuesta bien chamamecera para el 12 de septiembre en la ciudad de Viale, Salón Don Bosco.
0: Ahí va. Abarcamos Viale. Yotis de las Tunas, polcas de mi tierra y chango espacio.

0: Hace un buen tiempo
1: su linda guaina
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1: 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Yoti de las Tunas, polca de mi tierra, chango, espacio, casi nada. Qué linda la polca para bailar una polca. Está lindo un chamamecito ahora para que se nos pase un poco el frío. 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Si quieres hacerte una escapada, ahora la semana que viene ya empiezan las vacaciones. Te das una vueltita hoy, hasta las 12 tenés tiempo para darte una vueltita, tarjeteás un viajecito a las cataratas, a Córdoba y
2: bebé, ¿cómo se están regresivas las cataratas? No sé si viste los videos.
1: No, y si son grandes ya, bueno. Están regresivas. Hace años que están.
2: Qué chiste.
1: Qué chistoso.
2: Estoy hablando en serio yo.
1: No, no sé.
2: Es preocupante el caudal de agua que tiene.
1: A mí lo que me preocupó anoche lo que jugó con la selección, casi no gana Cabo Verde. Eso me preocupó. ¿No? Ganamos el ahí nomás. Hablamos de, podemos hablar de deporte igual de frente. Tenemos el claro. Mejor periodista deportivo acá y una falta de respeto que estemos hablando de deporte nosotros, ¿no es cierto? Escuchen a las 11, empieza el programa, el mejor programa de deporte de la radiofonía argentina. Mi amigo Walter Fernández, que le mando un saludo, ni bolilla me da, nunca más te escucho ahora. El único oyente que tenía ahora se te va a ir, va a ver.
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1: Geniales.
2: Todas las opciones de viaje.
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2: Ajá. Sí, sí. Varias sí. Opciones había. Que, y bueno, y entre esas está Cataratas también. Y el norte, que siempre hablamos del tema del norte, que siempre es lo mismo, no vamos nunca. Bueno, yo al menos. Pero bueno.
1: Yo estoy cansado de ir al norte.
2: Claro.
1: Pero.
2: Al norte, al sur, al este, al oeste.
1: Al carnaval me gustaría ir, sí. No. Mi señora se fue. Mi señora fue.
2: Señora.
1: Sola fue, con unas amigas. Mirá. Sin miedo, Julia Senko y la señora Teresa Parodi.

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3: Síntesis de la semana. 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
1: Volvemos después de la pauta publicitaria de la radio. Estoy perdido, ya no sé qué tema habían pasado, pero me parece que habían pasado...
2: El de Julia Senko con Teresa Parodi.
1: Teresa Parodi, exacto. Me perdí.
2: Che, le comentamos miedo a la gente que Lugo nos pidió el otro día que en Manjar el 11 de julio van a estar ahí haciendo una peña chamamecera, el Hugo Velázquez con su conjunto.
1: A beneficio de los grupos.
2: Y los hermanos Corradini. Ajá. Así que el 11 de julio en Manjar creo que está a 5.000 pesos la entrada.
1: Para comprar pilchas, así que hay que darle una mano, hacerle el aguante a Lugo.
2: Un abrazo para los dos grupos que andan de la mano juntos siempre, o sea, en sentido figurado, ¿no?
1: Y un saludo para don Corradini allá en Cerámico Pellegrini, que supuestamente nos escucha todos los sábados.
2: Estuvimos charlando con don Corradini el otro día ahí en la
1: supuestamente
2: peña de
1: Argentino
2: Junior.
1: Hay que ver, habría que ir ahora para allá a ver si está escuchando la radio don Corradini en este momento.
2: Así que un abrazo para los dos grupos y bueno, éxitos el 11 de julio.
1: Exactamente, hay que hacerle el aguante a la gente que pueda acercarse hasta ahí, comerse una pisita, tomarse algo bien frío. Le hace el aguante a la gente que quieren empilcharse para el verano. 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
2: Creo que va a haber un puestito de cerveza artesanal también a la Peña del 8, así que a la gente que le gusta.
1: ¿Lo vamos a ir a visitar? Lo vamos a ir a visitar entonces. Estaremos ahí prendido a la barra de Yasú. Melania Pérez, La Alejada, se llama el tema musical.

0: La alejada Melania Pérez acabamos de escuchar. Si quieren pedir un temita musical,
1: 3435-340933.
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1: Ya la estuvieron arreglando ahí.
0: Ahí creció Paraná.
1: ¿Viste que se hundían los adoquines?
0: Sí.
1: Bueno, se rompieron. 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
1: No, ahora no. Ahora podés ir a visitarme tranquilamente ahí.
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0: 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Horrible está el día, se nubló. Más frío que la mañana. 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Vamos con un temito musical, así no cansamos tanto a la gente. Mi abuela bailó la zamba. Armando Tolaba.

0: Acabamos de escuchar Mi abuela bailó la zamba, Armando Tolaba. 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
1: Ya me fijé lo que estaba. Ya aumentó 700 pesos desde hoy a las 8 ahora.
0: Tiene envío ahora, antes no tenía, ahora tiene envío. Debe tener un costo, obviamente, porque el chico tiene, obviamente, un moto mandado. 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
1: Me dejás mandar saludito para Rosana Quintal y para su mamá que están viajando a Diamante y nos van escuchando, dice, así que bueno.
0: Qué lindo Diamante. ¿Cómo no besó la Rosana? Me iba con ella a Diamante. ¿Es de Diamante la Rosana?
1: Sí, porque el papá era de Diamante.
0: ¿Tenés plata? Sí, vamos a Diamante un rato a pescar.
1: No, hoy no.
0: No, no, está hermoso el día. No.
1: Para pescar sí está bueno.
0: Está lindo.
1: Bueno, así que un abrazo para Rosana y la mamá que van escuchando ahí viajando. Y para Coco Lemos también. Que está escuchando.
0: Mirá, siempre nos Coquito, escucha. Mirá, Coquito.
1: Todos los sábados nos escucha y siempre me manda algún mensajito. Así que saludo a.
0: Buen gurcito.
1: A
0: buen
1: Coco gurí. Fausto Lemos.
0: Buen gurí.
1: Y a toda la familia ahí de la zona de Puerto Sánchez.
0: A toda la familia, le vemos familia de pescadores, sí. Una familia conocida ahí. ¿Qué gané con el pescado frito, me dieron? Vamos a Diamante a comer pescado frito. ¿Tenés plata?
1: ¿Por qué tenemos que ir a este Diamante?
0: Porque me gusta Diamante. Vamos, echamos hasta el auto, compramos una bien fría, una casita bien fría, nos vamos a Diamante, tranquilo, compramos unos pescados.
1: Vamos a La Loca, compramos una pizza, ya está.
0: Negra Chacarera, La Clave Trio.

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1: Acabamos de escuchar Negra Chacarera, La Clave Trío. Si quieren pedir un saludo grande para Fátima. Si quieren pedir un temita musical.
2: 3435-340933.
1: Y ya nos vamos terminando de salir, o que la idea era poner bastante música, espero les haya gustado la música, pero nos falta un ratito todavía, tenemos un rato. Recuerden, si quieren pasarla bien, encontrarse con el folclore, con el arte, con la música, con el baile, 8 de agosto, Peña con Ruda en el Club San Martín, aniversario de Herencia Gaucha.
2: ¿Va a haber regalos?
1: ¿Sorteos? Sorteos, premios, sorpresas, surprise. Va a haber de todo un poco. La animación está Carolina Sufiao, confirmada, y no sé si Daniela Moreira podrá asistir.
2: Siempre nos escucha Daniela, a ver qué conteste, mande un mensajito a ver qué.
1: Si puede asistir, la vamos a contratar, obviamente que nos pase un presupuesto del cachet de ella. La Caro no, porque la Caro es el programa. La Caro pone un choripán y ya está, la Caro. Sí, sí. Hoy no vino por el frío, no vino, por ejemplo.
2: La Caro, que baile un par de chacareras, ya está.
1: Ya está. Así que tenemos confirmado Juana y los Ariscos del Chabamé, de la zona de San Miguel, ahí cerca de Crespo, y varios grupos más que están por venir.
2: Le mandamos un saludo a Tito Ledesma, de la página Por Tu Culpa Chabamé, que estuvimos charlando un poquito ayer, así que un saludo grande para él, que siempre está ahí.
1: Hermosa peña hizo la otra vez en Aranguren.
2: ¿Se viene la próxima, el año que viene? La Maxi Bailanta.
1: ¿El año que viene?
2: Sí, enero del año que viene.
1: Mierda. ¿Y cuándo fuimos nosotros? ¿Enero de este año?
2: No, el anterior fuiste vos. Este año no fuiste.
1: Ah, se hizo este año.
2: Por eso te has perdido. No fuiste el anterior que se hizo, ¿te acordás? Por el clima, se hizo en el polideportivo.
1: Estuvo lindo eso.
2: Ajá. Y el último se hizo al aire libre.
1: Nos agarró la lluvia, pero estuvo lindo, estuvo re linda la peña.
2: Estás medio perdido.
1: Chabamecera, sí. No, medio del todo. ¡Qué mala suerte tengo! Hernán Figueroa Reyes.

0: Acabamos de escuchar Qué Mala Suerte Tengo, Hernán Figueroa Reggi. Un saludo grande para mi amigo Leonardo José Rodríguez de San Benito. A ver si nos podemos juntar algún día. Este nunca puede él, pero a ver si nos podemos juntar a comer una rica sopa, un menudo con el Pato Sosa. Ajá, el Pato, que Rufanel dedica un tema. El Pato tiene un programa en FM Litoral. Tienes razón. Chato, te dije yo.
1: El Chato es el bailarín, el Chato Sosa.
0: El Chato Sosa.
1: Que falleció hace muchos años.
0: Ahí va. Ahí estaba confundido. Te pido disculpas. Mirá las palomitas cómo andan, qué lindas que están. Che, vamos a meterle música. Aprovechamos que no tenemos invitado y pasamos todo. Vamos a tratar de completar toda la grilla de músicos. No nos quedó ninguna peña por informar, creo. Creo.
1: Ah, el 18 de julio tenemos la Peña Lucera también en la agrupación de la bajada.
0: En ATEP, en calle Alem 354.
1: 587. Alem 587.
0: 348.
1: Ahí ensayamos con Latino Litoral. Le mando saludos a los chicos que me están todos durmiendo seguramente. Pero ahí ensayamos los viernes con los chicos, así que un lindo espacio.
0: Sí, que pudo ser recuperado, ¿no? Porque estaba
1: hablando de espacio, saludos a Nico y a Flor, los profes de Alma del Río, que trasladaron el Espinal, o sea, abrieron como otra sucursal, un espacio más grande, en la zona del Paracao. Mañana es la inauguración, perdón, y va a estar Marcia Müller ahí haciendo música en vivo.
0: ¿A qué hora?
1: Ya mando un mensajito y te paso la info después del tema que sigue.
0: Y le vamos a pasar para hacerle el aguante a Nico y a la Flor.
1: Un lindo espacio más grande, así reentusiasmados los dos, así que felicitaciones por este nuevo proyecto, por decir una forma. Y bueno, mañana va a haber clases, incluso creo que hay algunas que son gratuitas, va a haber charlas y algunas clases van con música en vivo de la mano de Marcia Müller.
0: Hizo un homenaje, una peña para los amigos venezolanos, Marcia. No, ya lo vi en el Facebook, no me acuerdo dónde lo vi. Para la triste realidad que está pasando el querido pueblo venezolano, tanta gente de Venezuela que hay en Argentina, ¿no? Pero qué bárbaro, ¿no? Los desastres naturales. La pucha.
1: Tengo la info acá, si querés.
0: Dale, léela.
1: Domingo 5 de julio inauguramos nuestro espacio. Dice jornada de clases abiertas y gratuitas. Infancia, jóvenes y adultos. 15 horas danza para infancias, 16 horas. Yoga terapéutico, 17 horas clase de tanguito montielero de la mano de Nico y Flor, invitada especial Marcia Müller musicalizando la clase. Así que bueno, mañana a partir de las 15 horas el nuevo espacio del Espinal, Arte en Movimiento, Juan Baez 283.
0: Ah, lindo, bien ubicado, claro. Y sí, Juan Baez, la calle de entrada y al Paracao, la calle.
1: Creo que hay una panadería pegada al lugar este nuevo, creo que hay una panadería.
0: Muy bien.
1: Como referencia. Los felicito a los chicos. De la zona.
0: Un abrazo grande para los chicos. Ojalá que le vaya muy, muy bien porque se lo merecen. Quiero ser tu sombra, el Lele Lobato.

0: Acabamos de escuchar Quiero Ser Tu Sombra, hermosa violinada dedicada para el amigo Guillermo Santagati, que está alejado de los escenarios en este momento.
1: Pero, no sé qué le pasa. ¿Está con Julio Uro?
0: A veces, no sé. No tengo un perdido, pobre mi amigo Guillermo Santagati. Nada que ver con el hermano firme.
1: ¿O te has perdido las redes?
0: Está
1: porque
0: tocando.
1: Yo lo he visto haciendo show con,
0: no sé si
1: con
0: lo tengo
1: Julio
0: en las
1: Uro.
0: Redes. No tengo en las redes.
1: Bueno, yo lo tengo a Julio Uro, por eso te digo.
0: Julio Uro,
1: no sé si Guille tiene redes.
0: No sé.
1: Pero bueno.
0: ¿Qué sé yo? Si lo dejarán tener redes.
1: Saludos a... Bueno, a Rosana y a Sole, que como dije que todos los de la tienda literal estaban durmiendo, me mandaron. Yo estoy despierta, así que bueno, saludos para las chicas.
0: Las chicas de la tienda literal. ¿Quién sabe qué Valé irá a ver en la Peña del 8?
1: Yo creo que hay dos confirmados ya, pero bueno, vamos a ir diciendo a medida que vayan saliendo las publicidades. Vamos a crear un poquito de expectativa.
0: ¿Capaz que vienen las de Salta?
1: ¿Quién?
0: El Valé de Salta. Sí.
1: El Ballet Nacional.
0: Calle Salta. Sí, exacto, mi patero. El señor Lázaro Caballero y Vipora.

0: yo no tengo tiempo. Tenemos que entrar a salir. Acabamos de escuchar a Lázaro Caballero. Si desato mi patero. No, estoy con frío todavía. La verdad, ha hecho una mañana muy, muy fría. Pobre Walter Stinkida. Recuerden que a las 11 tenemos el mejor programa de deportes de acá y a las 2:30 viene mi amigo el Puma con Daniela y Carolina Sofiador. Daniela Moreira, con la Perinola.
1: Che, y mando no un saludito a Rolly que nos está escuchando siempre.
0: Un abrazo para Rolly, escucha, Rolly, querido Rolly.
1: Gran personal, Rolando Duarte. Y bueno, mi hermana también que me está, mi hermana Rosa que también está escuchando, así que...
0: Un abrazo para Rosa. ¿Y Zulma no nos escuchó más?
1: Zulma no nos escuchó más. Le cambiamos el horario, se perdió, en serio te digo. Porque siempre cuando me ven los sábados me pregunta, ay, me olvidé de escucharte.
0: ¿Y no se pagó el guiso tampoco a la Zulma?
1: No.
0: Me debe el guiso y no nos escucha más. Además, así perdemos oyente, no va la cosa.
1: Saludos a Verónica, se están despertando todos. Viste que a las 9 la gente se despierta, ¿viste?
0: Sí.
1: Los sábados. Los únicos que levantamos a las 6 de la mañana somos nosotros.
0: 6 me levanté hoy. Escucha, vamos a escuchar a los cordones, las cardones, somos cardones. No, me dice el operador, no vamos a escuchar eso. Vamos a escuchar lo que el operador quiera entonces. Somos cordones de los cordones. De los tarros, los cordones, lo tenés, ¿no? El anteúltimo. Y si no, umbral y tilo, mora viale. Lo que vos quieras. Lo que usted quiera, señor operador. Estamos a su disposición. Yo te voy a pasar música cuando esté con el programa de deporte. Te voy a pasar música yo con el programa de deporte. Ahora me quedo hasta las 11.

0: Acabamos de escuchar Somos Cardones, Los Cardones. Espero le haya gustado, nos estamos despidiendo. Se nos cumplió nuestro ciclo matutino de los sábados. Nos volveremos a encontrar en un próximo.
1: ¿Me dejás mandar un saludito que me dijiste de ciclo? Me acordé de ciclo lectivo. Saluda a la gente, y a autoridades y alumnos de la Escuela de Gaucho Rivera.
0: Ahí va.
1: Que estuvimos ayer.
0: Estuvimos dándole clases a los chiquitos.
1: Estuvimos,
0: sí.
1: Dijo uno.
0: Bailaron lindo. Sí.
1: Así que bueno, gracias a las autoridades y a los gurises más que nada que se prendieron en el tema de bailar folclore. Así que
0: bailaron bastante bien. Bailaron bastante bien, sí.
1: Y son
0: sí,
1: un montón. Sí. Alumnos y profesores. Porque también sí. Algunos profesores se engancharon. Hicimos un pericón, un gato. Así que.
0: Nos salió lindo, la verdad. Nos salió re lindo. Nos felicito a nosotros también por ser profesores de folclore, seríamos, ¿no?
1: Y saludo.
0: Podríamos empezar a. Vamos a poner en el Espinal. Vamos a poner en un grupo el Espinal. Allá por el Paracao, para esa zona.
1: Saludos a Beatriz, que fue la que me convocó, digamos, para eso. Así que.
0: La generadora.
1: No. Un abrazo para
0: mujer, toda le debo comunidad. Algo, yo un bolsón, ¿no? Algo estoy viendo, no me acuerdo sí. Qué era, pero.
1: Y ahora creo que debe unos útiles también, me dijeron allá en la escuela.
0: Sí, complicado con la de Gaucho Rivero.
1: Así que bueno. Saludos a toda la comunidad de la Escuela Gaucho Rivera.
0: Educativa. Anduvimos por la carpa de los docentes también, cocinando. Siguen en la campe los docentes por la reforma de la ley jubilatoria. Anduvimos esta semana por ahí. Un frío. Bueno, nos vamos, gente. Nos despedimos con un tema de Violeta Parra. Volver a los 17, dedicado para Ana María Salamone. Muchísimas gracias, Walter Fernández, por tu servicio. La verdad que un placer como todos los sábados. Miguel Martínez, muchísimas gracias por todo.
1: Gracias, buen día para todos.
0: Hasta el próximo carnaval.

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0: Muy pero muy buenos días. Aquí comienza una nueva edición de Tiempo de Juego, el programa deportivo de Radio Costa Paraná. El programa que te da el resumen semanal y lo que va a venir en este fin de semana en cuanto a la materia deportiva, tanto local, regional, nacional e internacional. Vaya si hay cosas para hablar el día de hoy, con muchísima, muchísima información. Así que los vamos a estar acompañando hasta las 12:30 en este sábado 4 de julio de 2026. Se vino fuerte, fuerte el invierno, 4 grados 8 según el Servicio Meteorológico Nacional en toda la ciudad de Paraná, 2 grados 6 la sensación térmica, siendo las 11:09. Estamos aquí arrancando este programa con muchísima información, así que vamos a empezar rapidito. Lautaro López Díaz, mi compañero aquí en estudio. ¿Cómo andás, Lauti?
1: Buen día. ¿Todo bien?
0: Acá andamos, ¿todo bien?
1: Un poquito frío nomás, frío, acomodándose a esta ola polar que nos está azotando en este sector de la Argentina. Una ola polar que se ve en la cordillera, que se ve en Villas Carlos Paz, se ve en Córdoba, se ve en Mendoza con la caída de nieve, y lo está afectando a nosotros. Seguramente una semana muy complicada en cuanto al clima, las condiciones climáticas, pero anoche varios subieron la temperatura casi para el infarto, lo que vivimos anoche, ¿no?
0: La verdad que sí, yo ya, vos sabés que ya tenía hambre, yo tenía pensado en mi cabeza, bueno, 9:30 estoy comiendo, tranquilo, no tomamos algo, bueno, no, 10:30 estamos comiendo, pero bueno. Un partido que se extendió más de lo habitual para sorpresa del 99% del mundo futbolero.
1: ¿Tuviste que sacar el PAF, alguna cosa de esa, o no?
0: Nada. ¿No? ¿Nada? Para nada, muy tranquilo, muy tranquilo.
1: No, yo no lo vi tranquilo. Muy pareció muy, muy bien el planteo de Cabo Verde, lo planteó muy bien el partido. Una Argentina que cuando le atacan, mamita querida, esa defensa.
0: Sí, sí, no. Más que la defensa, los centrales. Los volantes.
1: Los volantes y laterales.
0: Mamita, y los laterales. El 4 más que nada, pero la verdad que hoy por hoy los centrales y Messi son los únicos que salvaron la ropa el día de ayer, porque los demás han quedado en deuda con el equipo. Se lo notó bastante molesto a Scaloni también en la conferencia de prensa post partido, así que seguramente va a trabajar mucho Argentina estos poquitos días que tiene, porque el martes de las 13 estará enfrentando a Egipto por octavos de final en la ciudad de Atlanta, allí en Estados Unidos, en lo que es los octavos de final. A partir de los cuartos ya se juega todo así en Estados Unidos. El último partido fuera de ese país va a ser el de México, cuando esté enfrentando a Inglaterra en el DF, en la Ciudad de México. Después sí, todo el Mundial se va a trasladar al país del norte. Así que, bueno, se vienen las etapas decisivas, últimas dos semanitas de Mundial. Se ha pasado rápido, ahora empezó lo lindo, ahora empezó lo interesante. Así que, bueno, vamos a estar hablando de todo eso. Vamos a intentar tener una comunicación con Miami, con gente que estuvo presente anoche en el estadio. Por eso vamos a escuchar un temita musical, vamos a escuchar un temita cortito y vamos a intentar. No le prometemos nada a la gente, pero vamos a intentar a ver si podemos comunicarnos con Miami. ¿Qué pasó en Miami? Aparte de la previsión de la tormenta eléctrica y del tremendo calor que hacía, vamos a ver qué pasó, si tenemos esta suerte, porque está complicada el wifi en la ciudad, mucha gente y demás. Así que veremos si tenemos suerte para comunicarnos con ellos. Dale. Así que escuchamos un temita y ya seguimos con más tiempo de juego.

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2: Seguimos aquí en Tiempo de Juego y como prometimos, por suerte tenemos comunicación desde Miami, del lugar de los hechos donde, bueno, ayer Argentina le ganó por 3-2 a Cabo Verde en tiempo suplementario. Tenemos la oportunidad de hablar ahora con un querido amigo de toda la vida, de tantos años, con Marcelo, que está allá con su hijo, que está presente allí en Miami. Y bueno, hola Marcelo, bueno, buenos días, 11:16 acá en Argentina, 10:16 en Miami. ¿Cómo andás? ¿Cómo te trata el día posterior a lo que fue el sufrido triunfo ayer de Argentina? Buen día.
3: Buen día, che, ¿no? Cansado, un día largo, bueno, y también un partido largo en todo momento.
2: ¿Cómo estuvo?
3: Yo digo que fue un partido épico, pudo haber sido para mal como terminamos resolviendo, pero bueno, a ver, quedaba la historia del fútbol negro de la Argentina.
2: Ayer decíamos eso cuando terminó el partido. Podría haber formado parte del papelón histórico más grande de la historia del fútbol, ¿eh?
3: Sí, lo tenía en cuenta. Pero vos sabés que yo vi un equipo, he tenido la oportunidad de ver otros partidos de selección argentina, fútbol argentino, Copa Libertadores, sí. Y yo lo veo lento al equipo argentino, muy lento los jugadores, no sé por qué, si era la sintonía de la cancha, el equipo rival, pero lento el equipo argentino en todo sentido.
2: ¿Pensás que pudo haber afectado un poco el clima? Se veía por acá por televisión que había muchísima humedad y muchísimo calor ahí en Miami.
3: Sí, no, insoportable. Acá prácticamente nosotros que no estamos tan acostumbrados, es casi imposible estar en el sol 10 minutos. La playa 5 minutos y tenés que urgente buscarte una sombrilla o recubrirte porque es insoportable la humedad, el calor, el sol. Es complicado el clima, sí.
4: ¿Te quedás para el próximo partido? ¿Tenés entrada? ¿Ya estás pensando en buscar alguna ahí para ver el partido con Egipto?
3: Y acá estamos buscando con los chicos los vuelos para viajar a Atlanta. El tema que estamos viendo, el tema es de entrada, ¿viste? Porque ya esta la pagamos bastante cara. Y bueno, y estamos viendo el tema número para poder solucionarlo. Pero sí, están bastante altas las entradas de la reventa, más que nada.
2: Sí, obviamente ahora lo que se puede llegar a conseguir de entradas es reventa. Nada oficial, está todo agotado por los medios oficiales.
3: No, oficial no hay nada. Oficial no hay nada, prácticamente las compran todo. Porque acá en Estados Unidos es legal la reventa. Por eso no hay entradas oficiales. Es legal la reventa. O sea, en otros países, en Qatar no era legal la reventa. Vos te agarraban revendiendo y te deportaban acá. Es libre, entonces por eso hay tanta reventa, hay tan pocas entradas.
4: Bien. ¿Y cuánto compraste la entrada? A ver si puedes decir un precio estimativo a lo cuánto valía una entrada de reventa hoy, porque lo que uno escuchaba y veía estaban alrededor de $2,000, ¿puede ser?
3: Sí, nosotros pagamos 1,700, pero hubo gente que pagó 2,000, 2,500, 2,600, es lo que estaba valiendo.
4: Bien.
2: Che, Marce, ¿y cómo se vivió ahí los 120? ¿Cómo estaban ahí los compatriotas y la gente, los hinchas de Argentina? ¿Cómo vivieron el partido?
3: No, bien. A mí la verdad me llamaron la atención los hinchas de Cabo Verde. Tenían tipo todo hinchada, todos juntos, así, ¿no? Impresionante, lo calentaron esos muchachos, cantaban bombo, trompeta. Por momentos se escuchaban más que nosotros. Me dejaron sorprendido.
2: Mira, vos sabés que se vio más que nada en la prórroga que el hincha argentino estaba nervioso y no alentaba, estaba como comiéndose las uñas para no sabía qué podía llegar a pasar.
3: Sí, en realidad, más que público argentino, era 70% extranjero, no sé por qué pasan esas cosas. Mexicano, chileno, brasilero. Imagínate que festejaban los goles de Cabo Verde con la camiseta de Argentina puesta.
4: Ah, bien. Es raro, entonces, muy raro.
3: Gente... Ahí están las entradas que faltan también.
4: Y bueno, pero muchos de ellos compraron entradas y, a ver, hablando mal y pronto, muchos han colgado con alguna entrada de más que le han quedado en el bolsillo y no la pudieron revender también.
3: Sí, yo tenía un chino al lado que tenía la camiseta de Messi y gritó uno los goles de Cabo Verde.
4: ¿Mirá?
3: Y medio que lo atropellé y que sacaste la camiseta, le dije.
4: ¿Y qué te dijo el chino? ¿Te entendió o no te entendió?
3: No sé lo que me decía el chino, yo no lo entendía, pero yo le hacía señas que se vaya.
4: Me imagino. ¿Y te encontraste con algún que otro famoso? ¿Andan dando mucho vuelta en cuanto a Miami, siguiendo a la Argentina, en transmisión y demás? ¿O familiares de algún jugador que te haya encontrado en el camino?
3: Sí, lo que se ve en la tele, los canales de TC Sport, de todo eso, después los hinchas, viste, que son famosos por ahí. Tal vez Lorenzo, el que se pinta la cara.
2: Ah, no sé, sí. Llama... ¿Cómo hace ese muchacho para ir a todos los partidos del mundo, boludo?
3: Y anda ahí dando vueltas, rasquetea y logra entrar, no sé cómo. Para mí tiene entrada, nomás que llora la carta.
2: Che, Marcelo, bueno, me imagino también la emoción grande de poder vivir un partido de estas características con tu hijo.
3: Sí, yo siempre dije que realmente, por más de lo que valía la entrada, terminó saliendo bien porque, como te digo, fue un partido épico, podía haber pasado cualquier cosa.
2: Pero bueno, así que, bueno, y en la previa y en el postpartido, ¿cómo se vivió ahí la gente a la entrada de la cancha, tomando algo en el post? ¿Cómo se vivió todo eso?
3: La previa a la cancha, que cuando son 3 horas antes que abren las puertas del estadio, la gente se dedica prácticamente a hacer shopping adentro de la cancha, a tener lugares de venta de ropa, de pelota, mira, de bebida, de comida. Es como un shopping adentro de la cancha hasta que empieza el partido.
2: Che, ¿Y en la pausa de hidratación que los Yankees lo hicieron justamente para eso, sí, se levantaba la gente para ir a comprar cosas, hamburguesas, lo que quiera, o cerveza?
3: Es más, como te digo, por momento estaba siempre lleno los lugares de tipo shopping, comida dentro de la cancha, igual que el entretiempo también, van todo para ahí. O sea, lo que yo pienso, viviendo lo que he vivido el fútbol, sí, es tan buena la organización, para llegar a la cancha, que termina saliendo mal. Nosotros sufrimos para ir a la cancha ayer. Caminamos 20 kilómetros, te suben a un colectivo, ese colectivo te lleva al estadio, si no vas en el colectivo al estadio no puedes llegar. Es complicado, la quieren hacer tan buena la organización que termina, para mí, siendo hincha argentino, la terminé sufriendo, claro, a la entrada a la cancha.
4: El que está acostumbrado a pasar el molinete, el primer corte, el segundo corte, caminando, llegando al estadio, no lo hace a eso en Estados Unidos porque te llevan en un colectivo hasta la puerta de ingreso.
3: Claro, lo hacen caminar todo hasta 5 o 6 kilómetros lejos de la cancha, concentran a todo ahí y te llevan los colectivos escolares, esos amarillos de las pulgas que se suelen ver.
4: Sí, sí. Lo de los Simpsons.
3: Te llevan en esos colectivos.
2: Che, Marce, ¿y en el postpartido la gente estaba contenta, alentaba o todavía estaba bajando los que te dije por los 120 minutos?
3: No, y como te digo, se decía de todo un poco, ¿viste? Pero como siempre, yo el hincha argentino, contento. Pero bueno, sí, con el que vos hablabas se quejaba un poco. Con el tema del equipo, más que nada.
4: Y ahora, viendo lo que dejó este partido, ¿qué pensás con Egipto? Porque te vas a abrir los ojos pensando en lo que se viene y un Egipto que jugó un gran partido la jornada de ayer.
3: Y yo me quedo con algo que dijo un hincha ahí, que ayer Argentina jugó 2 partidos, no jugó uno. Puede llegar muy cansado contra Egipto. Le puede pesar eso.
2: Sí, bueno, tenemos en cuenta que Egipto también jugó 2 partidos porque terminó ganando por penales recién contra Australia. Mira, Marce, lo importante es esto, ¿sabés cuál es? Que la camiseta roja y negra esté en el Mundial, creo que es lo más importante, más allá del resultado.
3: Siente en todo momento, como siempre.
4: ¿Hay foto o no hay foto con la camiseta roja y
2: sí,
4: negra?
2: Sí.
4: ¿Me la puedes pasar?
2: Está en las redes, ahora te la paso.
4: ¿Para compartir en redes también?
2: Sí, sí, claro. Ahora la pasamos para compartir en las redes. Bueno, Marce, te agradezco este ratito. Sé que te tenés que ir y te quedaste un ratito para charlar con nosotros. Te deseamos que sigas teniendo buen viaje. Un saludo para el Bauti y para tu hijo. Espero que pueda ir a Atlanta y pueda ingresar. Y acordate de traerme un vasito que te pedí anoche.
3: Dale, sí, sí. Me tomé 17 cervezas, 5 vasos para todos.
2: Tenemos uno para cada uno, estamos bien. Dale, amigo, te mando un abrazo. Gracias por todo. Un abrazo grande.
3: Nos estamos viendo.
2: Ahí pasaba la palabra de Marcelo, un hincha paranaense. Conocido amigo mío de toda la vida, que bueno, se fue el lunes a la ciudad de Miami, ya desde el lunes que está ya en el país del norte, y bueno, ayer tuvo la posibilidad de ir con su hijo al partido, y como dijo, ahora está intentando conseguir alguna que otra entrada para poder ir a Atlanta, vuelos y entradas para poder ir a Atlanta para enfrentar a Egipto por octavo de final, que va a ser el día martes.
4: Martes, 13 horas contra Egipto. Hoy arranca los octavos de final. Ya arranca con Canadá, Marruecos a partir de las 2 de la tarde. Y luego Francia, Paraguay. La sorpresa también, los paraguayos, nuestros hermanos paraguayos que van a estar jugando con Francia. ¿Quién te dice que Paraguay da la sorpresa? No.
2: El cazador de utopías, el querido Gustavo Alfaro, muy
4: ya
2: querido.
4: Una conferencia de prensa. Paraguay venciendo a Francia, Alfaro arrancando tipo 8 de la noche y la conferencia de prensa termina mañana.
2: Sí, termina mañana. Le dice a los jugadores que vayan tranquilos, que después lo alcanzan. Si no llego, arranquen. Sí. No, pero bueno, la verdad que este partido es mucho más complejo para Paraguay porque Francia tiene muchísimas más variantes que Alemania. Pero es fútbol y el fútbol ha demostrado que puede pasar cualquier
4: cosa. Francia ataca, puede liberar la zona defensiva y que te dice que algún paraguayo.
2: O se cuelgan del travesaño y aguantan hasta ir a los penales, hasta los 120 minutos. Como decía Carl Lauti, Canadá, Marruecos desde las 14 horas argentinas, Paraguay, Francia de las 18. Y déjame corregir un datito que dijimos. Sí. Un abrazo grande a Anto, que ya va a estar con nosotros, que está escuchando el programa. Colombia, Suiza va a ser el último partido fuera de Estados Unidos. Se va a jugar en Vancouver, en Canadá, el próximo martes. Así que bueno, un abrazo grande a Anto, que siempre está al pie del cañón ahí con la información.
4: ¿Después de los cuartos de final?
2: A partir de los cuartos de finales, todo en Estados Unidos.
4: México tiene su último partido en condición de local.
2: Exactamente.
4: Si es que pasa, después tiene que trasladar todo.
2: Va a jugar contra Inglaterra, México, el partido por octavo de final que va a estar jugando.
4: Vamos a repasar, si te parece.
2: El día.
4: Déjame, vamos a repasar todo junto.
2: Dale.
4: Canadá-Marruecos, hoy 14 horas. 18 horas Paraguay-Francia. Mañana domingo. Brasil,
2: partidazo.
4: Noruega, partidazo.
2: Uno de los dos partidos de octavo de final más atractivos.
4: 5 de la tarde, 21 horas para alquilar balcones, para comprar una buena previa y ver México-Inglaterra. Inglaterra que vuelve a jugar después de 40 años en el Azteca, de aquella eliminación con la selección argentina. La mano de Dios. Lunes,
2: este
4: Portugal,
2: es el partido,
4: España.
2: Es el partido de esa llave.
4: Hora, 16 horas.
2: El que pase de esa llave puede ser un posible finalista. Está sí. Francia también, pero es un serio candidato.
4: Serio candidato. 21 horas, el día lunes, Estados Unidos, Bélgica. El día martes, 13 horas, Argentina, Egipto. 17 horas, 5 de la tarde, Suiza, Colombia. Último partido que cierra la llave de octavo de final y que se va a estar jugando nada más y nada menos que en Canadá.
2: Exactamente, ese va a ser el último partido fuera de Estados Unidos. Con
4: y
2: esto,
4: luego, miércoles no tenemos fútbol y jueves ya arrancan los cuartos de final.
2: Exactamente, ya arrancan los cuartos de finales, ya es todo en Estados Unidos como venimos diciendo. Con esto damos por cerrado por un ratito nomás todo lo que es la etapa del Mundial. 7 grados 1 actualizado. El servicio, según el Servicio Meteorológico Nacional, la temperatura en la ciudad de Paraná, 4 grados 1, la sensación térmica. Ahora vamos a la pausa de la red, escuchamos un temita y ya volvemos rápido con toda la información de Patronato, porque tenemos otro invitado.
4: Información
2: quédense.
4: De Patronato, tenemos invitado, entrevista, tenemos que hablar de Colapinto, que también tuvo.
2: Quédense cerca del mediodía, todos los hinchas del Decano que tuvieron una gran alegría el día miércoles, que va a estar una persona importante charlando con nosotros. Dale. Pausa y ya seguimos con más tiempo de juego.

0: Seguimos aquí con tiempo de juego, 11:32 en toda la República Argentina, 7 grados 1 la temperatura, 4 grados 1 la sensación térmica, una temperatura que no ha subido desde el jueves, hemos tenido 10, 11 grados o menos, así que veremos cómo se desarrolla el día de hoy, pero pinta que va a ser igual a los días anteriores. 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
1: En vivo, informándose, escuchando toda la información deportiva, porque también tenemos que hablar de nuestros clubes, de lo que se viene ahora en la B Nacional. Jornada de mañana, tenemos un partido muy importante, nuestro Patronato juega ante San Martín de Tucumán, iniciando la segunda ronda.
0: Sí, exactamente, como vos decís, Lauti, Patronato, después de este receso invernal que tuvo la Primera Nacional de una semana, en cuanto a lo deportivo, y con la apertura del libro de pases, entre otras cosas, bueno, hoy ya vuelve la categoría a disputarse, con muchísimos partidos el día de hoy sábado, también, bueno, mañana domingo, pero lo que nos compete a nosotros en... le mandamos un saludo a amigos. Dice acá, me dicen que suban el brillo de la imagen porque se ven muy oscuros.
1: ¿Quién manda eso?
0: Le decimos que es el color de piel, que no es la cámara, piel. No es la cámara, sino el color de piel.
1: Gente muy marrón.
0: Le mandamos un abrazo grande a nuestros amigos, a Franco, a Bárbara, al Nati, a Licha, de todos mis amigos de Forrajería El Cardenal que nos están escuchando prendidos ahí. A la radio también un saludo grande a Hernán, nuestro querido compañero más temprano aquí de Radio Costa Paraná, que también nos está escuchando. Así que muchísima gente que está al tanto de la actualidad deportiva. Sí.
1: Ezequiel Rey también lo está escuchando.
0: Un
1: se
0: abrazo.
1: Está preparando, dice, con campera para ir a ver Liga Paranaense y seguir el partido de Peñarol.
0: Un abrazo grande al Tano. Lo escuché el miércoles en la transmisión de la final de Copa Túnel. Ya vamos a estar hablando de eso. Y bueno, decíamos, un Patronato que aprovechó este receso, bueno, para recuperar muchísimos jugadores desde lo físico. El Patronato sufrió esta primera parte de la temporada en cuanto a lo físico, y bueno, y también aprovechó para traer por ahora a dos refuerzos. Uno es Diego Armando Díaz, que viene de Unión de Santa Fe, y el otro Gonzalo Salega, que viene del Portuguesa de Venezuela. Pero para todo esto le damos la bienvenida a Lisandro, justamente para que nos dé bien toda la información detallada de lo que viene y de lo que va a venir para el conjunto rojinegro. Hola, Lisa, gracias por estar con nosotros. Buen día, ¿cómo te va?
2: Muy buenos días, compañeros de Tiempo de Juego. Un placer enorme estar con ustedes nuevamente. Aquí Lisandro Zamboni, marcando un poco la actualidad de Patronato, de este club que nos representa en la segunda división del fútbol argentino, en la ciudad de Paraná. Y bueno, hay que comentar que se viene justamente nuevamente el inicio de la segunda rueda de Primera Nacional, en donde el equipo rojinegro va a estar enfrentando a San Martín de Tucumán este domingo a las 15:30. En el mercado de pases, que todavía no se ha cerrado, Patronato ha incorporado una nueva cara, un nuevo jugador, que es Gonzalo Salega, este volante de 27 años que estaba en Portuguesa de Venezuela y se acaba de incorporar justamente al equipo rojinegro, firmando el contrato el día jueves. Jugó en Deportivo Morón, en Gimnasia de Grima de Mendoza. Tuvo 7 goles en 106 partidos y es una especie de volante ofensivo barra extremo que se suma a las filas del equipo rojinegro. Esa es la nueva incorporación, teniendo en cuenta también que la primera incorporación es la de Diego Armando Díaz, el delantero que proviene de Unión de Santa Fe y que está llamado a ser la cara visible del gol de Patronato. Vamos a ver si puede cumplir justamente con esa labor. Mientras tanto, ya está confirmado, bueno, lo decíamos, el arbitraje para el día domingo. Adrián Franklin será el árbitro principal, Manuel Sánchez el asistente número 1, el asistente número 2, la asistente número 2 será Mariana Duré. Y el cuarto árbitro es Franco Rioja. Complejo la situación con Adrián Franklin, este santafesino que ya lo conocemos por algunas, podríamos decir, polémicas que tuvo en sus inicios en el Federal A y que de a poquito fue escalando posiciones hasta dirigir en Primera Nacional y, bueno, ser cuarto árbitro, por ejemplo, en Primera División. Bueno, este árbitro está En cierto sentido está generando controversia porque su nombre en principios de abril fue mencionado en algunos chats filtrados por distintos medios de comunicación donde se lo vinculaba al árbitro con supuestos arreglos de partidos y posibles conexiones con las apuestas ilegales. Esto es bastante importante para tenerlo en cuenta, digo, porque siempre hubo ese manto de duda hacia este árbitro y bueno, lamentablemente fue puesto, ¿no?, designado para este partido, así que bueno, va a tener que jugar también contra esas cosas, Patronato. Es lamentable, pero bueno, hablando de lo futbolístico y hablando del rival un poquito, sumó una cara importante y una cara conocida para Patronato. Estamos hablando de San Martín de Tucumán, el equipo que dirige ahora Alejandro Fila, nuevo técnico del equipo Ciruja, que va a tener a Gabriel Carabajal como uno de sus encargados de la manija futbolística. Estamos hablando del ex Patronato, que es recordado claramente por esos dos goles contra Argentinos Juniors en el año 2019, que lo mantuvieron al equipo rojinegro en primera división. Recordado, ¿no? El jugador Gabriel Carabajal. Respecto a las dudas que maneja justamente Marcelo Candia, el Chelo tiene la intención de incorporar dos futbolistas que están teniendo o tuvieron buenos rendimientos, principalmente el lateral izquierdo, Nahuel Genés, que parece que si está al 100% volvería a ser titular. Vuelve Meritelo, esa también es una novedad. Vamos a ver qué rol va a cumplir Fernando Moreira. Si bien podríamos decir que Genés iría por la banda izquierda, también Meritelo sería justamente el segundo marcador central, el central por izquierda. Así que bueno, veremos si Moreira también se puede acoplar a esto o si no va al banco de suplentes. El otro que podría volver, si está al 100%, sería Brandon Cortés, que ya habría superado el desgarro, así que bueno, en ese sentido estaría nuevamente a disposición y si no va al equipo titular seguramente irá al banco, pero es una realidad que Cortés vuelve a la concentración de Patronato. Después, lo similar al último partido contra Milan, Patronato no tendría muchas dudas en relación a eso, teniendo en cuenta que también otro jugador que no lo va a tener es a Juan Salas, a Kokai Salas, que tiene una luxación en el brazo y bueno, está evolucionando de esa lesión. Por lo tanto, el equipo de Patronato pararía con Sosa en el arco, Rueda de lateral derecho, el Monito Díaz y justamente Meritelo como centrales y Genes por la banda izquierda. En el medio campo, Alejo Miró, Federico Bravo, Barinaga o Cortés, vamos a ver quién está al 100% y quién se gana la titularidad, y Valentín Pereira. Adelante, Renzo Reinaga y Hernán Rivero, habrá que esperar seguramente a que esté al 100% Diego Armando Díaz, pero seguramente vaya al banco de suplentes, eso es una realidad porque no viene de ninguna lesión y la adaptación seguramente habrá sido lo más rápido posible porque justamente ya estaba entrenando a la par de sus compañeros, ni bien llegó el ex jugador de Unión. Y para cerrar, desde lo institucional, Patronato y Sport Club firmaron justamente el acuerdo, ya lo habíamos comentado en los últimos días. Este acuerdo de, podríamos decir, desarrollo en lo que es la infraestructura deportiva de la institución, con dos gimnasios muy importantes, uno que estaría en la capillita, que sería exclusivo para los jugadores, ya está en la etapa final de la construcción, y el otro sería en la sede del Club Atlético Patronato, estamos hablando en Grela 874, donde Sport Club se hablaba de que podría ocupar el espacio que queda, obviamente con una construcción de por medio, ¿no? El espacio que queda entre los dos quinchos. Bueno, finalmente se va a utilizar el Zoom, el salón que tiene mayor amplitud, donde se han generado las últimas asambleas y demás. Bueno, ahí estará funcionando el nuevo gimnasio de Sport Club, que ya estuvieron filtrándose algunos renders, ya estuvo publicándose por parte de la institución justamente estas imágenes, donde tendría el ingreso por la esquina de San Nicolás y Grela. Y todo el Zoom estaría ocupado con la nueva infraestructura, el equipamiento, obviamente, y la tecnología que sería aplicada al entrenamiento de primer nivel en varias disciplinas, no solamente el fútbol, sino también en varias disciplinas, y también la intención, ¿no?, para que los socios puedan utilizar este servicio, no solamente los deportistas federados, sino también todos los socios. Así que bueno, eso es también una novedad importante, este gimnasio que se va a estar utilizando, como decimos, en la esquina de San Nicolás y Grela, en el ingreso del Zoom, y tendría la nueva utilización, ¿no?, ese espacio que estaba destinado justamente a ser un salón de eventos, ahora va a ser un gimnasio de Sport Club. Bueno, un placer enorme, como siempre, recordemos, este domingo a las 15:30, Patronato contra San Martín de Tucumán, y la intención del rojinegro de volver a la victoria después de 2 empates de local. Este sería el próximo de local y la intención es quedarse con los 3 puntos. Le mando un abrazo enorme, que la pasen muy bien. Aquí Lisandro Samón y los despide. Chau, chau.
0: Bueno, Licha, ahí pasaba la actualidad completísimo de Patronato.
1: Completo.
0: Con todo lo que pasó y lo que va a venir, lo que va a venir a partir de mañana y con los días que quedan para el cierre del libro de pases. Para terminar, repasamos los partidos de hoy.
1: Sí,
0: de la zona B. Exactamente, de la zona B, la zona de Patronato. De las 15, Colegiales va a estar enfrentando a Gimnasia y Tiro de Salta. Almagro, de las 15:30, será local versus Atlético de Rafaela. En Matadero, Chicago, va a recibir a Güemes también 15:30. En el sur de Gran Buenos Aires, en Temperley, 15:30 también. El local va a estar enfrentando a Tristán Suárez. Y esos son los partidos para el día de hoy de la zona de Patronato. De la zona B, que lo tiene al conjunto rojinegro allí en mitad de tabla. La repasamos. Está primero Gimnasia y Jujuy con 36, seguido por Atlanta con 33. Patronato está en el puesto 15 con 21, a 2 del último que desciende y a 2 del último que estaría jugando el reducido. Un torneo muy, muy, muy, muy parejo, donde tenés 10, 12 equipos en solamente 4 puntos. Así que una segunda rueda para el infarto. Esperemos que el rojinegro pueda levantar un poco y terminar el año de la mejor manera. Bueno,
1: soñar también.
0: Sí, soñar. La verdad que está complicado. Desde lo numérico no está lejos, sí, desde lo futbolístico. Pero bueno, veremos cómo se desarrolla esta segunda parte. Espero que estas dos llegadas le den una bocanada de aire fresco a un Patronato que en teoría mañana formaría con Alan Sosa, con Maximiliano Rueda, Gabriel Díaz, Fernando Franco Meritello y Fernando Moreira en el medio. Veremos si está bien Juan Salas, es una de las dudas, junto con Federico Bravo, Brando Cortés o Barinaga por izquierda, Valentín Pereira, y arriba no se sabe. Nadie, la verdad es que está...
1: ¿Será el debut de Diego Armando?
0: Sí, Diego Armando va a ir al banco, lo más probable. Yo creo que Patronato arriba va a jugar con Franco Soldano y Renzo Reinaga. Veremos cómo está Rivero, que terminó con una dolencia
1: del partido anterior.
0: Veremos cómo está Genés, como había dicho Licha, que tiene chance de ser titular ahí en lugar de Fernando Moreira. Así que varias dudas tiene Candia para mañana en el comienzo de la segunda rueda. 15:30 desde las 15:30 en el Estadio Grela. Patronato será local frente a San Martín de Tucumán en el final de esta mini racha de 3 partidos que ha tenido como local, donde no lo ha podido aprovechar porque ha empatado tanto frente a Atlético Rafaela como a Ferrocarril Midland. Así que bueno, con esto estamos cerrando lo que es el fútbol profesional que se juega aquí en la ciudad de Paraná. 7 grado 1 la temperatura en la ciudad de Paraná, 11:46 en toda la Argentina, sí.
1: Y nosotros empezamos a poner calor porque ya entramos en la parte final, en el segundo tiempo. Nos vamos a ir a una pausa de hidratación.
0: Vamos a una pausa de hidratación, aprovechamos y nos hidratamos,
1: vendemos.
0: Y después venimos con más. Tenemos muchísimo, tenemos básquet con Alto, tenemos automovilismo con el Santi Dal Sotto, tenemos, atención hinchas de Paraná, tenemos una linda nota con uno de los jugadores claves que le han dado la Copa Túnel al conjunto de Cano, tenemos Liga Paranaense, Liga de Paraná Campaña, que este fin de semana se juega la primera final exactamente, así que muchísima información y nos quedan solo 45 minutos, así que corriendo, nos vamos a una pausa y ya volvemos con más tiempo de juego.
1: Dale.
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0: faltan para llegar a las 12 del mediodía en esta jornada 4 de julio con 7 grados en la capital entrerriana, con toda la información deportiva. Y ahora nos metemos de lleno en el polideportivo para hablar de lo que ha dejado la APB, el básquet paranaense. Y para eso, y con toda la información, el detalle de lo que se viene, lo que pasó, lo que va a ocurrir y todo lo que tenés que saber del básquet, Antonella Toso Gemelli, el informe.
1: Muy buenos días, compañeros. Un placer saludarlos como siempre. Bueno, en esta oportunidad vamos a hablar de básquet porque se está disputando lo que es la final o las finales, mejor dicho, buscando al campeón del torneo de apertura de la Asociación Paranaense de Básquet. Esta final los encuentra al Club Recreativo contra el Club Olimpia de la ciudad de Paraná, lógicamente. Dos equipos que en lo que fue la fase regular del torneo de apertura de la APB tuvieron un rendimiento muy similar, muy parecido. De hecho, en la tabla de posiciones, Recreativo terminó quinto en esa fase regular, mientras que Olimpia terminó en la sexta posición. Para tener en cuenta, los cuatro primeros de esa tabla de posiciones ya quedaron por fuera de este campeonato y en la definición están, como decía, Recreativo y Olimpia. El primer partido de esta serie de finales, que se va a jugar al mejor de tres, ya se disputó el día jueves en cancha de Recreativo, que fue el mejor ubicado en la fase regular, y fue beneficioso para el conjunto local. Recreativo se quedó con este primer juego al ganar 76-69 contra Olimpia. Si bien Olimpia arrancó de buena manera el encuentro, de hecho el primer cuarto fue favorable para ellos, mostrando mucha eficacia y buen juego, y logrando un 24-14 en el marcador. A partir del segundo cuarto, el partido fue favorable para el conjunto local, para Recreativo, que logró imponerse 21-10 en ese parcial del segundo cuarto, un 35-34 en el resultado global. A partir del tercer cuarto, ya el objetivo era alejarse en el marcador y estar más tranquilo para enfrentar el cierre del encuentro. Fue lo que pudo hacer el conjunto de El Bochas al ganar 30-21 ese tercer cuarto. Sobre el cierre, lógicamente, Olimpia trató de achicar diferencias, de dar vuelta al marcador, algo que, si bien lo pudo hacer, le costó demasiado y le llegó demasiado tarde la reacción también para quedarse con este primer partido. De esa forma, el encuentro quedó a favor de Recreativos, que jugaba en su cancha con su gente también, ganando 76-69 ese primer juego. Entre los jugadores más destacados, si bien hablamos de dos planteles de mucha experiencia, con varias finales en el lomo cada uno, había jugadores que uno esperaba que se destaquen en este encuentro. Bueno, fue el caso de Facundo McKinnon, que terminó con 19 puntos y 14 rebotes, siendo el mejor de la cancha, por lo menos en esta primer noche. Juan Krapp lo siguió con 15 puntos y 5 asistencias, mientras que también por el lado de Recreativo, Alan Huanco y Francisco Frávega sumaron 12 unidades cada uno. Por el lado de Olimpia, el más destacado fue, lógicamente, Nicolás Agase con 18 unidades, lo siguieron Lautaro Vilota con 16 y Valentín Sánchez con 14 puntos. Estos fueron los jugadores más destacados de este primer juego. Como decía al inicio del informe, la final se juega al mejor de tres partidos. Esto se jugó el jueves, el primer partido, que fue favorable para Recreativo 76-69. Esta noche vamos a tener el partido número 2, que se va a estar disputando en cancha de Olimpia a partir de las 20 horas. En caso de que Recreativo vuelva a imponerse esta noche, será ya consagrado el campeón del torneo de apertura de la APB de básquet, mientras que en caso de que Olimpia sea el que sale victorioso en la noche de hoy, se va a jugar un tercer encuentro nuevamente en cancha de Recreativo, por ser el mejor ubicado. Eso va a ser el martes a partir de las 21 horas en cancha de Recreativo, como decía, de ser necesario ese tercer partido. Veremos qué sucede esta noche y lo estaremos informando, lógicamente, el próximo fin de semana, a ver quién se quedó con esta final de la apertura de la Asociación Paranaense de Básquet. Un abrazo grande, compañeros, y que tengan un buen fin de semana.
0: Hay final entonces del básquet, Unión Paranaense. El torneo de apertura se define esta noche. Vamos a ver quién se queda con el título, como decía nuestra compañera Antonella Toso Gemelli, a quien agradecemos por este informe bien completo de lo que se viene esta jornada, este sábado, en el básquet paranaense. Nosotros tenemos mucha información. Nos queda media hora de programa, mejor dicho, 34 minutos, porque quedan 4 minutos para llegar a las 12 del mediodía. Nos tomamos un breve descanso, volvemos con el informe de lo que tiene que ver con el mundo tuerca. Santi Dal Sotto, toda la información del automovilismo provincial, de lo que se viene, lo que va a suceder. A las 12 también la clasificación de Colapinto, a ver cómo queda nuestro argentino, lo que es la Fórmula 1. Y también la nota, como habíamos anunciado, con el goleador, con el que metió 3 goles en la final en esta llave ante Patronato y Paraná, donde Paraná se queda con la Copa Túnel. Estamos hablando de Juan Ignacio Mitre, que en instantes vamos a estar hablando con él de todo lo que dejó esta final y esta consagración para el conjunto de Cano. ¿Nos vamos? Breve. Y hay un pedido especial, no sé si lo viste. Eso para cuando hagamos la nota con Juan y Mitre, que nos estuvo pidiendo lo que a él le gusta escuchar. ¿Será la previa o post partido? Pero ahora nos vamos a una pausa.
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1: Qué presentación, ¿no? Uno que lo conoce, jugador, goleador, le gusta Arjona, me dijeron por ahí, lo presentamos con este tema. ¿Sí? Juan Ignacio Mitre, bienvenido a Tiempo de Juego, a Radio Costa Paraná y toda la información deportiva. Estamos hablando del goleador de la serie entre Atlético Paraná y Patronato. Juan y Mitre, bienvenido a Radio Costa Paraná, buen mediodía para vos.
2: Bueno, buen mediodía para todos ahí en el programa.
1: Te sorprendí.
2: Espero que estén teniendo un lindo día y qué presentación, terrible. No sabés el bullying que me comí en el vestuario por decir que me gusta Arjona.
1: No, oh, el bullying, bueno, te gusta Arjona, está
2: pero
1: bien.
2: Pero bueno, yo soy muy sincero y no me importa mucho lo que me digan, así que...
1: ¿Está bien no el tema nada que elegimos o hay otro particular de Arjona que te gusta?
2: Nada, me gustan, la verdad, y todos los temas.
1: ¿Y el mejor? Si vos, yo te tengo que decir, dame tres temas de Arjona, ¿cuáles son?
2: Historia de un taxi... mujeres, ese pusiste, y minutos.
1: Y minutos, bien, ahí está. Acá está diciendo bien. Muy bien, fue detrás de cámara, detrás en control, que están muy bien los tres temas.
2: Bueno, bien ahí que me bancan entonces.
1: ¿Y qué te dijeron en el vestuario ya que estamos? El goleador, estamos hablando con el goleador, gente. Estamos hablando con el goleador de la serie que dejó Atlético Paraná como campeón de la Copa Túnez y Fluvial en su segunda edición, Juan Ignacio Mitre, convirtiendo dos goles en la ida en el Estadio Grela y uno en la serie final que se jugó en el Estadio Pedro Mutio. ¿Qué te dijeron en el vestuario los compañeros, Juani, ya que estamos?
2: Bueno, muchas gracias por el reconocimiento, por las palabras y por tenerme en cuenta para invitarme al programa. Entre otras cosas que no podía decir que me gustaba Arjona, que nos dejaba mal parado en el vestuario y otras cosas que no puedo decir de vestuario, pero bueno, de todo un poco, ¿viste cómo son los pibes?
1: ¿Cómo son los pibes? ¿Y qué te dijeron después los tres goles? Que creo que ahí llegaron los mensajes, lo más lindo después de la relajada de decir en el ping-pong allá con nuestro colega y amigo y compañero de pelotazo, Washi Barisco. ¿Qué dijeron después de esta serie que tuviste vos, iluminado, llevando a Paraná a este título? Si bien tuviste vos la oportunidad de convertir tres goles, pero es todo un equipo, ¿no?, que consiguió este título.
2: Sí, ni hablar, como vos bien lo remarcás, que es todo un equipo. Yo creo que es todo gracias a mi compañero, es la realidad. Nadie se salva solo en este deporte porque es un deporte de equipo. Y nada, me hicieron sentir mucho el cariño, obviamente... siempre me dieron la confianza, siempre creyeron en mí, el cuerpo técnico, mi compañero, y no, me agradecían, pero yo también le agradecía a ellos, era un agradecimiento mutuo, porque todos nos brindamos al máximo. Bien. Si no hubiese sido imposible ganarle a un equipo como Patronato, que la verdad que tiene un equipazo, tiene muy buenos jugadores, así que bueno, sí, no solo mis compañeros, sino mis familiares, muchos hinchas del club que me hicieron sentir su cariño, así que la verdad que pasé un momento de mucha alegría y de mucha emoción también.
1: Qué bueno, ¿no? Y esa alegría, esas emociones llegaron en un momento particular también para vos, porque uno ve tus trayectorias, tus inicios, había iniciado futbolísticamente en Palermo, pasaste por Calón, por diferentes...

0: Institución del ascenso, esto es un volver a empezar para vos, lo tomás como un trampolín pensando que te queda hilo en el carretel para tener otra oportunidad en el fútbol de ascenso.
1: Tal cual, así como dijiste vos, lo tomo como una nueva oportunidad. Yo sé la clase de vidriera que tiene Paraná, no solo en la ciudad, sino en toda la región, por ahí en Santa Fe, en Entre Ríos, es un equipo muy nombrado, muy conocido, entonces me lo tomé así como una nueva oportunidad, sabiendo que por ahí si me iba bien, o si tenía buenos resultados, si hacía algunos goles, me podía llegar a ver otra gente del fútbol, así que me lo tomé con la máxima seriedad posible, y bueno, después los goles son circunstancias también del fútbol que bueno, se están dando, y bueno, son racha por ahí de los delanteros que hay que aprovecharla. Como está la racha mala, ahora hay que aprovechar esta racha buena también.
0: Y cuando está esa racha mala que vos decías recién del delantero, que no convierte, que no puede llegar al gol, que está en esa oportunidad y que vos le terminás dando más que nada una asistencia a tus compañeros, que aportás tu granito de arena, pero como todo delantero quiere convertir, ¿no? ¿Cómo trabajás ese momento donde se apaga esa oportunidad de poder convertir, de llegar a la red?
1: Cuando está esa sequía por ahí, trato de contribuir en lo que más pueda. Soy un jugador que siempre va a dejar todo, que va a correr para todos lados. Si no llega el gol, te va a corretear a los defensores, lo va a presionar, le va a hinchar las bolas. Trato de ayudar al equipo desde ese lado y tener la máxima tranquilidad posible, porque cuando ya aprendí que cuando más te presionaba, cuando más lo buscaba, cuando más te desesperaba, menos llega. Entonces, bueno, también tuve la suerte de que mis compañeros siempre confiaron en mí, como te digo, siempre me alentaban, me decían que iban a llegar los goles, y bueno, llegó por ahí, venía haciendo goles en la final con Neuquén, en la liga venía haciendo un par, pero en cuarto de final no me tocó convertir, en la primera semi tampoco, y bueno, empecé a hacer el gol ahí en la segunda semifinal, los tres goles en la final, y bueno, también yo me aferro mucho a Dios y le digo que no pasa nada, que si no hago goles, que si no ganamos, no pasa nada, que no me voy a enojar y que sea todo voluntad de Él. Si ganamos, si hago los goles, que sea todo voluntad de Él.
0: ¿Y cómo llegan a este título? Si bien Paraná viene ganando cosas dentro de la Liga Paranaense, esta final como vos marcabas ante Neuquén, ¿cómo logran llegar a esta instancia y poder consagrarse campeón en la Copa Túnel? Una Copa Túnel que es muy... muy difícil, ¿no? Porque tenés enfrente clubes con experiencia a nivel nacional, que están jugando varias competencias, en el caso de Patronato, en el caso de Unión, que ustedes lo eliminaron también en la instancia anterior, el caso de Colón. ¿Cómo logran este objetivo ustedes?
1: Como bien decís, por ahí son, más que nada, los equipos de Santa Fe están mucho mejor armados, son instituciones que bueno, que vienen trabajando muy bien hace rato, como creo que es Cosmo, como creo que es Independiente. Fueron rivales durísimos, y ni hablar de Unión y Patronato. Pero bueno, este equipo, mirá, lo que nos propusimos era llegar a la final, y para eso, bueno, era necesaria mucha seriedad, mucha responsabilidad y mucha humildad. Porque bien, cuando fuimos pasando de zona, perdón, de fase, no, nunca nos creímos nada, siempre sabíamos que teníamos que correr el doble que los otros equipos porque era la única forma de lograr algo, porque es una realidad que no nos sobra nada. Tenemos muy buenos jugadores, muy buen equipo, pero no nos sobra nada. Si no corría uno, se sentía. Si uno bajaba, lo tratábamos de levantar. Y bueno, creo que las claves fue la perseverancia en el torneo, creer mucho en nosotros, porque teníamos equipos, si vos lo ves en los papeles, muy, muy superiores en los papeles, mejor armado, como Patronato, como Unión, y bueno, creo que la clave fue la humildad y creer mucho en nosotros.
0: Sí, eso fue muy importante y lo remarcó en varias oportunidades Nico Suárez, técnico del plantel. También felicitar a todo el cuerpo técnico por el trabajo y también por aguantar a cada uno de los jugadores, ¿no? Porque cada uno de los jugadores tiene historias diferentes. Muchos llegan sobre la hora con trabajo, saliendo y salen corriendo del laburo para llegar a entrenar, se cambian en el mismo club. ¿Cómo se trabaja eso, no? Porque todos viven realidades diferentes, situaciones diferentes, horarios laborales muy complicados también. Sabemos que es un fútbol amateur, que se rajan la ropa del club por defender los colores también.
1: Ni hablar. Sacarse el sombrero, cómo fueron llevando, cómo fueron trabajando también el cuerpo técnico con nosotros, siempre buscando la solución, ya sea con algún horario para cambiarlo, para ver si los chicos que no llegaban, ponerlo en otro turno, ver, bueno, si no pueden todo un día, bueno, lo ponemos a tal horario otro día, y lo supieron llevar muy bien, y también mis compañeros a predisposición siempre de entrenar un sábado, entrenamos Día del Padre, entrenamos feriado, no paramos, de que pasamos contra Unión no paramos, no tuvimos un día libre, o creo que un día libre sí tuvimos, y después en 25 días no, era todos los días entrenar, bueno, estábamos con la doble competencia con la liga, y era la verdad que para sacarse el sombrero, porque nunca un pero de mis compañeros, siempre a predisposición para la hora, para el día, no, no importa, tenemos compañeros que son padres y faltaron, o sea, no estuvieron el día del

0: final que si uno a priori habla, tuvo todos los condimentos y se llevó de la mejor manera, ¿no? Porque jugar una final a cancha llena, con las dos hinchadas, el comportamiento de los hinchas también es para valorar y felicitar también el apoyo que tuvieron los dos clubes, las dos instituciones, y también lo que ustedes fueron reconociendo también al rival, de acercarse, de saludar, de ese acercamiento deportivo y sacando de lado el haber perdido, quedado a la puerta de un título en el caso de Patronato, ¿no?
1: Sí, sí, tal cual. Creo que nosotros teníamos que poner el ejemplo de que es una rivalidad nada más y es fútbol, y la rivalidad queda en la cancha una vez que termina el partido, ya sea con los jugadores, tanto como la hinchada, y creo que también es para sacarse sombrero con las dos hinchadas, porque se comportaron muy bien, alentaron a su equipo, no hubo quilombo, y por ahí lo decía así, y sorprende porque por la sociedad en la que vivimos, viste, todo...
0: Sí.
1: Es medio complicado y bueno, no hubo ningún tipo de disturbio. Fue una linda fiesta para el fútbol paranaense, también para el fútbol santafesino, porque es un torneo de las dos ligas. Y creo que, como vos bien marcaste, se dio un condimento extra que eran los dos equipos más importantes de acá de la ciudad, los dos clubes más históricos y por ahí con más gente. Así que bueno, la verdad se dio todo para que sea una fiesta y así fue.
0: Y mantener los pies sobre la tierra, ¿no? Porque todavía sigue mucho por trabajar, queda un medio año. Levantar cabeza también en lo que es Liga Paranaense, porque si uno ve la tabla, por un lado ves que Paraná salió campeón de la Copa Túnel, pero por el otro lado está a mitad de tabla para abajo y quedando afuera de lo que sería una Supercopa. ¿Cómo se trabaja eso en paralelo y ya poniendo de lleno todo lo que tiene que ver futbolísticamente dentro de la Liga Paranaense?
1: Sí, ni hablar. Es una realidad que lo marca la tabla, que por ahí descuidamos un poco la liga. Pero bueno, fuimos por un objetivo muy claro, muy marcado, que era por ahí este torneo de Copa Túnel, que creo que te da mucha mucha jerarquía para también vos mostrarte, para es como una marquita más, digamos, un poquito más importante, siento yo, a mi entender.
0: Sí, sí.
1: Y bueno, ahora... que nos podemos concentrar de lleno en la liga, vamos a tratar de terminar lo más alto posible. Hicimos, el cuerpo técnico tuvo que hacer debutar muchos pibes que nunca habían jugado en primera, y son muy buenos jugadores, estuvieron a la altura, pero bueno, de la nada tener que debutar, ser titular, y no te digo de uno por partido, sí, sí, capaz que cinco o seis por partido, por ahí te cuesta los nervios, pero también está bueno porque ellos mismos van a ir agarrando el roce, cuando lo necesitemos para la primera ya van a tener muchos minutos. Así que bueno, también tiene su lado positivo y bueno, como te digo, trataremos de terminar lo más alto posible ahora en la liga, porque tenemos que clasificar a la Copa, queremos terminar bien para lo que viene, que seguramente sea el regional, y bueno.
0: Bien, eso. ¿Estás pensando en el regional, con los pies sobre la tierra, pensando lo que puede darse una oportunidad con Paraná o con otra institución, ¿no? Porque también, como decía vos, una vidriera para vos en lo personal.
1: Sí, la verdad que estoy pensando en eso. Primero queremos terminar lo más alto posible, vamos paso a paso, pero sí, es inevitable por ahí pensar en el torneo más importante que siempre juega esta institución y bueno, tratar de también dejarla lo más alto posible, porque Paraná creo que es un club que tendría que estar más arriba por la gente, por el estadio que tiene, por la historia que tiene el club y bueno, estaría lindo poder jugarlo con Atlético este torneo, pero bueno, no, yo no sé qué quiere hacer el club todavía, no sé si voy a seguir, falta mucho para eso, por eso es importante por ahí tener los pies sobre la tierra, como dijiste vos, no mirar muy adelante, sino mirar lo que viene ahora.
0: Así es, bueno, Juani, la verdad que muy agradecido entonces por el tiempo, por la predisposición, me imagino que ha sonado el teléfono más de lo pensado en esta semana, después de este miércoles glorioso para ustedes en la Copa Túnel Subfluvial, y responder y estar al pie de cañón con cada uno de los colegas, de los amigos también que deben llegar los mensajes, y más que nada de la familia, ¿no? Porque una familia bien futbolera, nada más y nada menos que tu hermano hoy jugando en el fútbol de Venezuela, ¿no?
1: De Ecuador.
0: Ecuador. En Vino Tinto, ¿no? ¿Puede ser?
1: Sí, sí.
0: Vino Tinto de Ecuador, por eso me confundí con el tema de Venezuela.
1: Sí, porque el dueño del equipo es venezolano y le puso así el equipo, y bueno, pegaron varios ascensos, el año pasado tuvo en primera,
0: sí.
1: Ahora están en la B de nuevo, pero sí, por eso se llama así el equipo.
0: Licha Mitre, que si no me equivoco, también estuvo jugando en All Boys acá en el ascenso en la B Nacional.
1: Sí, sí, sí, sí, dejó afuera creo que a Colón ese año, uh-huh. Llegó a la C de la B Nacional.

0: Un campañón metieron.
1: Buen campañón, vino tinto. ¿Tuviste la oportunidad de viajar a Ecuador o está ahí al pie del cañón de poder viajar y ver algún partido del hermano?
0: Sí, el año pasado fui a visitarlo porque no nos veíamos hace como un año y bueno, yo más que mi hermano te digo que es un amigo también y bueno, lo fui a visitar el año pasado y estuvimos ahí.
1: No.
0: Fui a ver varios partidos de él y la verdad que re lindo.
1: ¿No está el tiro ahí para jugar en el ascenso ecuatoriano en alguna que otra oportunidad?
0: Y siempre está, ahí tiré el video de los
1: Bien.
0: goles y bueno, vamos a esperar a ver si ojalá salga algo, que sea lo mejor, que sea lo
1: Si
0: mejor.
1: no en el vino tinto, que sea en alguna gaseosa para poder ahí tener el cóctel preparado.
0: Pero lo que sea, con tal de acompañar a mi hermano y bueno,
1: Qué bueno entonces. Bueno,
0: cualquier cosa.
1: me alegro entonces, Juan, y por este presente y bueno, que se abran la oportunidad y poder seguir triunfando dentro del fútbol, que lo venís haciendo desde muy chiquito, como decía, iniciando tu carrera en Palermo, al igual que tu hermano, y teniendo la oportunidad de formar parte de la inferior de Colón y toda tu trayectoria para llegar hoy a Paraná y tener ese salto trampolín nuevamente al fútbol profesional.
0: Bueno, muchas gracias, totalmente agradecido por tenerme en cuenta, por llamarme para el programa y bueno, trataremos de aprovechar este buen presente para seguir creciendo y que se vengan cosas lindas y nada, mandarle un saludo a todos ahí en el programa y ojalá que sigan creciendo.
1: Así es, Juan. Y bueno, nosotros nos despedimos con el tema que te gusta, para que sigan hablando un poco más los compañeros y todo el plantel de Atlético Paraná. Que al goleador le gusta Arjona, pero si le gusta Arjona y sigue haciendo goles, que siga escuchando Arjona. Nos vemos, Juan, y
0: No me
1: buen
0: pueden decir
1: sábado para
0: nada.
1: vos.
0: Muchas gracias. Hasta luego.

0: Seguimos el recorrido por el fútbol antes de ir al informe de lo que tiene que ver con el mundo tuerca y con lo que tiene que ver con el automovilismo provincial. Mañana se define, lo que empieza a definirse, mejor dicho, lo que es la Liga de Paraná Campaña. La final de ida en Cerrito, Unión Agrario, recibe a Viales Fútbol Club en esta final que tiene a Paraná Campaña. A partir de las 15:30 se estará jugando la final de ida del fútbol de Paraná Campaña. Es lo que tiene que ver con esta definición que tiene a un histórico como Unión Agrario de Cerrito y a Viales Fútbol Club, partido que tiene ya cuaterna confirmada. Mañana 15:30 se estará jugando este partido. Maximiliano Claus de María Grande, el árbitro principal. El asistente el número uno será nuestro amigo y colega Daniel Zamora, árbitro de la Liga Paranaense, árbitro profesional que estará acompañando a Maximiliano Claus. El asistente número 2, Román Boisar, y el cuarto árbitro, Ariel Moreira, para lo que tiene que ver en la final de ida de esta Liga de Paraná Campaña, que está emotiva y que tiene a estas dos instituciones definiendo el título, este primer título que tiene que ver con el fútbol chacarero. Y lo que tiene que ver con Liga Paranaense de Fútbol, la jornada de la 12ª fecha comenzó ayer, día viernes, con una sorpresiva victoria del Formación Independiente. El Rojo de Paraná venció 1-0 a Patronato. Brian Miño fue el autor del gol para el conjunto del Rojo, esta filial de Avellaneda que hoy está formando parte de la Liga Paranaense de Fútbol. La jornada sigue hoy, este sábado tiene todos los partidos, el grueso de esta 12ª jornada. BF va a estar enfrentando a Torito a partir de las 15:30, mismo horario para todos los partidos. Argentino Junior recibe a Don Bosco. Atlético Paraná juega ante Neuquén en el Estadio Pedro Muti. Universitario Oro Verde, Camioneros Palermo, San Benito, Sportivo Urquiza y Ciclón del Sur Instituto. Esta jornada que comienza hoy y también estará jugando Peñarol ante Belgrano a partir de las 4 de la tarde en Aníbal Giusti, allí en Barrio Pirola. El tricolor recibe al mondonguero paranaense. Esto tiene que ver, y cerramos aquí, bajamos la cortina en lo que tiene que ver con la pelota, con el fútbol, porque también, como decíamos hoy, sigue la actividad del Mundial. Hoy a partir de las 14 horas Canadá-Marruecos, luego 18 horas Paraguay-Francia, ya comenzando esta serie de octavos de final. Nosotros nos vamos, aceleramos, nos vamos por la pista y nos vamos a hablar de lo que tiene que ver con el automovilismo, con lo que tiene que ver con las categorías provinciales y todo este informe que trae nuestro amigo y colega Santiago Dal Soto. Lo escuchamos, el informe del Mundo Tuerca.
1: Muy buen mediodía, Walter, para vos, para toda la audiencia de Radio Costa Paraná. Aquí nosotros con el ruido de los motores de los karting de fondo, en vivo desde el kartódromo Jorge Frare de la ciudad de Gualeguay, en este mediodía de sábado con la quinta fecha del año del campeonato entrerriano de karting. Se está presentando este fin de semana aquí el karting entrerriano por segunda vez en el año. La fecha pasada hablábamos con el Gurí Martínez, que está presente, por ejemplo, más de 140 karting tenemos este fin de semana aquí en la ciudad de Gualeguay, hoy sábado y mañana domingo, para el karting entrerriano en esta temporada 2026. Para marcar la agenda de este fin de semana en cuanto a la actividad tuerca aquí en tiempo de juego, tenemos a nivel nacional el TN corriendo en el Autódromo Internacional de Termas de Río Hondo con dos entrerrianos, Ezequiel Bastidas en la clase 2, el piloto de Paraná, y Joel Gassman, el piloto crestense, en la clase 3. Por su parte, a nivel internacional, en Silverstone está la Fórmula 1, ya corrió la carrera sprint más temprano, Kimi Antonelli se quedó con la victoria en el sprint, la carrera corta, 12º, Franco Colapinto. En este mediodía tendrá la actividad clasificatoria también la Fórmula 1 para engrillar la grilla de lo que será la actividad de mañana domingo. Las disculpas del caso por el ruido, pero es mucha la actividad que tenemos en estos momentos aquí en el Jorge Frate de Gualeguay. Buen clima, fresco, pero con sol a pleno en la ciudad de Gualeguay para disfrutar del campeonato en terreno de karting en esta quinta fecha de la temporada. Seguiremos en las próximas ediciones hablando de lo que se viene a nivel provincial en cuanto a automovilismo. A fin de mes, a fines del mes de julio, tendremos actividad en el Club de Volantes Entrerrianos para las categorías provinciales TC850 y en las divisionales ASME. Hablamos del SF1000 Nueva Generación y la Fórmula 4 entrerriana, pero de eso iremos hablando más adelante. Gracias, como siempre, por el espacio. Queríamos estar de alguna manera en vivo desde el Jorge Frare de la ciudad de Gualeguay, el kartódromo internacional que tiene esta ciudad y que este fin de semana está recibiendo al campeonato en terreno de karting. Buen fin de semana para todos. Hasta cualquier momento.
0: Buen fin de semana para vos también, Santi, ahí recorriendo el Kartódromo Internacional con el Mundo Tuerca, con el karting, con todas las categorías provinciales, y nosotros ya entrando a la etapa final de nuestro programa Tiempo de Juego, con toda la información deportiva y todo lo que tiene que ver con la actualidad del deporte paranaense, del fútbol, del Mundo Tuerca, del básquet. Hoy final del básquet en la APB, esta noche todos a ver básquet paranaense, acompañar a los clubes de la APB que están jugando esta definición del torneo Apertura. Y como le decíamos recién, toda la información en cuanto a la Liga Paranaense de Fútbol, si quieren acercar con mate, está permitido el ingreso del mate a las canchas, así que pueden acercarse, alentar a su equipo dentro de esta jornada de sábado. Mucha actividad en el deporte. También mañana Paraná Campaña empieza a definir a su campeón de este torneo Apertura. Unión Agrario de Cerrito, Viale Fútbol Club a partir de las 15:30. Nosotros nos empezamos a despedir. Agradecemos a todos los que estuvieron del otro lado acompañándonos y escuchando todo lo que tiene que ver con el mundo del deporte y todas sus actividades. Un deporte maravilloso. El que quiera entrenar, quiera jugar, quiera disfrutar, quiere ir a ver. Hay mucho para disfrutar este fin de semana. Desde casa, acercándose a las actividades, como sea, hay mucho, mucho para disfrutar. Tanto en el fútbol como en el básquet y también en lo que tiene que ver con la Fórmula 1, porque corre Franco Colapinto este fin de semana en una nueva fecha de la Fórmula 1 del automovilismo internacional. Nos despedimos con un tema. No sé qué tiene preparado ahí Garba para despedirnos. Le agradecemos a todos ustedes por acompañarnos. Muy, pero muy buen sábado. Y seguimos con toda la programación de Radio Costa Paraná.

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0: Hola, hola, hola, hola. Muy buen mediodía para todos. Aquí estamos en Radio Costa Paraná, la 88.1. La radio de la ciudad, aquí en este día gris, en el día de hoy. Un sábado espectacular con mucho frío. Pero fin de semana largo y tantas cosas y buenas noticias. No fin de semana largo. Fin de semana y además las vacaciones de los chicos. Muchas actividades que va a haber durante estas dos semanas. Y además con un montón de buenas noticias. Por ejemplo, la selección argentina. El sábado pasado hablábamos. Iba a haber dos encuentros de la selección argentina y nosotros ahí aguantándonos por salir al aire y contar sobre ese tema. Pasaron dos partidos. Jordania, anoche, ay, mamita querida, qué difícil. Cómo se nota que es mundial, cómo se nota que la selección argentina tiene que sufrir siempre en los encuentros. Pero es un mundial particular, a todos los equipos, a casi todos, les está costando mucho poder pasar a una próxima instancia y, por supuesto, a la Argentina también. Cabo Verde, para felicitarlos realmente, la humildad, la lealtad para jugar al fútbol, con todas las herramientas que tuvieran, ahí estuvieron enfrentando a la selección argentina como han enfrentado a todos los equipos. Jugaron nada más y nada menos que contra España, contra Uruguay y ahora contra la selección argentina con la frente bien en alta. Se vuelven la humildad, la verdad que me saco el sombrero por el equipo de Cabo Verde y por toda la hinchada de Cabo Verde que estuvieron ahí y que prácticamente eran hermanos con la gente que fue a ver la selección argentina, que anoche fue local ahí en Miami realmente. Sí, totalmente. Bueno, saludos a mis compañeras. A Carolina, a Sufía Urre, ¿cómo le va? ¿Cómo anda?
1: Buen mediodía para todos.
0: Le sale la hincha,
1: papá. Fabio. Sí.
0: No, la selección. Estaba...
1: Venimos todos motivados por la selección y él no nos deja. Daniela.
0: No,
1: hola,
0: no,
1: Dani.
0: No, no.
2: Hola, Carola. Estaba acá con.
0: Está tan desesperada que ella ya presenta.
1: Sí, sí.
0: Ella ya.
1: Te
0: desesperada
1: pido,
0: por hablar.
1: Pero estas voces necesitaban sacar todos los nervios de la noche.
2: Por favor, estábamos atentas a la presentación.
0: Estaba que se enseñara a bailar la hinchada y aparte ya de paso presentó. ¡Daniela, vos también habla!
2: Sí, capitán, a ver si nos pone, que estamos acá en el banco suplente.
1: Ay, pero es que venimos con esa adrenalina esa de ansiedad. Ayer, me parece que Dios pare de sufrir.
2: A ver, díganme si prepararon picada, vermucito y pudieron comer algo,
0: no,
2: tomar algo.
0: Imposible. No, imposible.
1: Se comió después.
2: Un nudo en el estómago, el corazón en la boca. No, ya no sé qué era lo que tenía en la garganta. Que, ay, era emoción, era todo, porque también,
0: pero
2: chico,
0: aparte,
2: por favor.
0: Ideal, 19 horas.
1: Ah, sí.
0: Le saludamos a nuestro
2: Hola,
0: amigo José
2: Garba.
0: Garbarino, al Garba que está ahí en la sala de operación. Muchas gracias por estar ahí. Y volviendo al tema. Ideal, 19 horas, preparamos algo, una picadita, termina el partido, 9 y piquita, terminará con el qué sé yo, y hoy entramos a todo. No, alargue, alargue, y ahí la picadita reojo, la comida preparada. Mamita querida.
2: Mira, en mi caso, por suerte pude hacer una merienda previa y quedé con el mate, ahí con mis padres, compartiendo el mate. Olvidado
0: Saludos
2: el mate después porque tenía que tener, no sé, entre las manos que rezaba, que todo, bueno, no podía con la ansiedad. Mi idea era, como vos bien decías, después, ya tipo 9, nos ponemos.
1: Claro.
2: Yo tenía que hacer pizzas.
0: Claro.
2: Y no, olvídalo. Yo dije, bueno, voy a poner a hacer la masa y la dejo ahí.
1: No.
2: Yo no podía salir de mi lugar de cábala.
0: No.
2: Estaba ahí atenta. Así que, bueno, comimos pizzas, no sé cómo a qué hora, pero salieron riquísimas.
0: Bueno, mundial, chicas. Mundial, así es esto.
1: ¿Qué mundial? Qué hermoso mundial.
0: Sí, muy lindo.
1: En general.
0: A mí, la verdad que todos los encuentros han sido tremendos, muchas sorpresas.
2: Sorpresa.
0: Muchos equipos africanos, algunos americanos que también están. Bueno, hoy juega Paraguay.
2: Tal cual.
0: Así que contra Francia.
2: Voy a estar haciendo fuerza por Paraguay, ¿eh?
0: Sí,
2: yo sé que
0: supuesto.
2: Francia es el candidato, pero bueno, ahí tenemos.
1: Pero dejó afuera Alemania.
0: Dejó afuera Alemania.
2: Hay que
0: totalmente.
2: Tener respeto siempre por los rivales, los partidos se juegan.
0: ¿Cuántas cosas pasan en el Mundial de un sábado al otro?
1: Sí, literal. Ay, sí. Hay algo que aprendí de hacer deporte en equipo y me pasó de que lo escuché a mi papá decirme en un partido que yo estaba muy nerviosa cuando era más chica jugando hockey sobre césped.
0: Sí.
1: Mi viejo viene y me dice, gringa, él me dice, gringa, a los partidos hay que jugarlos.
2: Claro.
1: A los partidos tenés que ir y jugarlos. No ganarlos de antemano ni perderlos de antemano. vayan y jueguen el partido. Literalmente hasta el día de hoy es el lema de vida de ir a cada partido, porque lo viví el sábado anterior con mi propio equipo de hockey. A los partidos sí, hay que jugarlos siempre. Y este mundial lo está demostrando.
0: Totalmente. Totalmente.
2: Y bueno, es lo que tiene también el deporte, que tanto moviliza, que une pasiones, que nos pone también en situaciones que vos decís, wow, no lo esperaba. Y bueno, pero en Argentina siempre tenemos ese plus que nos une y que obviamente nos prepara. Sí, no lo quería decir tan así, sí, pero estuvimos ahí atentos. Me voy preparando para el martes entonces.
0: Y se empiezan a cortar los tiempos.
2: Y yo por la duda me voy a tomar la presión antes, porque sí, ya bueno, más 40 no podés estar ahí.
0: Se han hecho como todas informes las veces. Y se ha estado hablando de con respecto a cuánta gente le ha agarrado infartos en los mundiales.
2: La guardia médica plena.
0: Sí, yo me acuerdo que final del 98, Garba, creo que fue, cuarto de final, Argentina-Inglaterra, se define por penales y pasa Argentina. Muchos casos de infarto en esos penales ingleses.
2: Yo no quería ir a penales, sinceramente.
0: No.
2: Dije,
0: no,
2: me evitan penales. Esta situación, por favor.
1: Y lo que pasa
2: no
1: es que
2: ahora
1: el penal es un 80-20. Claro. El 80 el jugador, 20 el arquero. Totalmente. Lamentablemente es así. Lo digo como arquera.
0: Totalmente.
1: Es muy difícil.
0: Hay atajadores de penales.
1: Sí, pero no deja de ser que el que más ventaja tiene es el jugador.
0: Claro.
1: O sea, vos tenés parado un arquero delante tuyo donde tenés todo el arco para vos.
0: ¿Qué haces vos en los penales?
1: Yo
0: claro, pero es diferente el
1: en
0: hockey
1: realidad,
0: sobre césped.
1: Ahora el hockey sobre patines, yo soy arquera
0: sobre patines.
1: Podés salir jugando, podés o tirar directo o salir jugando. Entonces el arquero, cada uno elige cómo más cómodo se siente, en que si queda posicionado debajo del arco o haces un pequeño adelantamiento.
0: ¿Puedo dar tu consejo? Sí. Apuntale a las piernas.
1: El tema tíratele es que yo soy a las piernas. No le puedo hacer eso porque me echan.
0: No importa. Pero ella lo juega más.
1: No, porque se quedan sin arquera. Soy la única arquera. Así que no.
0: A los patines ajenos.
1: Pero no, uno por ahí también va analizando cómo se mueve el jugador. Lo que sí, por más que me digas, es más fácil, aunque el arco sea más chiquito, te puedo asegurar que esa bocha entra por donde no te imaginas que entra.
0: Claro.
1: Tenés que, para mí que soy una persona ansiosa, es un laburo súper heavy de concentración.
0: Claro.
1: Porque claro, yo ya quiero que arranque ya la chica a tirar y no, calmate, posicionate. De vez en cuando, pero tengo
0: seguido
1: mis ejercicios de respiración para cuando voy a atajar.
0: Bien.
1: Sí.
0: Incorporarla a la vida cotidiana.
1: Mirá cómo me aconseja ese día. Hagan una es lo que yo digo y no lo que yo hago.
2: Por supuesto. Bueno, pero a mí me parece importante que más allá de toda esta charla hermosa que estamos teniendo respecto de lo que fue ayer.
0: Ay, Dios.
2: Y que hoy estamos todos con qué linda mañana, ¿verdad?
0: Sí,
2: ¿no?
0: Totalmente.
2: Bueno, qué linda mañana deben tener nuestros oyentes y que se pueden empezar
0: por
2: a comunicar.
0: Supuesto.
2: ¿Cómo lo vivieron? Yo quiero saber, estoy acá con el WhatsApp atenta. Recuerden, 343-534-0933. Allí se comunican con nosotros. Queremos saber cómo vivieron ayer ese mundial y que ahora ya estamos en octavos. ¿Cómo nos preparamos para el martes y cómo va a ser este fin de semana? ¿Cómo arrancan vacaciones? Todo eso queremos saber.
0: A ver, si hay alguno que le gusta el fútbol, que entiende o no, no importa. ¿Cómo ven a la selección argentina?
2: ¿Un audio?
0: A mí no me está gustando. No está funcionando.
2: Me
0: no está jugando.
2: Ayer,
0: si no fuese por Messi, chicas.
1: A mí permitime decirte algo, no me encuentro la capacidad para juzgar a quienes fueron seleccionados para llegar a la selección y son los que están jugando ahí.
0: No están jugando.
1: Que ellos se sientan desconcentrados o desencontrados los resolverá el técnico, pero siento que es muy, voy a usar la palabra correcta porque en realidad la gente la tiene mal en su pensamiento, pero es muy hipócrita de mi parte criticar y juzgar a la gente que realmente llegó y que está haciendo
0: no es criticar. Yo no estoy pidiendo que critique, estoy pidiendo ver que, o por ejemplo decir, yo sacaría este, pondría este. Son 26 jugadores. En el mundial anterior empezaron 11. No funcionaron en primero y segundo encuentro. Entró Enzo Fernández, entró Julián Álvarez en el mundial anterior y cambió rotundamente y fue otro equipo. Yo creo que a esta selección le está faltando un par de cambios, hay un par de modificaciones porque no está funcionando y tiene 26 jugadores.
1: Yo creo que como técnico debe ser muy difícil tener esa magnitud y excelencia de jugadores y tener que realmente armar un equipo donde todos son titulares.
0: ¿Querés que te diga una cosa? Lo que yo creo, a la distancia y sin saber mucho, Lionel Scaloni esperó hasta este partido y para el próximo va a haber cambios.
2: Obvio.
0: Se le dio tiempo a los titulares hasta este encuentro. Vio que no está funcionando. Próximo martes, el martes, acuérdense de Fabio, va a haber por lo menos dos cambios de los que ingresaron.
2: Mirá, y a mí me parece importante, ya que los escucho tan activamente que estamos acá, ¿no podríamos venir un ratito antes a tiempo de juego y hacer nuestros aportes también?
0: Claro.
2: Digo, ya que hacemos la parte de deportes, podemos sumarnos.
0: Porque
2: como columnistas.
0: Claro, bueno, si nos dejan, si nos permiten.
1: Pobre Walter, bueno. Walter ya no me quiere ni ver, chicos, acá.
0: Encima. Sí. ¿Viniste hoy temprano también?
1: No, hoy temprano, no por la lumbar.
0: Bueno, muy bien. Chicas, estamos aquí en Radio Costa Paraná 88.1. Nos pueden ver, pueden leer, pueden ver un montón de cosas en nuestra página.
2: En el Instagram.
0: En el Instagram, que es...
2: alaperinola.ok. Ahí ya está la información de las entrevistas que vamos a tener el día de hoy. Lo que no dice nada es del ABC.
0: Ah,
2: y hoy,
0: mirá,
2: por favor, quiero a todos mis emprendedores ahí atentos porque les traigo una información espectacular.
1: Yo la necesito
0: además,
1: también.
0: Sí. Y además lo pueden ver en costa.paraná.co.ar.
2: Sí,
0: ahí nos pueden ver.
2: En YouTube.
0: Y hay un montón de cosas. Un montón de. Bueno, tenemos noticias, un montón. La agenda de estas vacaciones de invierno. Arrancamos así, Garba.

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0: la señorita Daniela Moreira.
1: Ay, menos mal que me dijo señorita, porque cuando me dicen señora, no respondo.
0: Se arma, se arma.
1: Olvídate, olvídate que no respondo.
0: Ahí conocen la Dani que no conocían.
1: Sí, que no les gustaría conocer, yo sé por qué les digo. Bueno, porque arrancamos vacaciones. Y arrancamos vacaciones y como todos los fines de semana, hay propuestas para hacer, obviamente para disfrutar, al aire libre, algunos con espacios cerrados. Entonces me gustaría que ya vayan teniendo en cuenta sobre todo las propuestas para los que tienen niños o abuelos que quieren compartir con sus nietos. Vamos a decir para las familias, ¿sí? Ajá. Porque en este caso el Museo Histórico de Calle Buenos Aires y La Paz, ahora a partir de las 5 de la tarde ya se van preparando para disfrutar de jugar con la historia y con Martiniano. ¿Qué va a ser? Una propuesta recreativa y educativa para las infancias y para las familias, con entrada gratuita.
0: Bueno.
1: Así que gratuita. Sí, hashtag, nos acordamos de Ceci Burdillón, sí, que le mandamos
0: saludos,
1: un beso.
0: Ceci.
1: Que con ella hacíamos el hashtag libre y gratuito. Muy bien, Carola, vamos a retomarlo, lo vamos a
2: es
1: poner
2: para
1: en
2: que
1: ejercicio.
2: Ella esté aquí igual con nosotros.
1: Obvio, nuestra gran locutora, que ayer fue su día.
0: ¡Feliz día para ella!
1: Entonces,
0: supuesto.
1: Les recuerdo entonces, 17 horas hasta las 20 allí en Buenos Aires y La Paz, gratuito jugar con historia y con Martiniano en el Museo Histórico. ¿Qué vamos a tener y que ya arrancó a partir de las 10 de la mañana y hasta las 9 de la noche? La Feria Vacaciones de Invierno. Emprendedores, artesanos, patio gastronómicos, atención, DJ y también números artistas. ¿Dónde? En la Plaza de las Colectividades, allí en la zona de la Costanera, también con entrada libre y gratuita. Para quienes quieran una propuesta distinta en otro punto de la ciudad, van a encontrarse en el Juan L., en ¿sí? ese hermoso Juan L. totalmente renovado de Boulevard Racedo, va a estar desarrollándose a partir de las 2 de la tarde, es decir, terminan de escucharnos y ya pueden marchar para disfrutar de la Feria Expo Modo Circular, con patio de comida también y la música en vivo allí en el Juan L. Ortiz.
0: Muy bien. Parte de la actividad que hay, vamos a seguir contando a lo largo así del es. Programa, pero ahora tenemos una entrevista.
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0: Bien, esta semana anduve dándome una vuelta por lo que es la Fundación Crisálidas.
1: Qué lindo.
0: El motivo, ajá, el motivo tiene que ver con, bueno, esta, bueno, lamentablemente lo que ya estuvimos hablando la semana pasada, el fin de semana pasado, con respecto a esto terrible que ha pasado
1: En Venezuela,
0: a nuestros hermanos venezolanos. Y la verdad que, bueno, desde Paraná, como de todo el país y muchas partes del mundo, están ayudando. Y aquí en nuestra ciudad, desde la cooperativa del Hospital San Roque, se ha activado y de alguna manera se está colaborando. Y a través de eso también varias instituciones que se han sumado a colaborar y ayudar de alguna manera enviando uh-huh. cosas que tiene que ver más con lo sanitario, con medicación, con cuestiones que tienen que ver con ese, en ese sentido. Y una de las instituciones es la Fundación Crisálida, donde estuve durante la semana. Ahora vamos a estar hablando con Laura Petrucci, presidente de la Fundación. Bueno, Laura, ¿cómo te va? Acá estamos con Carito, con Daniela. Daniela y Carito, escuchándote. ¿Cómo estás? Buenos días.
4: Hola, ¿qué tal? Buenos días. ¿Cómo andan ustedes?
0: Pero muy bien, muy bien. Hola, ¿cómo estás vos?
4: Me alegro. Bien, bien, bien.
0: Laura, contanos sobre esta, sí. sobre esto que estaba mencionando.
4: Sí, bueno, en realidad nos convocaron desde el Ministerio de Salud para aportar un espacio físico donde se pudiera acopiar los medicamentos, los insumos médicos y para mandar a Venezuela. Uh-huh. La idea es que nosotros acopiemos en nuestra fundación, después los bomberos voluntarios de Paraná llevarían todas esas cosas que se juntan en las distintas instituciones de la ciudad a los bomberos de Gualeguaychú. Bien. Y los

0: Bomberos de Gualeguaychú, a su vez, llevarían todo a la Casa de Venezuela, donde están juntando de todas las provincias, y después saldría un avión con todo lo que se junte.
1: Bien, perfecto.
0: Así que bueno, eso es lo que estamos haciendo nosotros, prestando el lugar. Hay dos médicos a cargo de esto. Una es la doctora Marina Alegre, a quien le entregamos la llave del lugar para que ellos lo usen de depósito. Y
1: Excelente.
0: nosotros estamos de lunes a viernes de 8 a 12 para recibir lo que donen.
1: Bien,
2: Perfecto.
1: a lo que sumo, a lo que está
0: Ajá.
1: contándonos, que bueno, que además uno puede ir a la cooperadora del Hospital San Roque de lunes a viernes de 14 a 18 y los jueves y viernes de 9 a 12 al Centro de Veteranos de Malvinas en calle
0: Ah, sí,
1: Montevideo
0: también.
1: 266,
0: Sí.
1: además al Club de
0: Sí, sí.
1: Leones Paraná en calle Pellegrini 547, martes y viernes de 9 a 12 y miércoles de 13 y 30 a 19. Son las instituciones donde uno puede ir a colaborar
0: Claro.
1: con esta
0: Sí.
1: situación tremenda, ¿no? Que ha pasado.
0: Sí. Yo te cuento lo que sé desde la parte del cáncer, digamos. Nosotros, del cáncer infantil. Nosotros somos miembros de la asociación Cancer Children International. Nosotros pertenecemos al grupo latinoamericano, LATAM, y a nivel internacional se pusieron en contacto con los oncólogos de los hospitales de ahí de Caracas
2: Claro.
0: para ver cuál era la situación de los chicos en tratamiento. Yo no sé la verdad la cantidad de pérdidas y demás, pero bueno, los oncólogos estaban tratando de ubicar a esas familias, a esos
1: Claro.
0: chicos y no discontinuar el
2: Claro.
0: tratamiento. Y desde esta organización que tiene sede en Holanda, más todo lo que juntemos, ya países vecinos han mandado instituciones de México, de Colombia. Que ellos tienen por ahí medicamentos oncológicos o cosas que a los chicos les pueden servir, ya han estado enviando. Pero también se va a hacer un envío bastante importante de drogas oncológicas y de todo lo que los chicos necesiten para no cortar el tratamiento.
1: Vos sabés que, bueno, no, todos hemos visto montones de imágenes con respecto a lo que ha pasado en Venezuela,
0: Sí.
1: pero de todas maneras uno no toma la dimensión realmente
0: No
1: de lo que,
0: dimensiona,
1: está pasando.
0: no,
1: Claro, totalmente
0: claro,
1: lo que ha pasado, familias enteras que se han perdido o parte de la familia.
0: sí,
1: Aún hoy muchos desaparecidos que los familiares no saben si están
0: claro,
1: vivos o no.
0: sí,
1: Es tremendo.
0: sí.
1: Así que, y esto a lo largo del tiempo van a necesitar los venezolanos la ayuda del resto del mundo, ¿no?
0: Sí, mucha contención. Ya estaban mal de por sí, imagínate con esto. Tremendo. Sé que ellos tenían muchos problemas a nivel medicamentos para los chicos oncológicos, que faltaban de antes, imagínate ahora. Así que bueno, en lo que respecta al cáncer infantil, que es lo que yo más o menos manejo, vamos a hacer todo lo posible para que no le falte nada.
1: Estamos hablando con Laura
0: Así que.
1: Petrucci, presidente de la Fundación
0: Sí.
1: Crisálidas, y además cuando estuve con el móvil visitándote, pude ver el progreso que han hecho ahí en la fundación. Realmente
0: Sí, la verdad que sí.
1: es muy importante, los felicito por el laburo que están haciendo
0: Bueno, muchas gracias.
1: y quería hablar un poco con respecto a todo lo que están llevando a cabo y todo lo que uno o aquellas familias que están en un tratamiento de oncología en el Hospital San Roque pueden hacer ahí en la fundación. Contanos un poquito con respecto a eso.
0: Sí, nosotros los alojamos en nuestra sede, pero además tenemos la ex Casa Faer, Hogar Alicia Krebinski, donde alojamos a los chicos del Hospital San Martín, a los adolescentes. Así que estamos ahora con estas dos propiedades que alojamos a los chicos y al acompañante. Bueno, muchas veces hemos alojado al niño en tratamiento y algún hermanito mucho más chico y su mamá o su papá, La mayoría de la gente que nosotros acompañamos no tienen obra social, son jornaleros, trabajadores de la construcción, empleadas domésticas, entonces las carencias son bastante grandes, ¿no?
1: Claro.
0: Desde lo habitacional, lo emocional, lo afectivo, lo social, y nosotros tratamos de que nuestro acompañamiento sea integral y abarque todos los ámbitos de la vida del chico.
1: Claro.
0: Por eso hicimos un convenio con el Consejo General de Educación. Las docentes hospitalarias tienen su base en nuestra institución y desde ahí salen a los domicilios a dar clases, al hospital también y a los chicos que tenemos alojados. Nosotros hemos logrado toda esta construcción gigante gracias a un montón de empresas y de gente que ha colaborado. Hoy en día se nos está haciendo muy difícil el sostenimiento económico porque nosotros a las familias les transferimos dinero a las que están en Buenos Aires porque acá casi no se atienden los tumores sólidos. Entonces a esa familia le transferimos 150 mil pesos por mes, tenemos varias. Y además todos los meses la Municipalidad de Paraná nos da bolsones de alimento y a las familias de Paraná le damos esos bolsones. Y a los del interior de la provincia a través del Ministerio de Desarrollo Social, que arregló con cada municipio para que le den también a los chicos oncológicos de cada ciudad y no le falte la comida.
1: Claro.
0: Porque como te decía, son de escasísimos recursos casi todos. Así que bueno, estamos avanzando lentamente, no nos detenemos, pero en este momento nos está costando mucho. Sobre todo los gastos fijos, ¿no?
1: Claro,
0: que uno no puede dejar de pagar la luz, el gas, bueno, todos los gastos que hacen al funcionamiento de la institución.
2: Claro, Laura, te estaba escuchando, te saluda Daniela, un
0: sí.
2: placer escucharte.
0: Hola,
2: y sobre todo
0: ¿qué tal?
2: agradecerte por esa vocación de servicio. Y teniendo en cuenta la audiencia que en este momento nos está sintonizando a través del 88.1, me gustaría consultarte, porque entiendo que los
0: sí.
2: recursos que se necesitan mayoritariamente son económicos. Pero si tal vez hay alguien
0: sí.
2: que está escuchando, se siente movilizado, ¿existe la posibilidad de que se sumen como voluntarios si tal vez necesitan acompañamiento
0: sí.
2: profesional? ¿De qué tipo de profesiones? Que aproveches también esta oportunidad para convocar
0: claro.
2: esos recursos humanos que tal vez ustedes puedan llegar a necesitar si es que así los han considerado.
0: Sí, mira, tenemos de todas las edades. Desde una chica de 20 años hasta una señora de 83.
2: Ah, bien.
0: De distintas profesiones, de escribano, abogado, profesores de inglés, profesores de matemática, profesores de arte, que incluso con la profesora de arte, que es Adriana Tesori, hemos hecho varios talleres para los chicos.
2: Qué lindo.
0: Ahora estamos pensando en hacer un taller semanal para los chicos y las familias, ¿no? Porque los papás van, pintan mandalas o pintan cualquier cosa que se les ocurra y eso realmente es curativo, ¿no?
2: Sí, nos ayuda.
0: Es una forma de transformar ese sufrimiento que tenés existencial ya, ¿no? Cuando vos tenés un hijo enfermo. Y bueno, es un momento de distracción, sublimás ese dolor a través del arte. Y es maravilloso ver cómo los padres se renuevan, sonríen, toman mate, charlan entre ellos, comparten experiencias. Así que, bueno, estamos en ese aspecto muy contentos. Y sí, voluntarios necesitamos siempre, y de cualquier edad. Nosotros tenemos una preselección siempre que pasan por la encargada del voluntariado, que es nuestra trabajadora social, y después pasan por algunas charlas con la psicóloga. Entonces, nuestra psicóloga, que es Andrea Baratero, nos dice, bueno, esta persona tranquilamente podría acompañar chicos, o esta persona es más para lo administrativo, o para estar en la Feria Americana, que estamos lunes, miércoles y viernes de 16 a 18. Así que, bueno, actividades hay muchísimas, como para sumarse, como para ver dónde puede cada uno colaborar. Y recibimos ropa también en buen estado para vender después en la feria.
2: Excelente.
0: Y eso nos da eso nos da el sustento para poder transferirle a las familias. Ahora estamos tratando de arreglarle la hacerle una habitación completa a una nena que vive en Villa Huesito, atrás del cementerio. Uh-huh. Y tenemos, ya le hicimos un pasillo porque tenía un baño afuera, le techamos ese pasillo, pero no, hay que hacerle sí o sí una habitación porque es muy húmedo, es muy chico, se le llueve el techo, es desastroso. Así que esa construcción sería aproximadamente, el material es 1,500,000 y más la mano de obra. Claro. Pero bueno, vamos a tratar de conseguirlo y de hacerlo, porque a todas las familias que han requerido el arreglo de la vivienda se lo hemos hecho, sea en Paraná o en el interior, o llevar el agua corriente también, porque tiene que ser integral y el chico tiene que tener buenas condiciones para poder sobrellevar el tratamiento.
2: Claro, ese tratamiento, porque y obviamente que con la calidad que necesita y la calidez muchas veces de los espacios. Quiero contarte, Laura, que mientras yo te hice esta pregunta, en nuestro WhatsApp de la radio ya se contactó un caballero que está pidiendo tu contacto para sumarse.
1: Mirá qué bueno.
2: Así que aprovechemos para que, además de que, si me permitís, le voy a pasar tu contacto, para quienes nos están escuchando, ¿cómo se pueden contactar para sumarse, tal vez, porque no, alguien que pueda brindar la mano de obra en esa construcción, que tanto ayudaría también? Entonces, ¿cómo pueden contactarse con Fundación Crisálida, además del contacto que yo le voy a facilitar a este oyente que se ha contactado con nosotros?
0: Ajá, por WhatsApp, que es mi número, y si no, pueden mandarnos un correo, fundacioncrisalida@hotmail.com.
2: Sí.
0: Y si no, también entrando en la página web www.fundacioncrisalida.org. Y después tenemos Facebook e Instagram, que también nos pueden mandar mensajes privados, que nosotros todo el tiempo lo estamos leyendo.
2: Qué genial. Entonces, recordamos sobre todo las redes sociales de Fundación Crisálida, tanto Instagram como Facebook, pero también la página web www.fundacioncrisálida.org, para que se puedan sumar y colaborar, porque con estos testimonios como el que nos está facilitando, me imagino que esa solidaridad que también ustedes están brindando ahora como espacio para Venezuela, también se puede brindar a quienes la necesitan aquí en la ciudad de Paraná. Creo que ese era el motivo.
0: Bueno, casualmente, casualmente el Hospital San Roque utiliza nuestro salón, nuestra entrada, para hacer las reuniones de capacitación y demás.
2: Qué bueno.
0: Nosotros les prestamos todo el tiempo al hospital, el espacio, que es bastante amplio, y se reúnen ahí.
1: Bien,
2: la sinergia
0: y
2: de
0: aparte,
2: la colaboración.
0: Ahora le vamos a prestar al grupo Renacer, que son padres que acompañan a otros padres en duelo, y van a hacer un encuentro mensual los sábados a la mañana, y también le prestamos el espacio físico, o sea que nosotros estamos abiertos a ayudar a la comunidad en general, más allá de los casos de cáncer infantil o de adolescencia, pero la comunidad puede contar con nosotros para otras cosas, ¿no? Que no tengan que ver con nuestro objeto social, pero que sí hagan al mayor bienestar de los ciudadanos, de la gente común.
2: Felicitaciones, Laura.
1: Laura, agradecerte por esta comunicación. Sí. Y bueno, el otro día cuando estuve, vi todo el progreso que ha habido en la fundación, cómo se sigue laburando, y también los proyectos, lo que se está haciendo, lo que pretendés hacer, que realmente es muy noble, y para aquellos que mal o están pasando una situación complicada de salud.
0: Sí.
1: Así que, por supuesto que contás, acá tenés 3 nuevos amigos y a tu entera disposición.
0: Bueno, gracias.
1: Excelente fin de semana.
0: Le puedo comentar brevemente lo que necesitamos en realidad.
2: Perfecto.
0: Necesitamos urgente levantar unos tapiales porque tenemos una salida de emergencia que no puede estar cerrada. Y no tiene, son techos, ¿no?, de otras instalaciones, y no tienen tapial. Entonces, si un chico se le escapa a la mamá y abre esa puerta, se cae al vacío desde el segundo piso. Así que queremos hacer tapiales ahí. Necesitamos un ascensor hospitalario que no tenemos. A los chicos los subimos por una rampa. Tenemos que cerrar esa rampa, porque nosotros en realidad heredamos esa construcción que quedó parada en el año 87, imagínense.
2: Sí, sí. Claro. Sí, sí.
0: Entonces todo el tiempo tenemos que estar arreglándola y demás. Pero las necesidades más urgentes serían hacer el tapial, conseguir televisores y ventiladores para las habitaciones, porque tenemos aire acondicionado que nos donó la empresa Nyman, que está uh-huh. en el Parque Industrial. Nos ayudó muchísimo esa empresa, uh-huh. muchísimo. Y después, bueno, ápices, amoblamientos, que nos dona absolutamente todos los amoblamientos. Después las aberturas de Nexo. Tenemos muchas empresas que colaboran cuando le pedimos, ¿no? Cuando decimos, mira, necesitamos tres ventanas, mande, Nexo manda las ventanas.
2: Qué bueno.
0: O ápices, necesitamos mueble, bueno, dale, te lo hacemos. Así que, pero nos cuesta hoy día el sustento,
1: claro,
0: económico.
1: Por supuesto.
0: Que
1: Laura,
0: creo que a todo el mundo le está pasando lo mismo.
1: Y te recuerdo lavadero también, ahí que también hay
0: algunas
1: cosas.
0: No tenemos lavarropa, no tenemos ni en Fire ni en Crisálida lavarropa automático.
1: Exactamente, bueno. Muchas
0: claro,
1: gracias.
0: Que tiene que ser lava seca ropa porque es adentro que
1: claro,
0: se seca la
1: claro,
0: ropa.
1: Por
0: así
1: supuesto.
0: Que, bueno.
1: Muchas gracias por esta comunicación.
0: Ustedes.
1: Estamos en contacto.
0: Bueno.
1: Gracias.
0: Dale, beso enorme. Gracias.
1: Hasta luego.
2: Laura.
1: Bien, ahí
2: que
1: estamos.
0: Un buen día.
1: Igualmente. Gracias. Ahí estábamos en comunicación telefónica con Laura Petrucci, presidente de la Fundación Crisálida. Bueno, una de las tantas fundaciones que también laburan aquí en nuestra ciudad de Paraná.
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1: Bien, señores, a ver, ¿cuánto? 26. 18, 26. No. A ver qué hora es. No, no, ¿qué 18 dije?
2: Sí. Pero, a ver, ¿dónde no. estamos? Tiempo y espacio, Ciudad de Paraná.
1: No, no, ¿a dónde estamos?
2: Mándame tu ubicación ya.
1: ¿A dónde estamos? 13, 20. Sí, por Dios, qué rápido. Es el momento del ABC. Vamos ya al ABC.

0: animarse, buscar la oportunidad y conocer lo que más te gusta hacer son las bases de todo emprendedor. Presta atención a los próximos minutos y toma nota, porque iniciamos el ABC del emprendedor.
1: 27 minutos han pasado de la hora 13.
2: Ahí está.
1: Eso
2: quise decir.
1: Y estamos arrancando el ABC emprendedor en A la Perinola. Sí, sí. Atención, emprendedores, porque hoy traigo información, pero de la vida real, como siempre trato de hacer con ustedes. 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
2: Realmente nosotros podemos decir, ¡qué rico este mate!, ¿no?
1: Chicos. Y bueno, realmente. 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Estamos a disposición. Arrancamos con el ABC. Y estamos todos con la cuestión del mundial, la fiebre, la energía, la pasión, todo lo que tiene que ver con el mundial. Sí, empezamos con todas las... Pero atención, atención, atención. Obviamente, desde la FIFA se han planteado diferentes alternativas para sponsorizar, para ser oficial ahí de lo que tiene que ver con el mundial. Y eso también implicaron un montón de limitaciones respecto de las palabras que se utilizan, los productos y demás. Pero atención, porque hemos visto en diferentes medios de comunicación una gran estrategia que propuso la empresa de comidas rápidas, que de hecho es parte también del tiempo de hidratación, ¿no es cierto?
3: Hydration break.
1: Claro. ¿Qué tiene que ver? Y lo tengo que mencionar con McDonald's. Sí, que sacaron y lanzaron sus super hamburguesas para Argentina.
2: No están tan buena la estrategia, faltó Mac Rodríguez.
1: Bueno, ¿vieron? La cuestión es la siguiente, que en una de sus publicidades, al momento de presentar estos nuevos productos, hacen alusión a un olvido de, obviamente, de nuestro jugador McAllister. Claro. ¿Cómo se iban a olvidar? Y en uno de esas publicidades también hacen alusión de que, ¿cómo puede ser que la competencia se olvidó de Don Merlo?
2: Claro, no. Mostaza.
1: Eso, señoras y señores. Entonces, ¿cuál es la cuestión aquí? Y es en donde vengo a traerles la teoría.
2: A ver.
1: Porque en realidad, acá nos vamos a encontrar con dos conceptos fundamentales cuando hablamos de competencia dentro de lo que es la planificación de marketing. Y si hablamos de marketing, tenemos que mencionar que, en este caso, McDonald's utilizó una campaña de marketing que nosotros llamamos Ambush Marketing, que sería el marketing de emboscada. Ahora bien, el competidor, atención, le responde con un real-time marketing, con marketing en tiempo real, en tiempo de respuesta. Sí. Porque en este caso nos vamos a encontrar con que obviamente el sponsor oficial hizo uso de su privilegio. ¿Por qué? Porque invirtió millones en ser sponsor oficial. Entonces se preparó por mucho tiempo en hacer esas campañas publicitarias, refiriéndose a los jugadores, que obviamente estaba permitido hacerlo y demás. Entonces, ¿qué pasó acá cuando le quieren mojar la oreja al competidor y encima casi que se la sirven ahí en bandeja? Porque le hacen o le dan el guiño, le hacen participar o lo hacen participar como se equivocaron ustedes, tuvieron un error, se olvidaron. Y ahí es en donde el competidor recoge el guante y le dice, no nos olvidamos. Sí. Y se lo retruca en tiempo real. Es decir, lo que en realidad fue producto de una campaña de marketing, en este caso de emboscada, de querer ir a la batalla o a la guerra, como decimos también con el marketing de guerrilla, fuerte, les salió una contra bastante fuerte, una contraofensiva bastante fuerte del competidor que no se le esperaban.
2: ¿Has leído El arte de la guerra?
1: Sí. Sí, y el marketing tenemos, el marketing de guerrillas.
2: Es el ABC.
1: Y sin lugar a dudas. Entonces, cuando en cierta forma nos encontramos con nuestros competidores, que es muy importante divisarlos, estar atentos y demás, es ahí en donde tal vez una campaña activa de nuestro competidor nos permite tener una estrategia reactiva.
2: Bien.
1: Que depende, obviamente, también y requiere de las decisiones rápidas, en tiempo real. Ahí fíjense que, en este caso, la empresa Mostaza tuvo la capacidad de actuar y de decidir para decir, ok, ya mismo vamos a planificar una hamburguesa, vamos a ponerle un nombre, vamos a presentarla y la hacemos ya. Y lo puede hacer porque es una empresa que tiene la capacidad,
2: claro.
1: Un equipo que también está respondiendo. Entonces, fíjense que también lo que se marca acá tiene que ver con las ventajas competitivas y totalmente estructurales. ¿Por qué? Porque en este caso, McDonald's siempre apostó a los jugadores del hoy, apostó a esta es la realidad, tenemos la tercera, vamos por la cuarta, apuntó también a esos jóvenes que son campeones. Y sin embargo, la competencia no solamente le retruca con lo que ellos les marcaron como un error, sino que además traen la nostalgia de esos consumidores que pueden decir, ah, no, pero yo me identifico con Mostaza, yo me identifico uh-huh. con Merlo,
2: claro.
1: con ese paso a paso. Y entonces ahí es en donde se asocia ese nuevo producto de la competencia con un personaje que es muy querido por el folclore futbolístico argentino. Y entonces es ahí en donde si nos tenemos que poner a pensar, fíjense que estamos hablando de dos grandes competidores muy importantes dentro de lo uh-huh. que son las cadenas de alimentos rápidos, que nos mostraron cómo el marketing está al 100% atento, no únicamente a la acción, sino también a la reacción. Estamos hablando de un marketing de emboscada y estamos hablando de marketing en tiempo real, uh-huh. que es lo que nos permite no solamente estas grandes cadenas, sino que también a los emprendedores pequeños, estar atentos a nuestros competidores, a ver qué es lo que están presentando al mercado y de qué manera yo también puedo responder. Porque me puede movilizar la estantería, no les voy a decir que no. Pero en ese sentido tenemos que estar preparados para reaccionar y decidir en tiempo y forma cómo vamos a mostrarnos en ese feedback, en esa ida y vuelta. Porque el programa pasado hablamos de feedback.
2: Sí, sí.
1: Y
2: totalmente.
1: Del feed forward. Entonces, ahora tenemos que decir que esta respuesta por parte de Mostaza no se quedó en lo que pasó. Mm. Fue mucho más allá y planificó una respuesta desde el feed forward y nos está mencionando o nos está mostrando también cómo se puede dar una estrategia de contra perfecta utilizando lo que también nosotros tenemos en el marketing, que es el jiu-jitsu, que es aprovechar la fuerza del rival para devolverlo más fuerte.
3: Me hace acordar, Dani, a un ABC que diste y que generalmente se repite el concepto uh-huh. y lo tengo acá grabado de tu ABC, es aprovechar las oportunidades, sí. verlo como una oportunidad dentro del FODA y no como una debilidad el haberte sentido, entre comillas, atacado por tu oponente. O sea, sí. lo que vos estás demostrando acá es no solo cuando nos explicaste el FODA, que es lo que sí. es importantísimo para la vida y los emprendedores, sino en este caso ellos lo vieron como una oportunidad de salir adelante con otra campaña que sí. los hizo súper fuertes porque
1: pero
3: está
1: atención,
3: muy bueno.
1: Atención, esa Totalmente. Campaña fue ahí,
3: sí.
1: casi que de la noche a la mañana. Entonces, qué importante es tener profesionales del marketing y de la administración Uf. En los equipos que puedan estar atentos a responder de la manera correcta. ¿Por qué? Porque ahora es parte del folclore sí. también. Y fíjense que ahí, en esa publicidad de respuesta, utilizan también lo que sería un personal de la atención al público de la otra cadena, que en realidad está diciendo qué buena que está esta hamburguesa, y que la elige y lo llevan en andas, que es algo que en Argentina sucede y mucho, y también asociado con esto del paso a paso.
3: Sí, sí,
1: ¿por qué? ¿Y ahora qué decimos? Vamos a octavos. ¿Y cómo tenemos que seguir? Paso a paso.
3: Exacto, exacto.
1: Entonces, fíjense cómo...
3: Y te dice, el que entendió, entendió.
1: Obvio, obvio.
3: Es fabuloso.
1: Ahí es en donde los que disfrutamos y nos apasiona el marketing, les decimos a la gente que es una gran herramienta, es simplemente estar atentos a las oportunidades. Es decir, no necesito la gran inversión, necesito estar atento, tener el ingenio y el equipo preparado para salir a la cancha y salir con respuestas acordes. Entonces, en este espíritu mundialista, en donde la FIFA nos pone límites, porque si no somos sponsor oficiales no podríamos hacer un montón de cuestiones, hasta incluso lo vieron en los estadios, chicos, que cubrieron los carteles porque eran nombres de marcas.
3: Y me encantó porque se notaba la marca.
1: Obvio.
3: Cuando tu logotipo predomina.
1: Sí, no hay nada que lo borre. No.
2: Bueno, anoche estaba bien oculto en el Hard Rock, por ejemplo, que es el estadio donde jugó la selección argentina. Tiene impresionante las carteleras del Hard Rock. Sí. Tapado.
3: Sí. Pero vos, aunque lo veas tapado, vos sabés que esas formas de Hard Rock.
2: Sí, sí, sí, sí, por supuesto.
1: Porque esa es la importancia también de la consolidación de las marcas y cómo se quedan en la mente de las personas. Entonces, hoy por hoy, volviendo a lo que fue el eje de este ABC, es importante aprovechar muchas veces esa fuerza de la campaña que te propone tu rival, en este caso, o tu competidor, para hasta incluso ganar con astucia, con esa viveza criolla que tenemos los argentinos, al público. Y hoy por hoy, tengo que admitir, yo me fui a probar la Merlo.
2: Ah, ¿sí?
3: Riquísima.
1: Fui.
2: ¿La probaste?
1: Riquísima, porque
2: ¿también?
1: Tiene pepinillos.
3: Además, obviamente acompañado de el cupón este que está ahora furor en Pedido Ya, lo tengo que decir, que vos meten un gol y te ganas cupón.
2: Claro.
1: Obvio. Entonces, bueno, las estrategias
2: les voy a cobrar la publicidad a ustedes.
1: No, chicos, estamos aprovechando la oportunidad para que nuestros emprendedores, exacto, que no tienen ese volumen o capacidad de inversión, entiendan de en la vida real las oportunidades que se pueden presentar y que tenemos que estar atentos para poder aprovecharlas. Sea que tengamos un emprendimiento con ánimo de lucro o no.
3: O no.
1: Porque hoy por hoy, ¿cuántas organizaciones sociales que también están vinculadas al mundial y que están buscando también la forma de que, como con esa movilización de emociones y demás, y la gente está más solidaria, la gente tiene esto de ay sí, apoyo, ay sí, bueno, aprovechemos a vincularnos con nuestro público objetivo de la mejor manera, y es esa la gran herramienta que tiene la disciplina del marketing, y que obviamente acompañados con profesionales de la administración, de la comunicación, es fundamental para llegar al público objetivo. Estamos en vacaciones, aprovechemos a armar equipos para seguir con el año como corresponde. Recuerden que este ABC es para ustedes, para los emprendedores que están allí. Aquí la humilde y fiel servidora Daniela Moreira, como siempre, a disposición de ustedes.
2: ¡Aplausos!
1: Gracias, eso para mí, gracias. Chicos, hay que aprender también a recibir los agradecimientos.
3: Sí, es re difícil.
1: Y cuando un cliente también te agradece, es importante también decir, ay, bueno, lo hacemos para vos. Porque de hecho, lo hago y lo comparto para quienes están del otro lado. Que si me mandan mensajito al 343-534-0933, también me van a poner muy feliz. Y si se contactan con nuestro Instagram, @laperinola.ok, ahí pueden decirme, mira, Daniela, me encantó o no, me gustaría que compartas determinada información. Y bueno, yo lo preparo, este bloque es para ustedes. Aprovechen el tiempo de profesionales que están a disposición. Y bueno, estamos aquí como siempre en A la Perinola y seguimos hasta las 2 de la tarde.

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1: Bien, señores, 13:46 en la ciudad de Paraná. Estamos acá en Radio Costa Paraná. Esto es A la Perinola. Tenemos un ratito más de aire. Sí. Y muchas actividades para este fin de semana y, por supuesto, para las dos semanas de vacaciones de invierno, culturales, de todo tipo. Y entre esas, hay muchas actividades en lo que es la Sala Mayo y en la Plaza de las Colectividades, con food trucks, con emprendedores, con artesanos, que van a estar durante estas dos semanas, desde las 10 hasta las 21 horas. Y, ¿cómo es? Y además incluyendo el lunes 20 de julio, que es el Día del Amigo. Así que hasta ese día va a estar todo esto que te estoy contando ahí en lo que es la sala Mayo y en la zona de la Plaza de las Colectividades. Entre esas cosas, y prometo llevarla a las dos.
2: A ver, entre esas cosas, yo estoy esperando que lleguen y abran.
1: Totalmente.
3: A la bueno, voz de Aura
1: ya está Carola. Ya está porque en a nuestra ver. Bueno, la muestra interactiva de dinosaurios y el mundo jurásico se presenta en nuestra ciudad a partir del 6 de julio, que ahora, yo ya lunes. Estuve viendo el viernes todo lo que se está instalando, lo que se está armando es impresionante.
3: Ya te convocaron para estar ahí como
1: exactamente,
3: estatua también.
1: Sí. Necesitaban un representante, un dinosaurio de Paraná, me llamaron.
3: Por eso.
1: Me llamaron, así que ahí voy a estar también. Nosotros estamos en comunicación telefónica con Juan Manuel Almada, productor de Eureka Pop. Es una de las patas de la que mesa. Vienen a y están organizando este dinosaurios y el mundo jurásico. Así que en comunicación estamos. Aquí está Daniela, Caro y Fabio. Te saludamos. Muy buen mediodía. ¿Cómo estás, Juanma?
4: ¿Cómo andan, chicos? Hola. Buenas tardes, buenos días, buenas noches. Bueno, viste que se puede escuchar de cualquier lado del mundo, así tal que saludo cual. A todos lados.
1: Me encanta
3: cómo lo estás haciendo, porque es verdad, a través del stream nos van a escuchar en cualquier horario en YouTube también.
1: Por supuesto. Bueno, Juanma, es más, ¿cómo estás?
4: Es más, yo soy un apasionado de la radio y demás, y en realidad ya no tenés artefactos para escuchar la radio en tu casa. O sea, no. Es todo digital. Básicamente es algo que subas al auto.
1: Sí. Totalmente. Y además, te cuento que acá en costa.paraná.gov.ar se puede ver las notas y todo lo que pasa en el programa durante toda la semana, lo podés encontrar nuevamente ahí en la radio. Así que también esa es una buena oportunidad para que ellos, como vos bien decís, hoy
4: 2.0.
1: Tal cual. Bueno, ¿cómo estamos? ¿Cómo nos estamos preparando?
4: Estamos bien, estamos con frío, pero estamos trabajando en lo que es Sala Mayo, que es un lugar increíble, que está buenísimo, y que no solamente está buenísimo el lugar y la infraestructura y demás, sino que la zona donde está geográficamente es un sueño para cualquiera que llegue a Paraná y diga, che, ¿dónde está la Expo Dinosaurios de la Era Jurásica? Y van ahí y se vuelven locos. Tal cual. Así que estamos muy contentos, llegamos hace dos días, más de 6 camiones que estuvieron en las rutas argentinas yendo para Paraná, y estamos trabajando a contrarreloj, esa es la realidad. El lunes es la apertura, los chicos ya están de vacaciones, la gente sigue sacando entradas a través de gradaticket.com. Uh-huh. ¿Y qué va a ser la Expo? Bueno, es una experiencia que está buena porque no solamente van a ver dinosaurios en tamaño real que rugen y que tienen movimiento, sino que además me parece que el secreto está en que está combinado con un poco de tecnología, con un poco de analogía también, porque los chicos van a ver algo análogo que van a mirar y no van a poder creer ver algo de 8 metros de altura y que sean dinosaurios básicamente. Y también con animación de gente talentosa de Paraná que va a estar también animando y siendo parte del evento. Un evento que venimos hace 5 años recorriendo Latinoamérica.
1: Yo quiero agradecerte por pedirme mi presencia, uno de los dinosaurios de Paraná representando a la ciudad, así que gracias por invitarme.
4: Yo quiero agradecerte que hayas firmado contrato por un bajo cachet.
1: Además. Sí. Está dura la crisis.
3: De igual manera.
4: Sí, si no pero con Dani y con Caro me costó un poco más, pidieron condiciones.
3: Bueno, es que mi segundo nombre es Vilma, entonces puedo ir como cavernícola cualquier cosa. ¿Eh?
4: Claro.
3: Tal cual. No, yo te hago de piedra, lo que necesites. Sí, por eso.
1: Juanma, justamente lo que tiene que ver con dinosaurios y con el mundo jurásico, los chicos, yo creo que desde la primera edad es lo primero les atrae. Y aquellos que son un poco más grandes, cuando se enteran de algo como esto, quiero ir, ¿no?
3: Quiero, sí.
1: Les pasa, ¿no?
4: Sí, a mí me parece raro. Voy a hablar de mi caso personal y acá me salgo de productor y demás.
3: A ver,
4: yo tengo 43 y cuando era chico, la verdad que a mí los dinosaurios no me atraparon nunca, sinceramente. Pero porque yo era el clásico pibe de la pelota, jugaba al básquet, al fútbol. Bueno, claro. Pero lo que noto desde que estamos desarrollando esta expo, el conocimiento que tienen los chicos. Sí. Más allá de que la expo tiene pantallas por todos lados y van a haber trivias y preguntas de dinosaurios y que los animadores también te van a llevar para una cuestión educativa, lo que saben es impresionante. Y te hablo de nenes de 3, 4, 5, 6 años.
1: Sí, totalmente.
4: Y que me parece que ahí el fenómeno es Silver Spin, ¿cómo se llamaba el que hizo Jurassic Park? Spielberg.
3: Sí, claro, Spielberg.
4: Me parece que el fenómeno Jurassic Park y otras películas de la época que siguen reproduciéndose hoy, me parece que han logrado que los chicos tengan información y estén atrapados desde el primer momento. Lo que tiene la expo después es que vos tenés la posibilidad de hacer la realidad virtual. La realidad virtual son cascos de realidad virtual que te pones y te transportás.
1: Wow.
4: A tal punto que te transportás, que yo en su momento lo he visto, lo aprobé, salimos, hicimos gira y demás, y este verano en Mar del Plata dije, a ver, pónganme las películas. Me senté como uno más. Te juro que por un momento me daba miedo, pero miedo bien, digamos. Es como que te transportás y tu mente llega a otro lugar y se olvida de la vida real. Son 7 minutos que quedás inmerso en una película donde van caminando los dinosaurios al lado tuyo, donde hay peleas entre ellos, donde comen. Y está bárbaro. A tal punto que hay mujeres y hombres que son los padres, los chicos o los abuelos, que se copan con verlas, quieren verlas también. Y pegan unos gritos que vos no lo podés creer.
3: ¡Ay, yo sería una de esas!
4: Y que me parece que eso es lo bueno. Sí. Que por lo menos durante un tiempo vivamos la experiencia y estemos compenetrados con esa experiencia, más allá de todas las distracciones que tenemos en el mundo diario.
3: Obvio.
4: Que ustedes ya saben a qué me refiero.
1: Sí. Por supuesto.
4: Y animarnos... Si ustedes se ponen a pensar del mundo nuestro, el tuyo, Caro, el de Dani, el de Fabio, de cada uno de los oyentes y demás... La cantidad de tiempo que no estábamos y estamos.
3: Sí.
4: Estamos en otro, estamos en un lugar, pero no estamos. Sí. Estamos hablando con alguien, pero no estábamos. Estamos viendo un partido, pero no estábamos. Sí. Y ni te cuento viendo una película.
3: Tal cual.
4: Esto lo que logra, por unos pocos minutitos, pero que son muy valiosos, es dejar el teléfono de lado y quedarte solamente en una expo de dinosaurios viendo una película de realidad virtual o viendo y jugando con los animadores.
3: Y eso qué interesante, Juan, porque en realidad es invitarnos a volver a la infancia, a volver a la niñez, compartirlos con, en nuestro caso con Carola, con nuestros sobrinos, ¿eh?
1: Sí, claro,
4: sí,
3: porque
4: está bárbaro.
3: Que está bueno también un plan distinto. Y bueno, en mi caso también sería una grandulona, como en tu caso de 43, que estaría a los gritos con la realidad virtual. Así que bueno, sí, me imagino ahí en ese plan. Y obviamente me gustaría destacar que esta propuesta también, para quienes nos están escuchando, que ya pueden adquirir sus tickets, van a tener promociones bancarias para que también lo vayan pensando.
4: Es cierto.
3: Y que es muy importante para estos momentos en donde salir con los chicos, ¿viste? Es todo un tema. Entonces planifiquemos, hagan la anticipación de la compra de entradas, porque luego se van a quedar con, ¡ay, me perdí de ir! Y no, es momento ahora. ¿De dónde compramos la entrada, Juan?
4: En www.gradatickets.com. Y también la pueden comprar ahí, pero siempre ahí va a haber mucha movida, porque va a haber mucha gente a la Expo Dinosaurios y va a ir mucha gente a transitar la tarde, a tomar mate o a estar con la Expo de Artesanos también. Así que va a haber una cantidad de público grosso, digamos, para estas vacaciones de invierno en Paraná. Entonces ya vas con el ticket, con el QR, pasás, no haces colas y demás.
3: Y aparte porque en esa zona donde hay mucha gente empieza a fallar internet y esas cosas, entonces se ponen situaciones incómodas que podemos evitar.
1: Claro,
3: para que
1: totalmente.
3: Disfruten los chicos, disfrutemos los grandes. Y acá estoy leyendo en el Instagram que nos han facilitado para tener información, que como vos bien nos mencionabas, vamos a tener también zonas temáticas, científicos locos en vivo, dice.
4: No, los científicos locos fue una producción que hicimos en Mar del Plata. Acá va a haber animadores, que es lo que tengo diciendo, que van a hacer safaris y que van a estar entreteniendo muchísimo a los chicos. Nosotros en cada lado donde vamos cambiamos el formato.
3: Me encanta.
4: Pero no el formato de dinosaurios, sino el formato de entretenimiento, de show, para decirlo de alguna manera.
3: Una propuesta distinta, diferente, como para que si lo viste en Mar del Plata, querés verlo acá, lo podés ver.
1: Claro.
3: Porque hay cosas
4: nuevas.
3: Claro,
4: totalmente.
3: Me encanta.
2: Yo por mi parte, Juan Macaro te habla de este lado. Agradecerte que vengan a Paraná, porque tengo una sobrina de 3 años y medio totalmente feliz y ella no vive acá, entonces va a venir exclusivamente a ir a la expo y le dijo a su mamá que iba a ir con su tía
1: ¿Vos
2: Caro.
1: Le está metiendo ficha a la nena para poder ir vos.
2: No, pero literal, ella es muy feliz. Imagínate que aprendió a hablar y tenía un libro de dinosaurios al lado, se sabe todos los nombres. Claro. Así que de mi parte como tía te agradezco porque para mí es alto plan con ella. Así que ahí estaremos las dos para disfrutarlo y sé que va a salir maravillada.
4: Vamos Caro todavía.
2: Sí, no. Ella está feliz. Le contó a toda la familia de que ella iba a ir a ver a sus dinosaurios.
3: Qué lindo.
4: Bueno, ahí los vamos a estar esperando desde el lunes y durante todas las vacaciones de invierno. Y a lo mejor si amerita, nos extendemos un poquito más también.
1: Ah, qué bueno.
3: Eso te iba a consultar. ¿Cuál era el tiempo previsto de que puedan estar aquí en Paraná, sobre todo para incentivar a que el público venga, sobre todo del interior de la provincia o de Santa Fe?
4: Qué buena pregunta, porque en realidad viene la gente de Paraná y para Cima, que es la productora local, y la gente del municipio y de cultura también, venían interesados en la expo desde hace bastante. Sí. Lo que pasa que no es como un show que vos vas, haces el show, y si no puedes el viernes, haces el sábado, y armás y desarmás en el día. Esto tiene mucho de armado, muchos días, tiene mucho de desarme también, y realmente es una expo muy costosa, que si no estamos bastante tiempo, no lo podemos hacer.
1: Claro. Sí, totalmente.
4: Entonces también hemos notado que hay mucha demanda de entradas y lo bueno es que si sigue así vamos a agregar funciones y vamos a agregar días también. Muy contentos.
1: Qué bueno. Estamos hablando con Juan Manuel Almada, productor y uno de los encargados de traer dinosaurios y el mundo jurásico a nuestra ciudad. Y yo te cuento que el viernes, porque además ando trabajando en la calle para la radio, por supuesto, mobilero, y anduve por ahí pispeando así entre los vidrios en lo que se estaba armando y realmente tiene una pinta todo eso. Realmente dan ganas de ir. Así que recordamos cuando...
4: Igual ahí te aclaro algo. Lo que vos viste es como un boliche. ¿Andá un boliche de día?
2: Sí, claro.
4: Y es totalmente contrario a lo que es a la noche.
1: Sin dudas, vos sabés que el ejemplo que me das es lo que pensé en el momento. Yo dije, lo que debe ser esto cuando funcione, a la noche cuando se abre este bolichón.
4: Claro, porque lo que vos viste no tiene magia, básicamente. Tiene estructuras, tiene fierro, tiene un montón de cosas, pero no tiene magia.
1: Pero yo soy un niño, ya mi imaginación voló.
4: Está muy bien. Bueno, chicos, les agradezco un montón la charla. Espero conocerlos. Hacen radio, lo cual hacer radio es maravilloso.
3: Sí, nos encanta.
4: Y nos reencontramos el lunes. Estoy hablando como radio. Nos encontramos el lunes ahí en Salamán.
1: Tal cual.
3: Capaz que podemos hacer desde allá una salida si nos invitan. Podemos hacer algo, una propuesta distinta.
1: Por supuesto.
4: Claro, hacemos un programa, tal cual. Bueno,
2: yo feliz.
4: Vamos a estar en la pelea después de quién conduce. Si conduce Fabio, conduzco yo, pero no importa.
1: No hay ningún problema. Co-conductor. Venite y te sumás. Bien, Juanma, muchas gracias por esta comunicación.
4: Cuídense.
1: Gracias. Bien, Juan Manuel Almada, como lo decía, productor de Eureka Pop, quien es uno de los encargados de traer este mundo jurásico acá a nuestra ciudad
2: junto
1: de Paraná.
2: A Paracima.
1: A Paracima Producciones. Otra de las actividades que va a haber este fin de semana y durante todas las vacaciones de invierno.
3: Te decía que podíamos armar una isla de Ala Perinola. Tenemos el dinosaurio mayor, aquí vamos nosotras como las
2: y el T-Rex acá atrás.
1: Las niñas dinosaurias.
2: Y ahí ya mi sobrina me admira por siempre.
3: Y hacemos la transmisión de un sábado desde allá.
1: Tal cual. Se termina el programa.
3: Llegamos al final.
1: Quiero agradecerles a todos los que estuvieron del otro lado escuchándonos. Sigue esta programación de fin de semana amplia, con mucha programación en vivo, Código Campo, Herencia Gaucha, Destino Entre... Bueno, hoy la gente de deportes antes que nosotros. Ahora la música eterna con nuestro amigo Héctor del Solar, que ya está con nosotros. Y de repente la noche, más tarde, la clasificación, hablemos de esta noche. El Jere, que también está con su programa a la tarde. Y esto continúa mañana también con El Baúl, con La Ñata Contra el Vidrio. Mucha programación el fin de semana también en Radio Costa Paraná. Chicas, gracias, Daniela.
3: Gracias a vos, Fabio, por compartir. Y bueno, ya arrancamos julio a pleno. Preparen el corazón para el martes.
1: Por favor.
3: Y el sábado vemos cómo lo vivimos nuevamente.
1: Sí, volvemos.
3: Sí. Ay, tengo que mandar un saludo muy especial a mi primo que nos está escuchando desde Mar del Plata.
1: Muy bien,
3: y
1: primo.
3: Y que es su cumpleaños para Juan Carlos.
2: Damos un beso.
1: Carito, muchas gracias.
2: Gracias a ustedes por todo. Yo soy feliz acá, ya saben.
1: Bueno, hasta el próximo fin de semana,
2: adiós.
1: Chicas.
2: Adiós.
1: Gente, que la pasen muy bien y a disfrutar de las vacaciones de invierno. Chao.
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3: Razón para el martes. Oh, por favor. Y el sábado vemos cómo lo vivimos nuevamente.
1: Sí, volvemos.
3: Sí. Ay, tengo que mandar un saludo muy especial a mi primo que nos está escuchando desde Mar del Plata.
1: Muy bien,
3: y
1: primo.
3: Y que es su cumpleaños para Juan Carlos.
2: Exacto. Damos un beso.
1: Carito, muchas gracias.
2: Gracias a ustedes por todo. Yo soy feliz acá, ya saben.
1: Bueno, hasta el próximo.

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estamos aquí en la 88.1 Radio Costa Paraná con esto que es la música eterna, la música esta que nunca muere. Acompañados hoy en consola de sonidos por un ratito por José Garbarino. Ya viene Walter Fernández en cualquier momento. También nos acompaña el conductor del programa anterior y siempre digo lo mismo, ¿no? Qué difícil que es hacer un programa después de la perinola o a la perinola. Es difícil porque le ponen tanta garra, tanto, lo dejan tan para arriba, tan pum para arriba, que uno por ahí se trata de esforzarse. Entonces yo opto por lo más sano. Hablar poco y mucha música. Entonces no me escuchan a mí, escuchan la música y por ahí más o menos zafo un poco. Pero realmente es un programa a la perinola y no, nunca fui chupamedia de nadie. Muy completito, porque tienen de todo, desde el acercamiento a la gente, desde los consejos muy buenos, aunque cuando hablaban de cómo ahorrar, en qué invertir los ahorros, yo me quedé con la pregunta, ¿y cómo hago para ahorrar primero? Enséñenme a ahorrar, después puedo invertir. Pero muy buen programa, la verdad, me encanta, siempre los vengo escuchando, salgo antes de casa y vengo despacito, los vengo escuchando. Bien, ¿y te gusta Sandro? Arrancamos con Sandro este programa, ¿eh? Hoy va a ser bien tranqui, música suave, romántica. Y Sandro también con Roberto Carlos, ¿qué será de ti? Como para bailarlo así en una baldosa, ¿no? Bueno, te da pelota. Sí, sí, porque a veces te... Manolo Otero, Cochinante, Beto Orlando. Uy, tenemos todo esto para disfrutar en esta horita que nos toca compartir. Arrancamos entonces con Sandro, ¿te parece?

¿Qué tal? ¿Cómo les va? Muy, pero muy buenas tardes. 14 horas 5 minutos de este sábado, 4 de julio ya, comenzamos el segundo semestre, la segunda mitad del año.

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36 minutitos de la hora 14. Ya está en la consola de sonidos Walter. ¿Cómo estamos, Walter? Fresquito afuera, ¿no? ¿Qué tal el partido? ¿Ganaron? Se quedó como Cabo Verde. Pero anduvieron ahí cerquita. Sí, sí. Sobre la hora nos ganaron 10-1, dice uno. Bueno, pero bueno, lo importante es competir. Sí, eso es importante. Bien, estábamos con todo lo que es la música romántica del ayer, los más escuchados de aquella vieja época, como fueron Sandro, Roberto Carlos. Ahora vamos a ir con Manolo Otero, con Richard Cocinante, Cuerpo sin Alma, Beto Orlando, cuando comenzó allá a cantar con los Cuatro Soles, después se hizo solista, Dani Cabuche, Elio Roca, el chaqueño de Rock and Science Peña, Elio Roca. Pero comenzamos con Manolo Otero. Dale, Walter.

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Muy bien, cerrábamos este bloquecito con Beto Orlando, Dios del Olvido. El primer gran éxito de Beto Orlando, ya como solista también, lo había interpretado junto al grupo, o cuando componía el grupo Los Cuatro Soles, Beto Orlando y Los Cuatro Soles. Y ahora nos vamos, sí, porque ya son 54 minutitos después de las 2 de la tarde. Nos reencontramos, Dios mediante, el sábado que viene a partir de la hora 14 para compartir una hora más, 60 minutos de la música del ayer, esta música eterna, la música que nunca muere. Nos vamos, gracias Walter, gracias como siempre. Nos vamos con dos temitas que están en la memoria, como son Memorias de un gran amor, Dani Cabuche, y Por el amor de una mujer, Dani Daniel. Gracias a todos, que Dios los bendiga. Buen fin de semana.

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0: Bueno, buenas tardes a todos.
1: ¿Cómo están?
0: Buen sábado a todos. ¿Cómo estás, Emanuel?
1: Bien, con frío.
0: ¿Estás encamperado todavía?
1: Sí, tengo mucho frío. Más allá que ahora entramos a la radio, está bien con calefacción, todo está re lindo. Pero bueno, afuera hace un frío interesante, un vientito por ahí que te deja analizando varias cosas.
0: Bueno, bienvenidos a todos los que están del otro lado escuchando. Nuevo programa de Somos la Ciudad Radio. Ya vamos casi al mes del programa de radio acá, en Radio Costa Paraná.
1: Tal cual.
0: Que estamos muy satisfechos de los comentarios
1: de la gente que nos escribe
0: durante la semana, que están contentos.
1: Sí, la verdad que sí, y que nos acompañan y que, bueno, se prenden a la onda esto, ¿no? De mezcla redes

0: sociales con radio y bueno, está muy bueno.
1: Otra propuesta también para la ciudad y obviamente para la gente que nos sigue habitualmente en redes, tener del lado ahora de la voz, o sea, a través de una radio, a través de un streaming, que también ahora le vamos a comentar cómo nos pueden ver y escuchar, y también pueden mandar su mensaje también.
0: Sí, sí, vamos a tener ahí un poco más de información. Bueno, como decíamos, tarde bastante fresquita
1: bastante
0: en Paraná.
1: Bastante fresquita en Paraná.
0: 11 grados en este momento, más o menos, Jerez.
1: Sí, sí está actualizado en 8.9 está.
0: Ah,
1: bajó. Estaba 11 grados recién, hace ratito bueno, estaba 11 grados.
0: Se fue para abajo. Oh, Dios. Bueno, hay que bancar.
1: Sí, aparte, bueno, más allá de que está la sensación térmica es de 7.1 grados, un grado, 7.1 grado.
0: Listo.
1: Y obviamente lo que se siente mucho es el viento del noroeste en 12 kilómetros por hora. Por eso está muy frío.
0: Claro, viste que hay un vientito frío.
1: Yo tengo las manos heladas igual. El operador me decía que tenía las manos heladas.
0: Te deja regulando ahí el frío.
1: Sí. Y aparte lo que tiene que este clima te presta para dormir, no para estar en la calle.
0: O para estar ahí tomando unos mates escuchando Somos la Ciudad Radio, por Costa Paraná.
1: También. O pueden mandar mensajito también.
0: No, digo que yo creo que todos están medio refugiados adentro ahora, no creo que nadie esté.
1: Bueno, pero sí hay gente. No, nosotros es que venimos ahora de la calle, hay gente en la calle. O sea, se ve de
0: sí, no, pero no caminando, o sea, están todos arriba del auto, ponele, pero no se ve gente caminando. A eso es a lo que me refería.
1: Ahora, obviamente, nosotros tenemos un ventanal muy grande que abrimos ahora para poder mirar y se ve bastante movimiento. No el movimiento habitual de un sábado cuando hay sol.
0: Claro,
1: pero
0: tío, la gente puede salir a caminar, a disfrutar, a hacer un poco más. Pero bueno, hay que buscarle la vuelta, como todo,
1: buscar,
0: ¿no?
1: La alternativa.
0: Hay que buscarle la vuelta como la selección de anoche, que le buscó la vuelta.
1: Yo ayer casi
0: nos morimos todos.
1: Yo ayer casi termino.
0: Qué complicado, amigo. Qué complicado.
1: Hiperventilado.
0: No.
1: La verdad que...
0: ¿Alguna vez sufrió tanto? Bueno, el último partido me parece que fue con Francia, que se sufrió tanto de esa manera, ¿no?
1: Yo creo que no sé. Sí, creo que se sufrió, pero también creo que son algunas falencias también que tiene el mismo partido, que fue muy difícil, que Messi lo dijo en su conferencia de prensa posterior.
0: Lo que pasa que, bueno, pero ellos también remarcan siempre que no hay que subestimar a nadie, y me parece que ese mensaje que baja Scaloni, digamos, es bastante claro y los jugadores lo asimilan de tal manera también, ¿no? Porque era un partido que, a ver, para el hincha promedio de fútbol o por ahí para la gente común, que tampoco es muy simpatizante del fútbol, es como que decía, bueno, es Cabo Verde, qué sé yo, los pasamos por encima, ¿no? Decían, es que semejante selección la nuestra, chao.
1: Yo creo
0: y
1: que Cabo Verde...
0: que estuvieron muy a la altura de este Mundial, no solamente empatando con España en el primer partido, también empatándole a Uruguay, y el partido de ayer que casi, ya te digo... En un momento pensaba yo me pensaba lo peor, ¿no? Viste, te llevan a unos penales y chao, viste, te va. Porque así el fútbol, ¿no?
1: Sí, y aparte Cabo Verde es una de las selecciones de revelación del Mundial.
0: Sí,
1: con
0: por
1: respecto
0: eso mismo.
1: A su arquero, principalmente, que no atajó todo.
0: Bocinha. Qué arquero, Bocinha. Y encima ya grande, ¿no? Porque no un arquero joven, ya
1: no,
0: tiene
1: no,
0: bastante
1: es,
0: experiencia.
1: No, es uno de los últimos
0: arquero
1: mundiales
0: de la
1: tiene.
0: Segunda división de Portugal. Sí, la verdad que un partido, yo creo que la mayoría en sus casas lo habrá vivido con la intensidad que lo vimos junto anoche.
1: Sí.
0: Que con esa intensidad, ¿no es cierto? Que no sabés, viste, por ahí metíamos un gol nosotros y al rato metían el gol y ya de nuevo te entraban los nervios. La verdad que bueno, pero este Mundial un poco fue medio así, ¿no? De revelaciones, como bien decía, de batacazo, como lo que pasó con Paraguay y Alemania.
1: Lo que pasó con Australia.
0: También, por eso hay mucho, digamos, batacazo. O sea, como que un Mundial... Que no se da mucho la lógica, ¿viste?
1: Viste que el operador está atento. Entonces, sí. Viste, pone la música de fondo del mundo.
0: Pero la verdad que bien, la verdad que bien. Bien porque ahora, bueno, ahora nos toca Egipto.
1: Sí, el próximo
0: ahí
1: martes.
0: Estábamos viendo acá en la tele un poco un equipo bastante fuerte, bastante sólido.
1: El que eliminó a Australia.
0: Sí, o sea. Sí, un equipo, bueno, con la figura que es Salah, ¿no? Que tantos tiempo compartió con Alexis McAllister en el Liverpool de Inglaterra. Un jugador bastante reconocido por su calidad, sí. por su trayectoria y a temer, digamos, ¿no? A tenerlo muy en cuenta. También que nosotros tenemos grandes jugadores también, por supuesto, pero bueno, no hay que subestimar a nadie. Eso no, fue, yo creo que el mensaje de este Mundial es no subestimar a ningún equipo No importa si tiene historia, si tiene o no tiene, si tiene jugadores al máximo nivel o no, porque los de ayer, los jugadores de Cabo Verde, ninguno está al máximo nivel, sí. Digamos, hablando de clubes importantes, ¿no? Y fíjate ayer con el esfuerzo que hicieron, con lo físico que fueron, le dieron un problema grande de cabeza a Scaloni principalmente, ¿no? Que es el que arma la estrategia, y a los jugadores. Pero realmente un partido para la historia. Yo ayer lo comentábamos con los amigos, ¿no? Y decíamos, no importa cómo sale el partido, pero que nos vamos a acordar de este partido, nos vamos a acordar. Yo creo que cuando nos hizo el segundo, sí, gol, que la clavó en el ángulo, que el Dibu quedó paralizado, o sea, yo dije, no, ¿qué nos está pasando?
1: Mirá que yo no entiendo nada de fútbol, pero creo que ese fue un golazo.
0: O sea, no, un golazo, un golazo. No había chance de sacar esa pelota.
1: Era muy arriba.
0: No,
1: muy arriba.
0: Y encima es como que uno miraba el partido y como que decía, pero estos tipos no se cansan nunca, ¿viste? Corren muchísimo, le meten y uno quedaba como ahí, ¿viste? Diciendo, ¿qué pasó acá, viste? Pero bueno, es la misma dinámica del fútbol. Otra cosa de las que veo, que lo comentábamos anoche, sí, también en el grupo de amigos, es, me parece que está todo como muy... No hay que hacerlo de nuevo, no hay que volver atrás, ¿viste? Yo veo que hay todo como una Messi dependencia, ¿viste? Sí. Es como que a veces es buscarlo siempre a Messi. Está bien que el mejor de la historia, eso no tiene discusión, el que te hace la diferencia, digamos, el que te puede cambiar un partido de 0 a 100, digamos. Pero no creo que siempre tiene que pasar todo por él, porque encima se cansa, se complica. Ya tiene 39 años tampoco, ¿viste? Hay que matarlo mucho, pobre Leo. Aparte los pases que le daban también... ya en el suplementario fueron, yo veía los pases y le dan, yo decía, no, pará, amigo, lo están matando. Por eso, digo, me parece que hay que buscar la manera de rodearlo un poco mejor y que no todo dependa siempre de Messi, ¿viste? Que haya como otra salida, digamos. Jugadores que se animen más a, sí, pegarle al arco, eso es lo que veíamos ayer. Como, che, loco, péguenle otras también. Bueno, después entró Pared, metí un sablazo afuera. Por eso, tener esa personalidad de que no todas las jugadas las finalice Messi, ¿viste? O sea, como que. Que en el Mundial pasado se dio eso, sí, como que Messi, más allá de su gran Mundial, hubo otras figuras que acompañaban muy bien, Enzo Fernández, Julián Álvarez, McAllister, como que, y ahora en este Mundial yo lo veo muy aplacado a la mayoría, digamos, de estos jugadores que te estoy nombrando. Digamos.
1: Bien, hablando de Mundial, ahora en un ratito, esto desde último momento, vamos a sacar a Eliana Trota, que está desde Estados Unidos, que estuvo en el partido ayer, estuvo en la parte de prensa.
0: ¿Ah, sí?
1: Ahora vamos a sacar.
0: Ella, che, estamos como mucho en comunicación con Estados Unidos, ¿no?
1: Sí, estamos muy bien. Tenemos muchos amigos en Estados Unidos por eso.
0: Estuvimos con Jano el otro día, que nos contó todo, digamos, todo como
1: bueno, ella no tenía entrada. Ajá. Y la gente de Luzu TV le regaló la entrada.
0: Ah, mirá, qué bueno.
1: Así que vamos a estar hablando ahora en un ratito con
0: el
1: ella.
0: ¿El canal de Nico Quiato?
1: Sí, sí, sí. ¿Se la jugó, Nico? Estuvo ahí con ellos.
0: Qué bueno, qué bueno, mirá.
1: Sí, ahora te voy a mostrar una imagen que estuvo y la vamos a sacar en un ratito ahora en aire, o capaz que en stream. Vamos a ver cuál de las dos cosas le prefiere a ella.
0: Dale, buenísimo, que cuente un poco la experiencia.
1: Ella es de Santa Fe y está cubriendo el Mundial por de manera propia. Se pagó su pasaje y todo, así que...
0: Qué bueno. Ayer vi una pequeña nota en Fox que le hicieron,
1: sí,
0: puede ser.
1: En todos lados estuvo.
0: Qué bueno, qué bueno.
1: Que tenía un cartelito particular, que ahora le van a preguntar si consiguió.
0: ella compartió prensa con nosotros acá en la Fiesta del Mate, ¿te acordás?
1: Sí, ella estuvo acá.
0: Ah, me nosotros parecía que ahí la tenía un poco.
1: La ayudamos,
0: sí,
1: que venga,
0: sí,
1: acá.
0: Muy buena chica.
1: Buena onda. Así que bueno, vamos a decirle a la gente cómo se pueden comunicar y poder vernos y demás. Nos pueden mirar a través de costa.paraná.gov.ar o a través de la cuenta de YouTube en Costa Paraná. Y también la pueden buscar en redes sociales. Instagram, Facebook y TikTok. Perdón, no TikTok, no.
0: Le metí a TikTok.
1: Todavía no está TikTok.
0: pero puede llegar a
1: ser. X la pueden encontrar como Radio Costa PNA o Radio Costa Paraná en Instagram. O también puedes mandar tu WhatsApp al 343-534-0933.
0: También están activas las redes de Somos la Ciudad, ¿eh?
1: También pueden encontrarnos a través de Somos la Ciudad Paraná o Somos la Ciudad PNA Radio, que es la cuenta de este programa. Así que cualquiera de los canales de comunicaciones se pueden comunicar con nosotros y mandar su mensajito. ¿Querés que vayamos a un cortecito así la sacamos después?
0: Dale, la acomodamos para que salga ella y nos cuenta un poco la experiencia mundialista.
1: ¿Y cómo así vive? Porque ella...
0: Bien de cerca, digamos.
1: Estuvo ahí.
0: Sí, por eso te digo.
1: A Messi lo tuvo así, ahí arriba.
0: Qué lindo, qué lindo, qué linda experiencia. Bueno, vamos a charlar entonces, vamos a guardarnos ahí un poco para que ella cuente más y amplíe un poco lo que ha vivido, ¿no? Y cómo se vive también allá, ¿no? Un poco nos hablaba Jano el otro día, pero bueno, ahora supongo que ha subido bastante el termómetro después de lo que ha pasado anoche Y bueno, y crece la ilusión, obviamente, también de poder, obviamente, anulo mufa, dirían, sí, lograr otra vez la copa, ¿no? Pero bueno.
1: Bien, vamos a un cortecito y volvemos con más Somos la Ciudad Radio.
0: Dale.

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1: Bueno, regresamos con Somos La Ciudad Radio, acá en Radio Costa Paraná. Hablando de Mundial, Emanuel.
2: Estábamos comentando ahí antes de la salida del corte, bueno, íbamos a hablar con una amiga, ¿eh?
1: Sí, estamos en comunicación con Estados Unidos, con Eliana Trota, que es periodista de Santa Fe. Ella está cubriendo el Mundial. ¿Cómo estás, Eliana? Buenas tardes.
3: Muy buenas tardes, chicos. ¿Cómo andan? La verdad que increíble después del tremendo de anoche.
2: ¡Qué emoción! ¡Qué emoción!
3: Por favor.
1: ¡Qué suceso
3: tremendo! La verdad que increíble. ¿Cómo se vivió acá? Bueno, estoy acá en Miami. Tenemos una horita menos nosotros, sí, claro, así sí. Que bueno, recién comienza mi día, ¿viste? Porque anoche me acosté tarde y
2: imagino.
3: Se vive intenso esto, ¿viste? Así que bueno, bien, súper, súper. ¿Ustedes lo vieron al partido?
1: Sí, por supuesto, ¿Cómo lo vimos juntos y con el corazón en la boca, pero bueno, no importa, ganamos. ¿Cómo fue tu experiencia de llegar allá primero? Porque tuvo un motivo para llegar, mucha preparación de parte tuya y también de colaboración con la gente para llegar hasta donde
3: estás. Tal cual. Bueno, sí, les cuento un poco. La verdad que yo arranqué en marzo con un proyecto para poder llegar acá y buscar sponsor también, con el apoyo de toda la gente. Pude lograr el objetivo, ¿no? La idea empezó como de Rojas al Mundial, porque bueno, yo soy de Rojas, pero también la gente de alrededores y todos los amigos ahí, como ustedes también, apoyaron, no solamente Rojas, porque bueno, después se fue expandiendo esto un poco. Y bueno, gracias a un par de marcas, sponsor y demás, pude cubrir todo lo que es los gastos. Sabemos que es un mundial atípico, un mundial muy caro, un mundial raro.
2: Muy marketinero.
3: Con muchas reglas, muy marketinero, mal. Las entradas se fueron a las nubes, no sabes. Uno, con todo el esfuerzo, trata de llegar hasta acá, ¿viste? Y cuando llegas acá, te encontrás con otra realidad también, porque la verdad que acá es quieren hacer plata. La
1: por
3: gente
1: supuesto.
3: Quiere hacer plata. Es así. Y aprovechan lo que es esto, los organizadores, no sé si se podrá nombrar, bueno, sí. Pero ya sabemos quiénes son.
1: Sí,
3: todo el tema este de la FIFA y demás. Cuando empezó a ganar Argentina, primero las entradas para el primer partido estaba $500,
1: sí.
3: Que ya parecía caro también un poco, porque comparado al Mundial anterior en Qatar, estaban $200, ponele, una entrada a un partido.
1: Sí.
3: Y la final en Qatar estuvo $1,000, ¿sí? Como sí, para sí, que sí. Tengas una idea. Y
2: mucha
3: después
2: diferencia.
3: Cuando empezó a ganar el primer partido, ya para Jordania... No, para Jordania, para Jordania creo que fue, ya empezaron las entradas a 2.000, la mínima, ¿viste?
1: Sí.
3: $2,000 una entrada, que realmente era un montón de
1: guita,
3: porque
1: plata.
3: No, es una locura. Y después empezó a bajar el último día, porque claro, nadie las compraba. ¿Quién iba a comprar una entrada tan elevada, viste? Y después para Miami... Estaban 5.000. Empezaron de 2.500, 3.000, sí. 4.000, 5.000 tenías
1: entradas. Ayer vimos un costo de $5.500, algo así.
3: Sí, ¿qué vos decís? No.
2: La famosa reventa. La famosa reventa, ¿no? Bastante.
3: Claro, porque
2: abusivo.
3: También eso, en la entrada de la FIFA, como que vos entrabas, se tildaba, no podías comprar. Igualmente estaban caras, pero después también tenía la reventa que la gente te mataba, porque cuando la famosa
2: es una carnicería la reventa, sí, ¿no? Impresionante.
3: Sí, y la gente que se desespera el último día.
1: Por supuesto.
3: Y bueno, yo no podía conseguir por ningún lado, y yo digo, tengo que entrar, porque bueno, yo fui a la parte, primero fui a Dallas,
1: sí.
3: No fui a Kansas, fui a los dos de Dallas, que no pude entrar. Pero bueno, lo que yo hice es hacer toda la cobertura desde afuera, todo lo que se vive, digamos, en el banderazo, en las calles, obviamente que en el fanfest y toda la bola, ¿viste? Que
1: sí.
3: Eso
2: el mano a mano con el hincha, digamos.
3: Claro, claro.
2: Sí, muy importante, sí.
3: conocer las historias de cada uno, porque cada uno hizo un esfuerzo terrible. Hay gente que vino en moto, hay gente que vino en bici, estuvo 9 meses para poder llegar acá en bicicleta, salieron el año pasado.
2: Tenemos unos entrerrianos que hicieron esa acá de Gualeguaychú.
3: También, ¿sí? ¿Qué es eso? ¿Con ellos?
2: Eso,
3: ¿con ellos?
2: Eso, esa con odisea, ellos. Claro. Sí. Sí. Qué loco, ¿no? Qué
3: unos genios eso, loco, unos genios. Y bueno, y después conocer distintas historias de que han renunciado al laburo, han vendido el auto, bueno, han hecho locura, ¿viste? Por llegar acá y a alentar la selección. Y bueno, como te digo, no conseguí entradas y yo digo, no me puedo ir sin ir al partido. Porque bueno, una vez que estás acá, la manija, ¿viste? Esa manija, esa adrenalina y esa emoción te contagia y querés estar sí o sí en un partido, como se vive. Y bueno, también empecé con un cartelito que no sé si lo vieron.
1: Sí, que... yo quiero saber de ese cartelito que tenías. Sí. ¿Cómo era
3: ese cartel?
1: El cartel que te hizo famoso el cartelito. Busco novio a cambio de entrada.
2: Estuviste en una nota con Fox ayer, que la vimos.
3: que hablabas con un poco
2: con el periodista todo. Ahí. Me gustó esa nota. Que estaba ahí como viendo a ver, che, y la entrada, y bueno, y jugaron un poco el tema ese, ¿no? Qué lindo.
3: Claro, todo el mundo me agarró, porque bueno, estuve en Luzu, estuve en Olga, en sí. TN, en Por el Mundo con Marley, sí. En Olé, en un coso de Chile, uno mexicano, uno de Guatemala, después me iban a agarrar, ¿viste? De todos lados.
2: Era una cadena internacional.
1: Sí. Yo estuve viendo que agarraste, uno te besó, un cronista.
2: No me
3: sí, eso fue en Bondi.
1: En Bondi.
3: En el programa
1: en Bondi,
3: de Bondi.
1: La besaron.
2: Ah, sí,
1: mirá. El cronista de Bondi la besó. Pero no te regaló entrada, fue un beso.
3: No me regaló, no.
2: Se lo tomó muy a pecho lo del novio del cronista, ¿eh?
3: Sí, todo el mundo me hacía nota y buscaban el novio, pero no me buscaban la entrada, sí, yo quería más la entrada que el novio.
1: La entrada, querido.
2: Novio sí, con entrada era la onda.
3: Tal cual, y me preguntaban, viste, bueno, porque también salí en TN 2 veces, en A24, en Fox me puso en colaboración, eso fue furor también.
1: No, sí lo vi.
3: Porque Fox hizo un recorte y me puso en colaboración. Son cosas que se viven única vez. También estuve con Sofi Martínez en Telefe.
1: Sí.
3: Bueno, no sé, con la cantidad de gente, ¿viste? Que uno dice, no, increíble poder compartir con esas personas que uno lo admira también, y son colegas, pero son admirables.
2: Tal cual. Bueno, y Sofi de allá, que fue noticia también, Sofi, porque Messi la fue a saludar después anoche, de tantos rumores, ¿no? Que hubo, ¿viste? Que decían que por ahí se enojaba la señora Messi porque no la saludaba o algo así. Y ayer fue Messi muy caballero y la saludó como diciendo... Dejen hablar bobada. Y Sofi re buena onda, como bien contaba Eli.
3: Sí, de verdad. Yo lo vi a eso que salió. Claro. Y es verdad, pasa que tienen razón. Bueno, si te saluda, porque te saluda. Si no te saluda, porque
2: claro,
3: no te
2: saluda. Viste, siempre hacen una historia de lo que haga Messi.
3: Sí. Y le digo la verdad, esto, claro, esto show, esto marketing también.
2: Sí,
3: mucho. Porque bueno... Nada, después de, claro, lo del beso, yo lo cuento acá entre nos, bueno, y entre todo.
2: Porque lo que están escuchando de todos lados.
1: Y aparte, yo quiero saber si hubo propuestas a través de ese cartel. ¿Existieron propuestas o no?
3: Sí, un montón.
1: Ahí va a tener para seleccionar. Sí. Encima que vos estás soltera, peor.
3: Sí, no, aparte, no
2: solo
3: muchos argentinos, sí. Pero también de otros países.
2: Ah, viste.
3: Sí, acá se encuentra de todos lados, ¿viste? Esto está muy bueno también como para intercambiar cultura.
2: Sí, da igual.
1: ¿Y te has hecho amigos estando ahí ahora? Te vi ayer con una chica.
3: Sí, la verdad que esto de viajar sola, porque también yo vine sola. Acá. Lo bueno, tienen cosas buenas y malas. Lo bueno es que sos independiente, no dependés de nadie y te vas haciendo amigo y va donde va la manada.
2: Sí.
3: Anoche les cuento, ¿tienen tiempo? Les cuento una anécdota.
1: Sí, tranqui.
3: Sí. Bueno, yo anoche quedé afuera del departamento me dormí a las 8 de la mañana hoy. ¿Por qué? Porque fui al partido, conseguí la entrada, ¿no?
2: Sí.
3: Fui al partido todo, y me quedé sin batería del teléfono, sin llave, porque la llave la tenía, yo estoy alquilando un departamento con otra más que bueno, nada, es argentina y demás, uh-huh, sí. Y vive sola, entonces le alquilé a ella. Y la llave la tenía ella, y ella no fue al partido, esta chica. Y me quedé sin plata, porque no tenía nada. Entonces yo digo, ¿cómo la miércoles peor, vuelvo al departamento, viste?
2: Claro.
3: Y bueno,
1: ¿está lejos o no el departamento? Sí, está lejos. ¿Eh? ¿Está lejos?
3: Está lejos, está en Brickell. Yo estoy en Brickell y lo otro queda en el estadio, queda en Hard Rock, no me acuerdo para qué lado está. No sé, pero queda unos 40 minutos más o menos. Claro. 45 minutos. Y digo, ¿cómo hago para irme? Bueno, al estando sola, en un grupito de pibes, sí. Nada, empezamos a hablar y les dije, chicos, ¿para dónde van? Me tiran, ¿para dónde vayan ustedes? No, que vamos a comer, vamos a salir, vamos
2: bien,
3: a esto.
2: Bien a la deriva estaba, digamos.
3: Estaba a la deriva. Y por suerte eran todos argentinos y la buena onda también que sí. Se vive acá. Claro. Cualquiera es amigo de cualquiera acá. O sea, sí, vamos todos juntos. Eso es lo lindo. Y bueno, y después ahí se enganchó también otra piba más, que estaba sola, sí. Y se engancharon dos más también, y fuimos todos, éramos seis o siete, fuimos a Wynwood, a un bar ahí que estaba lleno de colombianos, porque estaba el partido de Colombia,
2: sí.
3: Así que era todo colombianos y argentinos, y lo que tiene es que termina a las 2 de la mañana todo, cierra a las 2 de la mañana,
2: o sea que... no te... ¿Y por qué llegaste tan tarde a las 8? A la pregunta.
3: Bueno, pará. No, claro. Cuestión que...
2: ¿Qué querés saber, Jeremías?
1: Viste que yo me encanta el puterío.
2: Es muy Ángel de Brito acá, Jeremías, para nada, ¿viste?
3: ¿Vos te gusta el chisme?
2: Claro, mucho.
1: A mí me encanta el chisme.
2: Por demás, diría yo.
3: Claro, ¿qué pasó hasta las 8? Bueno, fue así. Nada. Le digo al pibe, pedime un Uber. Ajá. Porfa, yo después te doy la plata, ¿viste? Porque tampoco tenía para cosas.
2: Claro, sí.
3: Y le digo a la chica, le mando un mensajito también a la dueña de acá, que me deje la llave en algún lado para yo poder entrar. Porque si no, ¿cómo entraba al departamento? Sí. Y había una sola llave y la piba estaba acá adentro. Y me dijo, sí, yo cuando salgo te la dejo debajo de tal lugar, ¿no?
2: Sí.
3: Cada casa tiene sus cosas.
2: Su lugar secreto.
3: Y me dijo, genial. Genial, dije yo. Vengo acá a las 2 de la mañana al departamento, cuando termina todo, qué sé yo, y claro, yo no estaba la llave donde me había dicho la chica.
2: Sí.
3: No estaba. Y tampoco tenía para llamarla por teléfono, porque tenía el teléfono apagado, sin batería.
1: ¿Cómo entraste al departamento?
3: Y tampoco tenía... No, por eso me quedé afuera del departamento.
1: Ah, ¿estuviste afuera durmiendo?
3: Sentada.
2: No, amiga, sí, no, amiga.
3: Hasta las 8 de la mañana.
1: Qué mal. Dios.
3: No, pará.
1: La experiencia del bueno, mundial, mira, dormir
2: no,
1: afuera.
2: No puede ser todo color de rosa, ¿viste? O sea, como que...
3: Claro.
2: Algo,
3: no,
2: puede fallar.
3: Y yo digo, bueno, en algún momento esta piba va a volver, digo yo. Va a sacar el perro a pasear, qué sé yo. En algún momento me va a ver afuera. Pensaba entre mí, sí. ¿Viste? Y yo ahí... Bueno, cuestión que sale el vecino de ella.
2: Sí,
3: y
2: sí.
3: Le digo... El vecino era colombiano, el vecino, yo con la remera de Argentina, con el cartel, con la bandera, toda chivada, transpirada, un desastre, porque imagínense que no me, o sea, desde no, todo el día de ayer.
2: Toda la
3: no
2: secuela del partido encima nada. Tenía.
1: Pero por lo menos tenías el cartel intacto.
3: Sí, el cartel ahí, se me ríe, ¿viste? Y cuando se me ríe, le digo así, quedé afuera, le digo, no me cargas el teléfono 2 segundos, le digo... para llamar a mi amiga, le digo que para que me abra la puerta, porque estoy acá afuera. Y bueno, me lo cargó un ratito hasta que la pude llamar por teléfono. Le digo, boludo, le digo, me dejaste afuera, no me dejaste la llave, ¿no?
1: Estoy
3: ¿dónde
1: dormido.
3: Estás? Estoy afuera desde las 2 de la mañana, le digo.
2: No.
3: Dice, no, dice, yo me quedé dormida, estoy adentro. La piba estaba durmiendo adentro, no se había ido a ningún lado. Y bueno, y yo afuera... Así que bueno,
1: pero no le pudiste golpear la puerta, sea, nada.
3: Sí, le golpeé. Sí, pero ni escuchó.
2: Le sacudió la casa.
1: Le sacudiste la puerta ni bola.
2: Eliana pensaba que se había ido de gira, ¿viste? Ya.
3: Sí, claro.
2: Estaba durmiendo.
3: No. Estaba durmiendo la piba adentro. No, pero fue re loco. Y así, bueno, nada, un montón de cosas que van pasando, ¿viste? De anécdotas sí, que uno sí. Tiene en los viajes. Y el esto de, digamos, de de estar solo y conocer gente de cualquier lado, ¿no?
2: Tal cual, pues lo lindo de la experiencia de los cualquier viajes.
3: Claro, sí. Hoy por ahí me vas a ver haciendo un plan con cualquier persona, mañana con otra, a la noche con otra, y así. También hay un grupo de WhatsApp en el cual hay muchos argentinos ahí que están acá en el Mundial. Entonces ahí por ahí, no sé, ¿qué se hace hoy?
2: Bien ahí, estuvieron bien.
1: Qué buena idea.
3: Sí,
1: eso.
3: Sí. Hay muchos grupos y estoy en todos.
2: Tipo, tiran, nos encontramos en tal lugar.
1: Vos estás en todos los grupos, conociéndote.
3: Sí, sí. En todos los grupos.
1: En todos los grupos ella.
2: Bueno, para las convocatorias, los banderazos, Eli, ¿no hacen eso? ¿Se comunican por ahí?
3: Claro, claro, claro, sí.
2: Qué buen método.
3: Fue una locura el banderazo acá. Fue una locura.
2: Sí, lo vimos, vimos varios videos. Eso te iba a preguntar un poco, Eli. ¿Cómo se vive así más de cerca ahí? Todo re loco, imagino, con toda la como siempre es la selección, ¿no?
3: Claro, yo no soy de tomar, por ejemplo, pero la gente que toma, ¿viste? Se lleva a su conservadora, su bebida, todo. Lo que pasó acá, por ejemplo, que me llamó la atención, sí, en Miami, bueno, en el banderazo se hizo asado. Todo el mundo por ahí llevaba la carne, o había gente que hacía asadito, choripanes, qué sé yo, y los vendía, ¿viste?
2: Ah, mira.
3: Y cayó la policía y empezó a que no se puede. No se puede, y todos con la carne a medio hacer.
2: Quisieron argentinizar, ¿viste? Como hacen acá, que lo ponen en cualquier lado y arranca, ¿no va, viste?
3: Claro, no y acá ahí no, en el dijeron. Parque era, ¿viste?
2: Claro.
3: Y después en la playa, fueron dos banderazos.
2: Che, la poli está media mala onda, ¿no?
3: ¿Eh?
2: Está media mala onda la policía, ¿no? Porque el otro día vi que un video que Ciro estaba tocando ahí el
1: lo
2: himno.
1: Bajaron.
3: Eso, le iba a contar,
1: bajaron.
3: Sí. Sí, después de ahí, después de este asado y demás, ajá, la joda seguía en la playa, ¿viste? El banderazo. Sí. El banderazo siguió todo un día entero, de las 11 de la mañana a la previa, algunos iban a la 1, cada cual iba cayendo un poco cuando podía, ¿no?
2: Sí.
3: Pero arrancaba a tal hora, a las 11, ponelo. Y eso duró hay gente que se quedó hasta las 5 de la mañana. Yo no, porque no podía. Es un montón al rayo del sol, 36 grados de calor, tenés que tomar mucha agua porque te deshidratás. Yo en un momento en Dallas, por ejemplo, estuve vomitando y deshidratada porque no tenía nada en el estómago y hacía mucho calor. Y estuve todo un día en cama porque es tremendo también, comés mal, comés a cualquier hora. En ese sentido es un desorden.
2: Nada que ver como estamos acá en camperado entero, allá con un calor infernal, ¿no?
3: Claro, no, acá es
1: ¿Aprovechaste salir a las playas de Miami, aunque sea?
2: Sí.
3: Sí, sí. El primer día que llegué a Miami, porque bueno, yo estaba en Dallas, el primer día que vine a la playa, me olvidé de poner protector solar.
1: No, un carbón era.
3: No sabés cómo me quedó la malla, la marca. Yo después le voy a mandar una foto.
1: Estaba.
3: Un asco, sí, la marca de la malla toda y colorada.
1: Encima vos sos muy blanca.
3: Sí, hay que cuidarse, hay que cuidarse del sol.
1: ¿Cómo?
3: Una vez te dicen,
1: Una otra pregunta que tengo yo es, ¿cómo fue tu experiencia de estar ahí abajo en la parte de prensa? ¿Estuviste con los chicos de Luzu o también ahí en el mismo lugar?
3: Estuve con los chicos de Luzu, estuve con los chicos de Olga también, ¿no? Fue muy lindo, viste que uno a veces por ahí lo ve como más lejano también y lo ve, lo que me pasa a mí, por ahí ustedes capaz que no, pero dice, uy, Luzu, uy, Nico Quiato, uy, como que los tienen allá arriba, viste, y son gente, nada, re piola, y estar ahí a la par o estar con ellos y demás, vivirlo desde acá, es como uno más. Son uno más de nosotros y re bien. Muy cómoda.
2: Qué bueno que tengan ese perfil, digamos, que por ahí, como vos decís, se lo ve tan lejano, viste, como muy referente de los medios, del streaming y demás, y como que si uno se hace viste en la cabeza un personaje que nada que ver, pero, ¿viste? Qué bueno que es lo que contás.
3: Sí. Yo creo que porque estamos acá igual, Yo creo porque estamos acá.
2: Ah.
3: Porque también me tocó estar, me tocó estar en Buenos Aires, en el programa y demás, y bueno, en los programas, he estado en varios canales de televisión allá, y como que en su terreno la gente a veces, no digo de todos y no voy a nombrar, pero a veces es un poco, no sé, media como pone una barrera. ¿viste? Sí. Pero estando acá, no. Estando acá es como que todos son... Esto, viva la pepa. Viva la joda.
1: Sí, es como más descontracturado estar de ese lado, sí, de allá. Sí. Y más que son argentinos,
3: en otro país,
1: entonces...
3: Exactamente. Como que los argentinos, estando en otro país, somos más unidos también en ese sentido.
1: Bien.
3: Y nos acompañamos, nos ayudamos. Es así, creo que también un poco es lo que le gusta a la gente de otros países, ¿no? Por ejemplo, yo conseguí la entrada súper económica en comparación a lo que estaba. Uh-huh. Y sí, la conseguí también, bueno, hice una colecta, porque todo el mundo me decía, ¿por qué no hacer una colecta? No subí en Instagram para que la gente te done, porque no llegaba tampoco con los precios, ¿viste? Con el tema de los dólares. Y yo no me animaba, digo, no voy a andar pidiendo, hasta que, bueno, un montón de gente me dijo lo mismo, y ya en las últimas dije, bueno, sí, dale, lo hago y ya fue, no pierdo nada. Claro. Y bueno, lo hice ayer a la mañana, al mediodía, no sé qué hora era, cuando subí un video y puse el alias, y ahí la gente empezó a donar. Obviamente bueno, que no cubrí todo, pero también gente que me prestó. Y bueno, con eso conseguí una entrada ahí en segunda fila a $2,000, cosa que no había precio. Sí. O sea, fue...
2: Estamos viendo ahí el contenido que subiste y re cerquita ahí de la cancha, o sea, del terreno de juego.
3: Por eso, sí.
2: ¡Qué locura!
3: Estaba en la segunda fila.
2: Che, y esa experiencia así como fue, digamos, ver los jugadores medio chocante ahí, o sea, en el sentido bueno, ¿no? Como que te pone ahí como nervios, todo.
3: La piel de gallina. Sí. Aparte, el partidazo de ayer.
1: No, el partidazo
3: de ayer. La gente me cargaba, me mandaba mensajes, me decía...
2: Caíste al partido más importante de todo.
1: La Zeta.
2: No, pero el partido del infarto cayó, digamos.
1: Sí.
2: ¿Cómo? Y en las tribunas todo re nervio, imagino, ¿no? En algún momento todo callado.
3: Mirá, sí, te cuento esta. Justo, no sé, yo le compré a un argentino que tenía... se ve que la vendía a su amiga que era de acá de Estados Unidos. Porque también lo que me pasó es que me tocó un lugar donde eran todos extranjeros. Argentinos reales éramos 4.
1: No,
3: ¿viste?
1: No.
3: El resto eran chino, de la India, yanqui, japonés, no sé, de cualquier lado menos de Argentina. Y entonces era como re raro, era todo silencio. O era como aplausos o bla, bla, bla. No estaba en la joda, en el ajite.
2: Claro, estaba la locura pasional del argentino ahí en esa parte.
3: Claro, entonces éramos 4 nomás que cantábamos y agitábamos. Y bueno, después estaba al lado la otra parte. Vos escuchabas igual en la cancha que del otro lado estaba toda los bombos, la euforia y todo el lío. Claro. Y donde estaba yo era como mucho más tranquilo. Pero también había unos argentinos que... Habían asientos libres, ¿viste?
1: Sí.
3: Entonces, en el segundo tiempo, o en el break de hidratación,
2: sí,
3: había algunos que se metieron adelante.
2: Claro. Se cambiaban,
3: y el
2: digamos.
3: Policía, ¿sabés cómo lo sacaron, no? Lo sacaron los policías.
2: Claro, re riguroso eso, el control de seguridad. Se ha visto mucho eso, sí.
3: Sí. Ahora eso. Justo también voy a subir una nota de anoche,
2: sí,
3: que una piba en Dallas hizo colar... se la metieron presa.
2: No, amigo.
3: Y ahora en este le regalaron la entrada. Así que esa piba la revivió. Porque estuvo.
1: Sí, pobre.
2: Le pasó todo.
3: Sí. Yo estaba presente cuando la metieron presa porque estaba al lado mío ella.
2: No, olvidate.
3: Sí, porque yo también me quise colar y cuando la vieron, la vi a ella.
2: No, la agarraron, mejor no.
3: Yo me fui a la miércoles en Dallas. Esto fue en Dallas.
2: No le dijiste, Eli, vas hoy y atrás voy yo y después, no, mejor no.
3: Sí, no, claro.
2: Te tiraste del barco.
3: Sí, ahí se fue. Y después la encontré acá en Miami ayer,
1: sí,
3: y le digo, che, contame. Y me dice, no sé lo que me pasó hoy. Dice, me regalaron la entrada y me mostró el mensaje del pibe que le mandó un mensaje diciendo, mandame mail, te llegó Papá Noel. Y le mandó la entrada.
2: Qué sorpresa.
3: Y...
1: Re bien.
3: No, qué terrible.
2: Qué lindo.
3: Que te la regalen, terrible.
2: Sí, tal cual.
3: Y así un montón de cosas, chicos, ¿no? Un
1: sí,
3: montón,
1: imagino,
3: se vive
1: muchas experiencias.
3: Tremendo.
2: Sí, la verdad, la verdad que lo que estás viviendo realmente en el buen sentido envidiable, Eli, así que disfrútalo mucho hasta el último segundo que estés ahí, ¿eh?
3: Muchas gracias también
2: y te
3: por
2: lo mereces, bueno, por tu laburo, por todo lo que haces, digamos, por todo lo que haces en redes, por tu gran contenido y por eso esa relación que hiciste y forjaste con tus seguidores, que bueno, te demuestran el cariño también ayudándote, como bien remarcabas. Así que lindo eso también, te felicito.
3: Es hermoso, gracias, gracias. La verdad que uno a veces no cree hasta dónde puede llegar.
2: Sí. No dimensiona, digamos.
3: Uh-huh. No dimensiona. Y hasta dónde, yo creo que los límites de uno los tenemos en la mente nada más.
2: Tal cual.
3: Por ahí uno dice, es un dicho eso. No es que sea un dicho nada más. Yo soy, digamos, estoy convencida de que si uno quiere lograr algo, porque mucha gente cuando yo empecé con esto de que de marzo a junio, que eran 2 meses, sí, marzo, abril, mayo, junio, 3 meses, ponele, me decían que era una locura de poder llegar al mundial con sponsor, con lo que vale todo, claro, en tan poco, claro, tiempo. Cuando hay gente que lo planea desde 4 años antes, desde el último mundial.
2: Claro, cuando terminó Qatar ya arranca. Sí.
3: Claro. O un año y pico antes, porque bueno, la guita no es fácil conseguirla.
2: No, y más en estos días, está complicado.
3: Claro. Es más en la situación en la que estamos, y decir, bueno, no importa, me arriesgo hasta donde llegue, y me arriesgo y convencida de que uno puede lograrlo. Nada, yo creo que en eso, en que cada uno, si tiene un sueño, tiene que perseguirlo, por más que cueste lo que cueste. Porque después ahí también está la satisfacción, la motivación y eso, ¿no? Cuando logra las cosas. Yo creo un poco también en eso, ¿no? Bien. Y me gustan los desafíos
2: mensaje,
3: también.
2: Sí, lindo mensaje, Eli, la verdad.
1: Bueno, Eli, ¿cómo se puede, gracias, comunicar la gente con vos? ¿A través de qué redes? ¿Instagram? ¿Cómo es tu Instagram?
3: Depende para qué, ¿no?
1: A ver, que empezaba con el busco novio, pero ¿y cómo compro a cambio de entrada?
3: Claro, si querés
1: bueno,
3: como
1: si también
3: novio,
1: puede que ser no... que te transfieran plata.
2: En la parte pública decimos nosotros.
1: Que te pueden transferir plata también, así que...
3: No tengo mi número de teléfono, no, mentira. Nah. A través de mis redes sociales, Eliana Trota con doble T, porque muchos me lo ponen con una sola T, ¿viste? Sí. Entonces, Eliana Trota. Trota.
1: Bien.
3: Con doble T.
2: Bueno,
3: ahí
2: pueden
3: van a estar,
2: encontrar todo tu contenido. Ajá.
3: Sí, todo ahí. Y bueno, cualquier cosa que quieran, obviamente. Acá estaré disponible,
1: bueno,
3: por lo que
1: lo
3: sea.
1: Que vos quiera, lo
3: gracias,
1: que necesites compartirnos también, Somos la Ciudad Paraná también está disponible para lo que quieras compartir desde allá, desde Estados Unidos.
3: Genial,
2: te cuento, Eli, para cerrar la nota, que te están escuchando, bueno, nosotros somos de Paraná, Entre Ríos, de muchos lados de Entre Ríos, que te mandan saludos y mensajes y que le encantó la historia que estás contando, así que no puedo nombrar por uno porque ahí tengo bastante mensaje, pero de varios lugares acá en Entre Ríos te están siguiendo, así que nada, re bien,
3: qué
2: re linda experiencia.
3: Un abrazo grande a todos los de Paraná. Vos sabés que ayer me encontré con uno de Paraná.
1: Ah, mirá.
3: Ahora voy a subir, les voy a mandar la foto, capaz que lo conocen.
1: Dale, sí.
3: Le pregunté de dónde era, de Paraná. Ah, mirá, le digo, tengo unos amigos allá. Y bueno.
2: Te tuvimos la fiesta del mate acá, me acuerdo, así que.
3: Sí, por eso.
2: Sí.
3: Ya vamos a ir de nuevo, que me han invitado también de otro lado de ahí de Paraná, y bueno, vamos a coordinar a ver si también nos podemos encontrar, con ustedes.
1: Por supuesto, muchas gracias,
3: cuando
1: Eliana,
3: muchísimas
1: por tu
3: gracias.
1: Comunicación.
2: Gracias por el contacto.
1: Y quedamos en contacto.
3: Un abrazo grande. Nos vemos.
2: A seguir disfrutando.
3: Adiós.
2: Muy bien.
1: Bueno, ahí tuvimos a Eliana Trota, periodista de Santa Fe, que estuvo cubriendo el Mundial y obviamente su participación, que es... dejó que hablar en varios medios nacionales,
2: no,
1: con su
2: y qué lindo mensaje tiene, pues, ese mensaje de no bajar los brazos, que hizo algo como medio utópico ahí de juntar ahí los recursos para poder ir y que la gente ayudó y colaboró, así que la verdad, una otra linda historia, como siempre tenemos los sábados, que hemos
1: lindas historias tenemos compartida, y bueno, y queremos decirle a la gente que el próximo martes 7 de julio juega la selección argentina a partir de las 13 horas hora argentina contra Egipto. México, le dije.
2: No, contra México yo.
1: Contra Egipto.
2: No los puedo ni ver.
1: No
2: los puedo ni ver, así que...
1: Síganos escuchando a través de costa.paraná.gov.ar
2: y seguimos con más notas después.
1: Más nota, tenemos gente invitada ahí en el piso.
2: Ahí lo estamos viendo. Perfecto.
1: De un ratito. WhatsApp 343-534-0933. Y vamos a un cortecito y volvemos.
2: Dale.
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1: Bueno, regresamos nuevamente con otro bloque de Somos la Ciudad Radio. Vamos a actualizar el clima.
2: A ver cómo estamos.
1: Viste que tenemos acá el ventanal que da el clima raro de que se puede venir una lluvia, pero no está pronosticado.
2: No, mucho.
1: Lluvia.
2: Esto es frío.
1: Es frío nada más.
2: Esto es frío.
1: La temperatura actual en la capital de la provincia es de 8 grados 9 décimas y la sensación térmica continúa en 7 grados. Pero sí hay más viento. El viento está en 18 kilómetros por hora.
2: Aumentó un poquito el tiempo,
1: sí. el viento, y eso va a traer que el día de mañana la mínima sea de 4 grados, con una térmica que puede rondar entre los menos 1 o menos.
2: Bueno, se pronosticaba varios días de frío, de mucho frío, así que a cuidarse mucho,
1: Y la máxima va a ser de 13 grados el día de mañana. Mañana va a ser un día para peli, hay varios eventos en la ciudad, que ya vamos a estar hablando más adelante, que hay mucho evento en Salamayo, están la parte de las carpas.
2: Claro, las tradicionales carpas
1: de la temporada de invierno.
2: Exacto, con más de 250 emprendedores también, así que a visitar, una linda oportunidad. Che, bueno, Jerry, vamos a mandar un par de saludos.
1: Sí, vamos a mandar saludos porque hay gente que nos está escuchando, nos está mirando y está muy contento de la nota que tuvimos en el blog anterior.
2: Sí, con Eliana.
1: Con Eliana.
2: Así vamos a tener más de esas.
1: ¿Querés mandar los saludos tú primero?
2: No, en sí, digamos, medio general, ¿no? Porque tenemos un montón, pero gracias a toda la gente de Paraná y de Entre Ríos que nos sigue. Y en especial yo quería mandar un saludito a un amigo que tiene también un medio allá en La Paz, Diego Caíno.
1: Ah, Diego.
2: Sí, le vamos a mandar un saludito de su programa. Que siempre, bueno, tiene mucha onda, como es Diego. Así que ha venido a la fiesta del mate también, un poco.
1: Sí, lo vimos.
2: Estuvimos con él, así que nada, le mandamos un saludo grande a Diego ahí. Un abrazo grande. Y bueno, algún día te vamos a tener por acá, Dieguito. Así que gracias. Dice que está muy nublado. Sí, está muy nublado. Y bueno, estamos igual acá, amigo. Con su programa Che Música a Domicilio, el programa de Diego. Así que, Dieguito, un abrazo grande. Y bueno, ya te vamos a tener seguro por acá. O vamos a ir nosotros, ya vamos a ver. Y bueno, a toda la gente de Colonia Crespo,
1: Que nos sigue
2: siempre. Y también a la gente en Gualeguay, que está se está desarrollando otra fecha del karting entrerriano. Así que un saludo para Waze Racing. Y bueno, la mayor.
1: Mi hermano corre.
2: No, mi hermano no, mi cuñado.
1: Ah, tu cuñado corre.
2: Así que bueno, ojalá le vaya bien esta fecha.
1: Bien, también queremos mandar un saludo a Claudia Martínez, que nos está escuchando a través de la... ella viste que siempre tiene que aparecer Claudia Martínez, como en algún lado aparece. Ella está en su auto, nos está escuchando.
2: Ah, mira.
1: Y también el director de la red, Manuel Lazo, desde Santa Fe, nos está escuchando.
2: Mira, desde Santa Fe, cruzamos el charco.
1: Del otro lado.
2: Saludo para él, entonces, también.
1: Y bueno, y también a gente de acá de Paraná, mis amigas que están ahí atrás. Y también nos están mirando por YouTube, me dijeron.
2: Ah, bien ahí.
1: Así
2: bien
1: que
2: ahí,
1: nos pueden mirar por YouTube, como en Costa Paraná, ahí se lo encuentran. Y tenemos invitado en el piso.
2: Tenemos invitado nuevamente aquí en el piso.
1: El señor Tobías Lorenzón, buenas tardes.
3: Hola, chicos. Acérquese
1: al micrófono, por favor.
3: Porque... ¿Acá está la ganancia?
1: Más cerca, más cerca.
3: Más todavía.
1: O acercarlo.
3: Ahí va. ¿Ahí se escucha bien?
1: Ahí se escucha bien.
3: Perfecto.
1: Bien. ¿Cómo estás, Tobías? Buenas tardes.
3: Bueno, buenísimo que me hayan invitado. La verdad, agradecido. Estoy bien. El estudio está hermoso. Está
2: ¿qué vista para tenés ahí, Tobías?
3: Para que la gente lo sepa, está emplazado arriba del edificio de la Municipalidad Las Cinco Esquinas. Tenemos una vista 360 de todo lo que es el río, la costanera. La verdad, divino lugar para trabajar, chicos. Los felicito.
1: Muchas gracias. ¿Qué indumentaria? Eso es lo que quería lograr.
3: ¿Verán
1: el suéter del SAP,
3: ojo,
1: Amigos del Río?
3: Ojo. Sí, es con algunas marcas amigas.
2: Claro, re bien. Muy bueno.
3: Para los chicos de SUP, Amigos del Río. Tenemos la gente del shopping, bueno, la gente del gimnasio Evox.

0: Ah, porque no, la gente mirá, confunde mucho.
1: Habría que hablarlo esto
2: con un especialista en inglés.
1: Sí, pero o en literatura, alguno que nos explique gramática, porque SUP es la sigla en inglés de Stand Up Paddle. Si uno dice up, se pronuncia como up, o sea, sí, claro. Pero se escribe UP. Síganle como quieran, chicos.
2: O sea, es lo mismo, no cambiaría nada, pero bueno, la pronunciación a veces es... Muchos yo escucho que se dice SAP. Pero otros dicen que sup.
1: Sí, mira.
2: Yo creo que sup es como se escribe, sap es como se pronuncia.
1: Exacto, sí. Yo te diría que no caigamos en eso. No, cada uno lo dice como quiere.
0: Pero más allá de esa incertidumbre, lo que sí es una certeza es la cantidad de paranaense que se está. Bueno, paranaense no, porque estamos acá. Pero que se está volcando a este nuevo. Nuevo deporte, ¿no? O sea, lo que sea, esta actividad.
1: Exacto, sí. En esta actividad que es. O en este deporte que es tendencia. Sí. Nosotros contamos con un río, con una plaza que es increíble, inmejorable. Entonces, no aprovechar nuestro río como ciudadanos paranaenses es una tontería. No solamente en SUP, sino en todo tipo de embarcaciones, yendo a la costa a tomar mate, con actividades que nos unan con el turismo. O sea, es ahí, es donde tenemos que apuntar.
0: Claro, qué buena esa forma de aprovechar el río. Y se han visto como varias escuelas, le podríamos decir,
2: Que sí, hay muchas escuelas acá, pero ¿ustedes hace cuánto están?
1: Sí, por supuesto. Imagínense que la primera escuela fue la de SUP Paraná, la de Francisco Giusti. Y después, obviamente, empiezan a crecer otro tipo de escuelas. Nosotros arrancamos haciendo travesías, que era un nicho que por ahí no se hacía. Empezamos a sumar a entusiastas que no tenían ni club ni escuela. Simplemente se habían comprado una tabla y querían animarse un poco más, así que...
2: Es que también es difícil, yo creo, el dictar. Gracias. El clase, tenés que tener una paciencia, digamos, tratar de que la persona que venga a aprender entienda el concepto de cómo se maneja la tabla y todo eso. Yo creo que no cualquiera lo hace.
1: Sí, más que, o sea, la docencia para cualquier ámbito requiere cierta pasión, como vos decís. Acá el tema es que en el medio tenés una cuestión de seguridad que es el río Paraná.
2: Por supuesto.
1: Que es un río que hay que respetarlo porque depende del día, puede sonreír y, y si el día cambia, termina gruñendo, porque pasa esto. Así que con todos los recaudos del caso es que impartimos las clases nosotros, siempre atento a esto, a la seguridad sobre todo. Sí.
2: Y con respecto a la disciplina en sí, ¿cómo ves la ciudad? O sea, viste que creo que en verano es el boom y en invierno es el boom también, pero creo que también lleva mucho la disciplina de parte de las escuelas en sí.
1: Seguro.
2: Ustedes tienen un sector ahora en la zona del Thompson.
1: Sí, nosotros estamos haciendo base y tenemos nuestra sede ahí en el Parador Arenas.
2: Sí.
1: Ya desde este año. Con la gente del Parador Arenas hemos estrechado lazos y tenemos ahí nuestro point, nuestra salida, tanto para las clases como para seguir entrenando todo el año. Nosotros seguimos yendo, obviamente, no en la medida del verano, donde va todo el mundo, porque es hermoso ir al río cuando te estás muriendo de calor en la calle.
2: Sí.
0: Uno busca actividades con el agua,
1: exacto,
0: digamos.
1: Exacto, claro, ahora quedan los valientes, ahora quedan los valientes.
0: Los verdaderos pasionales, sí, digamos.
1: Exacto, pero esto que estamos viviendo en el SUP, los otros deportes náuticos lo hace toda la vida y durante todo el año. O sea,
2: claro, claro.
1: Meten los pies en el agua todo el año, se salpican todo el año, ya sea canotaje, remo, vela, son deportes que vienen haciendo eso. Y bueno, lo que hay que lograr es transformar a toda esta gente que va a pasear o que viene yendo a pasear en verano, empezar a meterlo en el deporte. Eso es lo que tenemos que lograr ahora como escuelas, para tener más deportistas.
0: Hablaba un poco de travesía, dijiste. Más o menos explicando de qué se trata, digamos, o sea, qué es lo que harían en la famosa travesía.
1: Claro, sí, nosotros te dijimos que... Arrancamos haciendo travesías. Básicamente, la primera fue desde Villurquiza hasta Paraná.
0: Ah, lindo.
1: Se salió de Villurquiza, de la playa de Villurquiza, y se vino hasta Paraná remando. Que eso es algo que no se había hecho nunca en tablas de sub.
0: Mirá.
1: Eso se fue mejorando, se va perfeccionando, se va tomando los recaudos necesarios. Y hoy, cada vez que hacemos una travesía, contamos con lancha rápida, con guardavidas, experimentado, toda la gente va con chaleco, tenemos protocolos de seguridad, y así fue que hicimos una de las travesías más largas que se ha hecho de SUP en el río.
0: Mirá.
1: Se hizo desde Paraná hasta Puerto Alvear.
0: Ay,
1: fueron más de 35 kilómetros.
0: Ah, sí.

0: bastante.
1: Es río abajo, pero ese día el viento estaba complicado, soplaba al revés.
2: Al revés.
1: Entonces,
2: para colmo.
1: La gente llegó.
2: Las piernas se extenuado, las regalan los brazos.
1: Extenuado, totalmente, totalmente.
0: Pero qué lindo que lo hayan profesionalizado mucho con el tema de las cuestiones de seguridad, cosa de que se pueda desarrollar con tranquilidad, digamos.
1: Por supuesto, además hemos tenido alguna que otra travesía con viento picado y gracias al sistema de seguridad que teníamos, la gente que por ahí se quedó atrás se quedó con guardavidas, nos íbamos informando por teléfono, por handy.
2: Sí.
1: O sea que lo hemos vuelto una actividad segura.
0: Claro. ¿Y cuáles son las consultas por ahí todavía que la gente les hace llegar, digamos, a la hora de elegir esta actividad del SUP? Que algunas inseguridades seguramente.
1: Sí, lo primero es ¿para qué edades es?
0: Claro.
1: Y bueno, si vas al río vas a ver personas o nenitos de 7, 8 años. Yo he visto adultos de pasando los 60 y largo. O sea que la cuestión de la edad es para cualquier edad. Obviamente, si tenés una base deportiva, eso te facilita las cosas por una cuestión de tener más equilibrio o fuerza o resistencia para remar. Y lo otro es si es necesario saber nadar. Siendo de Paraná, todos deberíamos saber nadar.
0: Sí, es verdad eso.
1: Es medio que...
0: Debería ser una materia.
2: Debería ser una materia.
0: Con semejante río y con toda la actividad que hay, sí.
1: Pero bueno, le decimos a la gente que no es necesario porque las clases se dictan con chaleco. Claro. La gente va atada a la tabla con una pita que se llama, que es una especie de cable o elástico que te ata a la tabla. Entonces, si te caes, la tabla no se va, la tabla es inflable. Y siempre salís acompañado de...
2: De
1: los instructores, o sea que poder hacer, lo podés hacer aunque no sepas nadar si tenés estos recaudos. ¿Qué le recomendamos? Y he mandado muchísima gente que ha ido a remar con nosotros, les he mandado a natación, le he dado teléfono, clubes, loco, acá empezá.
0: A reforzar ahí.
1: Porque vas a vivir, esto es como irse de vacaciones y no saber idioma.
0: Claro.
1: Te perdés medio viaje si no sabes idioma. Acá si no sabes nadar, te perdés un montón de experiencia que llevarías a cabo si lo supieras.
2: ¿Y cómo ves desde que comenzaron ahora con la escuela el avance de la convocatoria de la gente?
1: No, es
0: creció la comunidad del SUP, vamos a decir.
1: Es tremendo, sí, porque para mí tiene que ver con una cuestión de economía, digamos. El SUP es el deporte náutico más barato que hay.
0: Mirá. Buen detalle eso.
1: Es que una tabla hoy arrancan desde 400 mil pesos.
2: Igual, yo creo que lo de las tablas tiene también su ¿Cuál sería la técnica, la tabla ideal para utilizar esos deportes? Porque hay diferentes modelos de tablas.
1: Sí, por supuesto, pero a ver, a vos con... desde 400 mil pesos en adelante, que podés pagar en cuota, usada, ya hay mercado usada. Vos te comprás una tabla inflable.
2: Sí.
1: Esa tabla inflable la guardás en una mochila que si vivís en un monoambiente, la podés tener. No es necesario tener un auto para llevarlo.
0: Claro.
1: O vas caminando... O vas en moto, o yo he visto chicas llevarlo en bicicleta. Le mando un saludo a ver, ya me voy a acordar el nombre porque iba en su bicicleta con la tabla a cuestas. Si vos tenés un kayak por ahí, los kayaks son divinos, pero miden 3 metros, 3 metros y medio, son rígidos.
0: Claro.
1: Y tenés que llevarlo en un auto o tenerlos en un club náutico cerca de la costa.
0: Entonces, un lugar donde guardarlo, digamos.
1: Exacto. ¿Eh? Esto cada uno lo puede tener en el baúl del auto, se va a, no sé...
0: Es muy práctico, digamos.
1: Exacto. Claro. Se va a La Paz a comer un asado, se va a Valle María y se lleva la tabla. Por eso es el éxito para mí de este deporte.
0: Claro, llevan la mochilita ahí. Después ponele, se puede llevar obviamente desinflado, digamos. Llegan
1: exacto.
0: Ahí, ustedes se lo inflan y ya arrancan.
1: Tratamos de que cada persona...
2: Yo solo te veo inflándola.
0: Complicado.
2: Bueno, pero te he visto inflarla.
1: Sí, hemos hecho el favor,
0: Porque hablo para
1: los mañosos.
0: Claro, lo que no tienen la experiencia.
1: Totalmente, sí, no, la clase o los cursos te enseñan todo.
2: Te enseñan hasta inflarla.
1: Desde sacar la tabla, desde desplegarla, inflarla, salir.
2: Guardarla, dicen que es difícil. Es como guardar un coso inflable de pelotero. Viste que es re difícil.
1: Sí, viste que hay un montón de artefactos que uno compra, vienen en una caja y cuando los quiere volver a meter.
2: Sí.
1: Te empiezan a sobrar piezas, bueno, esto más o menos igual.
0: Más o menos parecido.
1: Más o menos parecido.
0: Pero bueno, es muy práctico y la verdad que la gente, a ver, uno que lo mira desde afuera, se ha volcado muchísimo, ve que se ha volcado mucha gente a la actividad y bueno, celebrarlo, por supuesto.
1: Por supuesto, además yo pienso también que mucha gente este año o en este par de años que han pasado no han podido acceder a vacaciones.
0: Ajá.
1: O hacen cuentas y dicen, che, una vacación, una semana y me gasto un palo.
0: Claro.
1: Así. Una tabla vale 500 y la puedo usar, si la cuido, 10 años.
2: Claro. Y aparte tenés el río. O sea,
1: tenés el río.
2: O sea, no tenés que ir a otra ciudad o otro. Exacto. O cruzarte el río para irte a Santa Fe, por ejemplo, a nadar.
0: Claro, exacto.
1: No.
0: Tenés la pista acá, iríamos.
2: Sí, natural.
1: La gente, todo. O sea, la vi todo el verano. Gente que salía al laburo, se llevaba la tabla, iba con la ropa a la oficina, la inflaba. Y así, antes de volver a la casa, ya estaba en el río, tomando mate.
0: Ahí diste un poco en la tecla todavía, porque más allá de que sea un deporte, y bueno, y lo que es, ¿no? La parte física y demás, que la gente lo elige mucho por el tema de descomprimir, ¿viste? De liberar la cabeza de tanto estrés, de tanto laburo, de tantas actividades. Y obviamente los paisajes que ofrece Paraná, y lo estamos viendo de acá, que es una locura, justamente yo creo que es una forma de decir, bueno, desactivo todo, me voy al río, veo los paisajes, la naturaleza, me hago contacto con la naturaleza y chao, ¿viste? Es como una nueva oportunidad, ¿no? En ese
1: sentido.
0: Totalmente,
1: sí. Tal es así que mi compañera, que no pudo venir porque estaba a cargo con sus chicos, estamos hablando de Gisela Díaz. En un momento yo estaba trabajando en un comercio.
0: Ajá.
1: Y ella cerraba el comercio, se iba al río directamente, ahí remaba, cerraba la tabla, se bañaba, qué sé yo, y volvía al trabajo. Era su break.
0: Claro, mirá, directamente. Sí.
2: Sí, y con respecto a la escuela de SAP, ¿cómo surgió este proyecto?
1: Y bueno, arrancó siendo como todo, por diversión. Netamente por organizarse un poquito más, y hoy ya somos una institución, somos una asociación civil.
0: Sí. Ah, mirá qué bueno eso. Sí,
1: así que ya estamos a derecho en ese sentido, empezamos a participar en las competencias bajo nuestro club, que es SUP Amigos del Río.
0: Sí.
1: Y bueno, se fue dando paso a paso, con la gran afluencia de gente, inquietudes, ganas de seguir progresando, es como se va dando.
0: De parte del Estado, digamos, en este caso de la municipalidad, ¿se desarrollan actividades, digamos, o sea, se proponen, o hay algún proyecto como para...?
1: Sí, municipalidad primero que tiene su escuela, como tiene tantas escuelas municipales deportivas,
0: sí.
1: También tiene su escuela municipal donde dan SUP.
0: Ah, mirá,
2: no sabía.
1: No Tal sé cual. Si están parando ahora en Escena o en el Thompson mismo, pero tiene su...
2: Estaban en el puerto, me parece.
1: Estaban en el puerto, sí.
2: Pero se trasladaron.
1: Sí. Creo que ahora están en el Thompson. Salen desde el Thompson y tiene su escuelita municipal ahí.
0: Qué bueno, o sea, la municipalidad también participa de esta actividad, mirá, ofreciendo
1: sí,
0: eso,
1: mirá.
0: Sí. Qué bueno.
1: Sí. Y bueno, después nosotros hemos articulado con municipalidad lo que han sido limpiezas de río.
0: Eso te quería comentar un poco, porque he visto que se han sumado a esa experiencia, que es algo muy importante, cuidar la riqueza más grande que tenemos, el río, ¿no?
1: Sí, eso... Nació el año pasado, si no me equivoco, que empezamos a salir con municipalidad y a aglutinar ahí a las escuelas de canotaje, de remo, bueno, las de SUP, a hacer limpiezas del río. También involucramos universidades, otros actores como Rotarac, Club de Leones. Hemos tratado de volcar a la sociedad, viste, a esa tarea relacionada con el ambiente. Así que nosotros somos los primeros que vemos la mugre en el río.
0: Claro,
1: somos los primeros.
0: Claro.
1: La vemos, nos la chocamos con las tablas. Así que es requisito para nosotros tratar de a la población empezar a educar. Si disfrutan el río, que tomen las responsabilidades.
0: Y un poco, imagino, ¿no? O sea, a todos, pero en el caso de ustedes que están todo el tiempo con el contacto con el río, la angustia y la tristeza que te agarra cuando hacen esta actividad y vos decís, che, mirá.
2: De la cantidad
0: de basura, loco, dale,
2: cuidemos
0: un poco más.
1: Sí,
0: que en otro lugar del mundo esto no existe.
1: En la misma semana que vos limpiás, estás viendo un tipo que va con una carretilla en el Thompson y tira todo ahí.
0: No, viste esas cuestiones.
1: Así, descaradamente. Pero bueno, son cuestiones que antes ni siquiera las pensábamos. Y hoy, lo bueno que está, por ahí tenemos el acompañamiento del Estado que empieza a ver esto y a tratar de juntarnos a todos para que empecemos a limpiar un poco, ¿viste?
0: Un mensaje de concientización. Sí, vale.
1: Seguro, sí. Esto es algo que empieza, por más que tengamos un gran proyecto desde el Estado en cuanto a cómo tratar la basura, los residuos y demás, si en la casa cada uno no hace lo que tiene que hacer, nada funciona. Así que esto es...
0: Claro, es educación, es cultura, digamos. Exacto. Empieza de la casa y si uno de la casa, bueno, no traslada esos mensajes hacia abajo, después se complica, digamos. Pero realmente celebro esas actividades, digamos, que se llevan adelante de la Secretaría de Ambiente, ¿no? De acá la municipalidad también.
1: Sí.
0: Junto con ellos, claro.
1: Lo estamos haciendo con ellos y, bueno, después vamos articulando con diferentes... Lo último fue con Water, con la gente de Oro Verde, de Taller Oro Verde. Llevaron más de 100 chicos. Mirá. Así que es un montonazo.
0: ¿Hoy más o menos cuántos son en la escuela? En la de ustedes, por lo menos.
1: ¿Cómo?
0: ¿Cuántos son más o menos en la escuela de ustedes?
1: ¿Hoy? Y hoy en la escuela, propiamente dicho, o sea, nosotros como los riders que tenemos unos 10 aproximadamente, que son los corredores.
0: Claro.
1: Después.
0: Los más preparados, vamos a decir.
1: Claro, los que se animaron a este cambio de seguir remando desde el calor.
2: Yo quiero decir algo a la gente que nos. A mí me invitó en verano.
0: Ajá.
2: Y todavía no encontré.
1: Sí, señor. Sí, señor. No sé qué está esperando acá, 80 grados.
2: Bueno, no, lo que pasa ahora, es que. Ahora, pues ya en verano no voy a ir ahora con 3 grados.
0: Bueno, hay gente que la piensa mucho, diríamos. Ese la pensó demasiado.
2: Ese soy yo.
1: Sí, no, pero no saben lo que le hemos insistido a Jere para que vaya. Bueno, pero.
2: Es que, imagínate yo. Yo le dije, yo tengo un miedo al río, primero principal.
0: Ah, pero respeto hay que tenerlo. Ahí lo dijo bien todavía.
2: Y entonces le dije, bueno, espérame un mes. Bueno, pasó marzo, abril, y después ya empezó a hacer frío. Yo dije, bueno, espérame hasta el verano que viene.
1: Otro que mandó la natación. Otro
2: que mandó la natación. El verano que viene, ahí voy a andar.
0: Ah, lo mandaste a natación también.
2: Me mandó natación también.
1: Lo mandé.
0: Sí, muy bien ahí.
1: Pero no, esto es simple, muchachos. O sea, septiembre, no esperemos al verano porque me va a venir.
2: No, un septiembre.
1: Octubre, acepto. Que ya hay buena temperatura, los dos están invitadísimos. O sea, yeah.
2: Yo lo filmo a él y él me filma.
1: Exacto,
2: a mí.
1: Y te va a cambiar la vida, ¿eh? Así como te digo, te va a cambiar la vida.
2: Ya veo que me va. Es para grabar en los backstage de Jeremías arriba de la tabla. Se caga a 2x3.
1: Jeremías, yo te hagamos un reality de esto,
2: no.
1: De tu evolución. De tu evolución arriba de la tabla.
0: Ah, mirá, yo lo juego mucho. Yo le digo, mirá, vos sos uno de los mejores filmmakers, vos creas muy buen contenido y demás. Pero dejá de filmar tanto y empezás a ser más protagonista, digamos. Claro, porque a él le gusta, viste, capturar.
2: Yo soy de atrás. Claro. No voy adelante.
0: Atrás fui, qué sé yo, bueno, hice unas tomas ahí cuando hicimos un partido de fútbol y todo. Pero bueno, vamos a insistirle para que se meta
1: él
0: también.
1: Sí, vamos a insistirle, porque te va a cambiar la vida para bien, ¿eh? O sea, te lo digo probado con nuestros riders que muchos eran oficinistas, que hacía rato no hacían nada. Arrancaron con miedo. Tengo una chica que arrancó con un miedo terrible. O sea, le dio un ataque de pánico.
0: ¿Cómo manejás esa situación en pleno río ahí?
1: Y las atamos porque no podía remar. La llevé a remolque.
0: Chao.
1: Iba a 50 metros y ya no podía remar más. Y la llevé a remolque. La cuestión es que esa chica continuó, fue perseverante y hace poco corrió su primera carrera.
0: Mirá qué lindo, bro.
1: Es un ejemplo.
0: Nada es imposible.
2: Nada es posible. Hay que esperar. Yo digo que hay que esperar porque es como es un montón para mí. Una carrera ya como. Espérame un tiempo. No, espérame que me suba la tabla primero. Escuchá,
0: pero no la sigas pateando. No la sigas pateando para adelante.
1: Pero ¿sabes qué es lo más gracioso? Yo a todos estos pibes dije, no, arranquen tranqui. Pasaron dos meses y le digo, me dicen todavía, mirá, no hiciste. Estamos comprando equipo.
0: Claro, ya se ve.
1: Quiero pala de carbono. Ya está, se metieron los vagos de carbono.
0: Re profesional.
2: Tengo un pendiente, lo de Zap. Tengo pendiente, el gimnasio, que me lo han dicho. ¿Tenés que empezar el gimnasio? No, espérame ahí. Tengo un montón de cosas pendientes.
1: No, pero escuchá, el súper es un deporte.
2: Se ríe el operador que diciendo, este no subirá la tabla nunca.
1: Es un deporte integral, haciendo solamente sub.
0: Amaba mucho este.
1: Solamente
2: este
1: sub.
2: Mucho bla, bla.
1: Con hacer solamente sub, vas a ver que no vas a necesitar ir al gimnasio. Te va a cambiar la vida, en serio.
2: Pero vos sos entrenador también, ¿o no?
1: Sí, sí, somos instructores, obvio.
2: Instructor, entrenador.
1: Sí, bien. Sí.
2: Y con respecto al proyecto de Zap, ahora hay una fiesta, la Zap Party, que se hace,
1: señor.
2: Con Black. Mirá que te tiraste la promo, alta promo.
1: El sábado que viene, hay que decir que Paraná, la gente de Sub Paraná, va a albergar a la cuarta fecha de la Copa Nacional de Sub. Acá en Paraná, es el 11 y el 12, sábado y domingo. Va a estar muy bueno. Y es de la ASA, de la Asociación de Surf de Argentina, una de las más grandes. Nosotros el sábado de la noche vamos a hacer junto con la gente de Black, ahí donde era el pub de Yerlam.
2: Es el pub de Yerlam.
1: Pues el pub de Yerlam.
0: Uh-huh. ¿Cómo vamos sabe? A hacerla,
1: ¿sí? De noche que no vas a ver, de más noche de Drácula.
2: No, tampoco tengo tanta noche. Pero yo salgo a la noche y veo
0: gente.
2: Que
0: te dije.
2: Yo veo mucha gente en la noche, viste que acá. La otra vez lo crucé al señor en Yerlam, en Black, en la apertura de Black. Sí, señor. Y estaba ahí atrás, yo lo miraba hacia atrás y dije, a ver si lo saco infragante en algún en la...
0: No, este es un peligro.
2: Yo soy
0: un
2: peligro con la
0: un
2: cámara.
0: Peligro, este es un peligro, no sabés. O sea,
2: que a ver si lo saco en algo infragante, viste que...
1: Nada, me comporté.
2: Sí, no te vi, o sea, vi que estaba en un sector con alguien conocido y después me fui para allá, o era demasiado, mucho frente de conocidos.
1: Pero, bueno.
0: ¡Qué peligro!
2: Pero contanos qué se va a hacer, que
1: sí,
2: va a haber tablas, obviamente,
1: sí,
2: de decoración.
1: Es la sub party, digamos, vamos a hacer la fiesta del sub, con motivo del torneo nacional este que se va a llevar a cabo. Así que va a ser el sábado en Black. Vamos a dejar algunas entradas acá para que vayan sorteando.
0: Dale, sí, buenísimo. Nos prendemos ahí en la página.
1: Yo, obviamente que tenés invitación.
2: Ahí me mandó la invitación.
1: Papá, ¿cómo
2: no tenés
1: invitación?
2: Le gusta la noche.
0: Sábado de noche te vas a ir.
1: Mira, hace rato que no lo veía de día este señor.
2: No, qué feo.
0: Es verdad.
2: No, yo de día estoy siempre, siempre estoy de día.
0: Creo que el único que te ve de día soy yo nomás.
1: Claro.
2: El Emma está siempre de día.
0: Claro, después sí. De noche.
2: No, y el operador también me ve. Yo vengo de día acá. El operador también me ve a la mañana.
1: Tres personas.
0: Claro. Claro, sí, bueno. Somos tres, pero bueno. Che, estoy, pero
1: que bueno, bueno. Vamos a ver ahí el sábado que viene.
0: Sí, sí.
2: ¿Dónde pueden comprar las entradas? ¿Dónde las pueden conseguir?
1: Y nos
2: ¿cómo son
1: las
2: redes? Decir las redes. Decila.
1: Nos siguen por nuestras redes, sub Amigos del Río. Ahí tengo un montón yo también. Las redes sub.amigos del Río. Uh-huh. Ahí nos siguen. También pueden seguir a la página de Black. Ya te digo, la de Black.
2: Sí, acá la tengo yo. A ver.
0: Qué lindo esta, sí. Esta propuesta, ¿eh?
1: Black for More, uh-huh. Esa la pueden seguir también. Y ahí tienen en gradatickets.com, van a buscar la subparty.
0: Bien, ¿okay? Ahí.
1: Y ahí pueden bien. Comprar los tickets.
0: Perfecto. Sí. Bueno, una linda propuesta entonces todo, para todos los, sí. Los vecinos
1: el
0: y apasionados.
1: Deberían estar a la mañana, durante el día en la competencia de sub.
0: Claro.
1: Si no, yo les hago ahí arranca? Los contenidos, muchachos, yo les
2: ¿dónde,
1: mando.
2: ¿Dónde arranca la competencia?
1: Ahí en el balneario municipal.
2: Ah, en el municipal.
1: En el municipal.
2: Sí, bueno, ¿es sábado?
1: Sábado.
2: ¿Hace el sábado? Podemos meter algo antes.
0: Bueno, dale, dale. Sí, nos vamos a acercar, olvídate.
2: Sí.
0: Y, ¿pero vos va a entrar o no? Ahí
2: no,
0: a
2: la... no.
0: Ah, bueno.
2: Yo te hago el contenido afuera, yo a la tabla no me subo. Y más si está este clima acá para la semana que viene, no, yo no me
1: favor,
2: te subo la tabla.
1: Clima, muchacho,
2: no te subo la tabla
0: un poquito
2: con este clima.
0: De sol ahí, fuerte.
1: No, no. Creo que se vio lo más frío ahora, ¿no?
0: Sí.
2: Ay, claro, vamos a tener unos días fríos. ¿Usted usa la indumentaria de esa que es para el invierno o no?
1: Y no, esto es como cualquier deporte al aire libre. Te vas abrigando mucho y te empezás a desabrigar.
0: Claro.
2: ¿Van de short ahora en este clima?
1: Yo he usado calza larga cuando hace mucho frío. Uh-huh. Y calza larga, arriba una térmica y una rompeviento y te vas sacando si te va dando calor.
0: Claro.
1: Lo que sí, si tenés que tener son medias de neopren o zapatillas de neopren.
0: Ajá.
1: Porque los pies cuando perdés el calor de los pies, ahí está complicado.
0: Ahí, ¿no? Sí. Cuando entra.
1: Después el resto del cuerpo. Claro. Uno sale a entrenar. Entrena y no. Hasta transpirá, digamos. No tenés tiempo de enfriarte. Tenés que. Ni bien terminás de entrenar, te cambiás, ¿no?
0: Pero claro.
1: Los pies se complican.
2: ¿Hacen un ejercicio antes de subir a la tabla o no?
1: Sí, hacemos movilidad articular y entrada en calor, por supuesto, sí.
0: Como todo deporte, ¿no?
1: Como todo deporte.
2: Bueno, viste cómo.
1: Por lo menos deporte. Se está interesando.
2: Como
1: ahora.
2: Que me hablé del mundial.
0: No sé, no sé es como nada. Que está entrando en un mundo, viste, como decir, ¿qué es el deporte?
2: Que me preguntas cosas que no sé.
1: No, bien, bien.
0: No, pero bueno.
1: Pero averiguó, ¿eh?
0: Claro, averiguó, ¿eh?
2: Estuve mirando un par de videos antes de hacer la nota.
1: Sí,
2: bueno,
1: sí, sí.
2: Tobía, muchas gracias por venir.
0: Gracias, de verdad.
2: La verdad que te deseamos lo mejor en la escuela y en los proyectos que se vienen.
1: Genial.
2: Quedás a disposición para lo que venga este espacio y también somos la ciudad Paraná para lo que necesites.
1: Siempre cuento con ustedes, chicos.
0: Para muchísimas compartir gracias. Los contenidos que hagan, porque realmente hay que motivar todo ese sí. Tipo de actividad y deporte, principalmente para vos. motivar todo eso, así que estaría muy lindo.
1: Vamos por ese reality, Jerez.
0: Sí, lo vamos a hacer. Yo me lo reimagino, en serio.
1: Yo también ya te creo.
0: Me lo reimagino.
2: Creo que me pone en presión. Así que vamos a ver.
1: Vamos a poner ahí una encuesta a ver quién quiere que Jerez se suba a la tabla.
2: Si yo llego a hacer la encuesta, todo el mundo va a decir: anda, Jerez, 100% de
0: mira, así. Si Argentina sale campeón.
2: No.
0: Esa puede
2: si ser.
0: Si Argentina sale campeón,
2: yo te
0: digo. De Villurquiza está para nada.
2: Te hago una más fácil.
1: Es compleja.
2: Te llegamos a la semifinal, aunque sea.
1: Estadísticamente, muy pocos países han logrado. Salir dos veces consecutivas campeón.
0: No, casi.
2: No, sí, pero es muy complicado. Que hay
0: uno en el Brasil en su momento y sí.
1: Por eso, o sea, no, Jere, no lo salvé mal, Jere, con esto.
2: Bueno, capaz que semifinales, hasta semifinales te puedo dar una.
0: Bueno, dale, alguna demostración.
2: Bien, vamos a hacer un corte y regresamos con el último entrevistado que está acá.
0: Dale.
2: Vamos
0: a estar con Martín Quiroga, historiador, investigador de la ciudad de Paraná.
2: Previo al aniversario de la ciudad también.
0: Bueno, la verdad que. Y bueno, y agradecerle mucho a
2: la tenía, la saqué de la galera.
0: Agradecerle a Tobía por esta presencia aquí en el estudio. Y bueno, como decíamos recién, más que invitado a todo lo que quieras.
1: Gracias, chicos.
2: Seguimos con música en Somos la Ciudad Radio.
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0: Bueno, continuamos con último bloque de Somos la Ciudad Radio. Vamos a decirle algo para la gente que está escuchando. La Asociación Mutual Modelo empieza las vacaciones y termina para que termines el álbum. Es una convocatoria.
1: ¿Ah, sí?
0: Sí, la Asociación Mutual Modelo de Entre Ríos hace el gran cambiatón de figuritas del Mundial.
1: ¿El cambiatón?
0: El cambiatón de figuritas del Mundial, de juegos, trivias, sorteos de figuritas, regalos, música y mucho más.
1: Si están las figuritas de Cabo Verde, no las quiero, te aviso. No las puedo, ni en figurita los puedo ver yo.
0: Bueno, van a poder hacer el cambiatón de figuritas este lunes 6 de julio de 10 a 12 y 16 a 18 en San Martín 760 en Paraná, Asociación Mutual Modelo de Entre Ríos. Ahí van a estar, vamos a estar ahí cubriendo por la mañana, así que van a poder ver toda la información en Somos la Ciudad Paraná.
1: Vamos a subir algún contenido.
0: Vamos a hacer un
1: contenido
0: de ver del cambiatón, porque mucha gente está buscando las figuritas de la Argentina que todavía no se han encontrado en Paraná. Dice que está muy difícil, vaya que hay lugares donde lo venden, pero está muy difícil la selección argentina.
1: ¿Qué euforia ha habido con el tema de la... Bueno, siempre, pero en este caso más porque, bueno, veníamos de ser campeones, ¿no? Con el tema de la figurita. Sí, ¿cómo hay, ni hablar cuando sale Messi del paquete?
0: Y más se que vuelven locos, le agarran... La selección sigue ganando, ¿viste?
1: sí, es verdad. Es verdad. Bueno, amigo.
0: Bien, tenemos invitado en piso.
1: Sí, investigador, historiador y escritor Martín Quirós, muchas gracias
2: buenas
1: por estar acá, amigo.
2: Muchísimas gracias a ustedes por la invitación.
1: Y acá aprovechar un poco porque quiero hacer ahí como un pequeño comentario. Sí. Nosotros con el señor, yo arranqué, me acuerdo de hacer radio hace varios años atrás, con el programa que era Soy de la Ciudad. Claro, y por eso después cuando se deja ese programa, qué sé yo, yo dije, bueno, quiero seguir comunicando, quiero seguir metido en este mundo.
0: Ahí empieza Somos la Ciudad Paraná, como para seguir con la que siguió
1: por redes y todo eso. Bueno, creció una comunidad terrible. Y bueno, y ahora...
0: Ya entonces, somos un medio.
1: Pero quería decir que mucho de la inspiración es acá del señor, por eso también que esté acá para mí, me toca un poco la fibra porque...
0: Es el comienzo.
1: Sí, Soy de la Ciudad arrancó, digamos, con él, digamos. Y bueno, después ahora es una realidad muy grande, Somos la Ciudad Paraná. Y bueno, también quería agradecerle por estar acá y bueno, que la gente sepa un poco por qué el nombre.
0: ¿Cuándo fue ese programa?
1: Estamos hablando del año 2015, amigo.
2: 2015 más o menos.
1: Sí, 2015.
2: Sí, 2015 aproximadamente.
0: Más de 20 años.
1: Sí. Qué programón que hacíamos. Sí. Tirábamos fruta para todos lados. Martín tiraba historia, las cosas, nada, una locura.
2: No, muy lindo
1: programa.
2: No, por ahí siempre, vos sabés que hay una anécdota. Bueno, que te acordás que casi que me quedo sin voz.
1: Sí, me acuerdo.
2: Era un invento. Que iba, siempre estábamos hablando del tema de historia y todo lo demás. Entonces yo siempre tenía esa idea y tal es así que hice una especie de librito que se llama Paraná un cuento.
1: Ajá. Sí.
2: Entonces te contaba la historia, pues es difícil contar la historia, ¿viste? Entonces lo hacía a través de un cuento. Entonces era como que un viejito se subía arriba de un carruaje y te empezaba a contar la historia.
1: Sí.
2: Y tal vez así que yo me personifiqué en ese...
1: Claro.
2: En esa aventura. Sí. Y bueno, me había llevado un escrito, entonces hacía como una voz de viejito, creo que se llamaba...
1: Te la contaba en primera persona, una locura.
2: Efraín, claro. Era... claro, hoy no tenés esto que te ven, ¿viste? Que se escucha y se ve.
0: Antes era todo analógico.
1: Quedaba todo a la imaginación, digamos.
0: Cada uno imaginaba quién era. Sí. Cómo
2: más
0: era.
2: De uno por ahí descubrió que quién era ese yo, y bueno, eso fue terrible.
1: Qué personaje, Efraín.
0: ¿Y cómo es la historia? ¿Cómo nace el ser historiador en vos?
2: Creo que parte por ahí, qué sé yo, uno lo viene ya desde la familia misma, ¿viste?
1: Sí, sí.
2: Yo creo que, mirá, yo me lo he visto a mi abuelo paterno estar con una máquina de escribir y escribiendo y redactando, más allá de que había sido administrador general de aduanas, pero a él le encantaba la investigación, antes llegaba a tu domicilio, lo que hoy lo podés ver en redes y demás, que eran los diarios de sesiones de la Cámara de Diputados y Senadores. Y él y me acuerdo que compraba el diario La Prensa, por sobre todas las cosas, La Nación, y a cada cosa le iba agregando. Era un gran ajedrecista.
1: Mirá.
2: Y además le encantaba jugar al billar, ¿viste? Entonces eran sus dos pasiones, claro. Pero el investigar y estar a largas horas investigando, escribiendo. Y después, bueno, eso se va pasando de generación en generación. Y recuerdo que O sea que siempre hablaban de una persona que en realidad lo descubro ya casi pasando mi adolescencia, sí. Que es la figura del Pidio González. Un ex vicepresidente de la República, que, voy a hacer algo sintético, fue vicepresidente de Alvear. Nunca pidió absolutamente nada. Así que bueno, él tenía un horario, lo único que le había pedido a Alvear es que le diera un horario para estar en la actividad. Luego de ese horario, ¿viste? Porque nadie sabía para qué pide un horario.
0: Sí. Mm-hmm.
2: Después de ese horario, entre el mediodía y la tardecita, se iba hasta las oficinas de Orclass, que era el que vendía el fabricante de las anilinas colibrí, las vendía.
1: Mira.
2: Entonces, él no cobraba su sueldo.
1: Hacía su capital ahí.
2: Él vivía con lo que la gente le compraba de las anilinas. Bueno, una hermosa historia que termina hasta cuando se ensancha el 9 de julio.
0: Sí.
2: Bueno, empiezan a tirar viviendas y todo lo demás, y había uno que se resistía. No, no, uh-huh. no, porque este es mi lugar, y cuando van a esa pensión y lo ven tapados de diarios, ¿viste? Ya muy avejentado, sí. Y demás. Bueno, ahí descubren que es el Pío González, y inmediatamente sale una jubilación de privilegio que él lo rechaza. Hasta era como...
1: Estamos hablando de una honestidad brutal.
2: Sí, sí,
1: que
2: sí,
1: uno
2: sí.
1: A los días de hoy lo ve muy lejano, sí, en esas, ¿no?
0: Sí. Sí, sí.
2: Ese fue mi primer libro, estamos hablando de 2015. Y después, bueno, esto para... yo investigo primero todo lo que no haya escrito, ¿viste? Lo que no esté en Paraná, en Entre Ríos y demás. ¿Por qué? Porque todos nos abocamos a los libros de Ofelia Sors. Después de Ofelia Sors, no se escribió más, lamentablemente, ¿viste? Uh-huh. Está bien, hay una situación en la cual publicar cuesta muy caro.
0: Sí.
2: Y vender un libro es más caro todavía.
1: Claro.
2: Simplemente, mira, yo agarré, hice una investigación de los, se llama Los Presidentes Municipales de Paraná, aspectos biográficos nada más, no juzgo absolutamente nada.
0: Sí.
2: Tomo desde el primer alcalde, que es Andrés Pasos, y a partir de ahí con todos los presidentes municipales.
1: Andrés Paso, el primer alcalde de Paraná.
2: Primer alcalde de Paraná, 1813.
1: No. Mirá, te lo voy a decir así, la otra vez cruzamos por ahí, yo decía Andrés Paso, ¿viste? Claro. Y como que me hizo ruido la pregunta, y ahora me la estás contestando.
2: Por eso la calle que vos estás, sí, entre el 25 de julio, claro, y Andrés Paso.
1: Sí, ya está.
2: Las dos tienen relación.
0: Sí, sí,
2: 25 de junio, justamente porque es la elevación del rango de Paraná, del Pago a Villa, 1813, y Andrés Pasos como primer alcalde.
1: Y ahí abrimos la ventana.
0: Ahí estaba la pregunta.
1: Estábamos hablando antes de entrar al aire. ¿Qué onda? 213 años de la elevación al rango de Villa. Pero Jere decía acá, 200 años...
0: que el centenario de Paraná se viene. Yo estaba confundido. ¿Se viene el bicentenario de Paraná o ya pasó con los 213 años? O sea, esa es la que está en el medio de la pregunta.
1: A ver, vamos a que Martín no despeje la duda.
2: Mira, hay una, como yo siempre digo, entre los historiadores siempre hay un... respetamos la parte de historia, sí. Pero vos no podés cortar un gran pedazo que es de 1730.
0: Ajá.
2: Sí. Porque es el primer oratorio de Paraná.
0: Sí.
2: Cuando era pago. Uh-huh. Y vos después tenés todo eso porque Paraná viene creciendo y viene creciendo, no solamente económicamente, sino poblacionalmente. Acuérdense que nosotros dependíamos de Santa Fe.
0: Sí.
2: Entonces se pedía la independencia del territorio de Santa Fe. Ya estamos hablando a partir del 1800. Y por distintas circunstancias políticas, económicas, sociales, por sobre todo las cosas políticas. A Paraná le dicen que sí, pero... Y ahí empezamos con los peros.
0: Claro.
2: Sí. Entonces vos el primer pero lo vas a tener en 1806. Invasiones inglesas. Uh-huh. Se vuelve otra vez a peticionar. Y otra vez se vuelve a decir lo mismo. Bárbaro, te lo da y el virrey te dice, sí, están en condiciones. Entonces siempre se le va agregando. Paraná viene en un crecimiento, ahora tiene el crecimiento económico, ahora ya ese crecimiento económico empieza con la parte caliza. Ese crecimiento va con la parte maderera. Claro. Ese crecimiento va con la parte de, sería agropecuaria.
1: Claro. Fue creciendo en industria y demás.
2: Exactamente. Claro. Entonces ya va industrializándose Paraná. Entonces se vuelve a peticionar. Y en 1807, cuando estaba todo listo, segunda invasión inglesa. Claro. Y volvemos otra vez a cabalgar y siempre el sí, siempre hay algo.
1: O sea que las invasiones nos condicionaron totalmente.
2: Claro, y después te viene 1810.
1: Claro, sí.
2: Y ya estaba todo listo, 1810. Claro. Y ahí tenemos la revolución de mayo, claro, en el cual Paraná celebra, festeja, pero nada más que eso. Claro. Entonces habrá que seguir posponiendo hasta que, bueno, se viene distinto, tener el primer gobierno patrio, tenés los triunviratos, primero, segundo, tercer triunvirato, hasta que llegamos a la asamblea del año 13. Y ahí sí, pero mira que te estoy hablando desde el 1700.
1: 1730 arrancamos a hablar. Sí. Y mirá todo lo que pasó.
2: ¿Entiendes? Claro. Entonces por eso, ¿cuándo nosotros? Si vos agarré y me decís, ¿cuántos años tiene Paraná? Y yo te tomaría desde, y te lo cambio ahí también hasta la fecha, 30 sí. de octubre de 1730.
1: Mirá.
2: ¿Entendés? Entonces, es como, yo siempre lo digo, lo comparo con Victoria.
1: Sí.
2: Que Victoria, sí, ellos siguen manteniendo desde aquel primer oratorio de 1810 hasta la fecha y siguen cumpliendo los años desde 1810. Nosotros, ¿qué es lo que festejamos? Es la elevación del rango de Paraná, de pago a Villa.
1: Claro.
2: A lo que vos me decías, recién en 1826, en agosto, el 26 de agosto...
0: De el día 18... de mi cumpleaños, mirá.
2: Mirá qué regalito que te vamos a hacer.
0: Mirá el regalo que
2: pero
0: tengo.
2: Mirá
0: qué vos, suerte que tengo. El bicentenario de la ciudad.
2: 26 de agosto.
1: Hasta esa suerte.
0: Viste, acá una placa, póngale una placa.
2: Al 26 de agosto de 1826 es cuando Paraná es elevada al rango de ciudad.
0: Mirá. Mi abuelo nació en 1926.
2: Mirá, si vos sabés que hay un libro que está muy, muy bueno, uh-huh. Que es el de Alfio Zanini. Tienen una oportunidad de verlo porque te rescata a Paraná a través de imágenes, por sobre todas las cosas, de su evolución, su crecimiento. Y esto que les decía, cuando realizo la investigación de todos los presidentes municipales, lo terminé hasta el que estaba en ejercicio, que era Adam Ball. Y ahí yo hice después, para mí, una ampliación, como si vos hicieras
0: una cronología.
2: Una cronología, o llamarle una línea de tiempo, ¿cierto? Entonces vos vas viendo qué es lo que ha pasado en el transcurso de ese tiempo con Paraná en distinta, que yo lo puedes analizar por año, por década. Entonces vas viendo cómo ha crecido, ha bajado, pero también lo tenés que analizar en el contexto, qué es lo que pasaba en la provincia y qué es lo que pasaba en Nación.
1: Sí. Claro, influye obviamente muchísimo.
2: Todo,
1: claro.
2: Todo, porque vos por ejemplo acá tenés, si yo tomara entre la década, mira, en la década de 1910 fue el boom. Se hicieron todas las obras indispensables que se tenía que hacer para celebrar el centenario. Y ahí tenés la Escuela Belgrano, la Escuela del Centenario, la Escuela Babio.
1: Los cimientos, vamos a decir.
2: Miren lo que es la se hizo en ese tiempo.
1: Claro.
2: No es que se tardaron años hacer. No, se buscó el lugar para hacerlo, el terreno.
1: Y dale.
2: Y se dedicó.
1: Sí.
2: A eso es lo que yo digo. Cuando hay una iniciativa, cuando hay una pujanza, podés lograr eso, y son los que se te mantienen en pie. Y después tenés, qué sé yo, en 1920, esa convivencia entre lo que era el tranvía y el colectivo. Uh-huh. Y tenés, y arrancás el año 30 y vos tenés un banco de la provincia y un banco de ciudad.
0: Sí.
2: Y te vas hacia la década del 40 y hay un emergente donde la producción en Paraná era algo impresionante, muchas fábricas, desde jabones, todo lo que vos te imaginas en materia de industria. Sí. Era algo espectacular. Yo siempre digo, si vos agarrás y me decís cuál es el principal o la iniciativa donde nacería un parque industrial, y yo te digo, andá y recorrete Bajada Grande. Uh-huh. Que si bien hoy está está muerto, está, sí, abandonado, pero
1: la famosa fábrica de Portland que estaba en su momento.
2: Desde Portland, la aceitera. Sí, entonces esa era la fábrica emergente, la, sí, que estamos hablando. Che,
1: y ahí nomás del río, digamos, en esa cercanía.
2: Por supuesto,
1: digamos, claro,
2: sí, ligadito, sí.
1: Que tiene mucho que ver, digamos.
2: Claro, ajá, claro. Sí, sí. Pero, sí, y después, bueno, más acá en el tiempo, qué sé yo, en la década del 70, o sea, como para ir haciendo década,
1: sí,
2: por década.
1: Sí, sí, sí.
2: Bueno, la década del 60 se rompe con el aislamiento. Es una hermosa historia la del túnel subfluvial.
1: El túnel subfluvial. Sí.
2: ¿Por qué? Porque
1: punto ahí, ¿no? Un punto de quiebre.
2: Es tremendo.
1: A nivel social, económico,
2: sí,
1: político.
2: Sí, todo. Pero además, mira, uno que conoció a Luisito Chapino, uh-huh, que tenía un restaurante que se llamaba el restaurante Luisito. mi papá tenía ahí en calle Alem una casa de cirugía y ortopedia en calle Alem y Belgrano, y al lado estaba la sociedad de hoteleros y gastronómicos, así que ahí se reunía absolutamente todo. Entonces siempre agarraba y decía, mira, ahí viene Luisito, vamos a hacerlo hablar. Entonces, que nos contara la historia, porque, sí, para él era lo más grande que podía llegar a ver, porque ingresa a su restaurante justamente los dos gobernadores, Silvestre Beñiz y Raúl Uranga.
1: Uranga, ajá.
2: Se juntan, bueno, que Charles, sé yo, que se van a servir, bueno. Y después agarra y le dice que se traiga tres copas y un champán que vamos a brindar. ¿Qué es lo que brindaban? Que se habían puesto de acuerdo para concretar
3: las obras.
2: La semejante obra del túnel. ¿Por qué? Porque agarrás y decís, ¿cómo puede ser? Porque no te lo permitían la nación.
1: Claro, sí.
2: Es decir, hacerlo por arriba, no, porque no. Bueno, entonces, ¿qué buscaron? En un artículo 107 de la Constitución de la Nación Argentina, perforemos el agua. Entonces ahí se vino los buzos tácticos y demás, y así pasó, digamos. Pero,
1: o sea, fondos de las dos provincias.
2: De las dos provincias. Nosotros no hacemos cargo.
1: Y obviamente después la recaudación para las dos provincias también.
2: Claro.
1: Independiente, sí, sí, de la, sí, nación.
2: Es más, se vendían rifas en, sí, ese momento. ¿Verdad? O sea, había todo una, otro...
1: Un esfuerzo terrible, digamos.
2: Claro. Por eso, ahí haces otro quiebre, ¿viste? Y haces la década del 70 y para Paraná, ya casi finalizando la década del 70, ya 77, 78... tenés lo que es hoy el Parque Industrial General Belgrano.
1: Ajá.
2: En los 80, viene todo ese vaivén, sí, sube, baja, crecimiento económico prácticamente muy poco, porque todo se dependía de la economía fluctuante del país.
1: Claro.
2: Pareciera ser que le estuviera hablando de lo que está pasando ahora, pero no.
1: Claro, no, era
2: otra época. Todavía no llegué.
1: Y eso que todavía no llegó a la parte...
2: pero para nada, sí, todo va siguiendo creciendo, con sus pros, sus contras, por ahí, qué sé yo, no, nos enojamos, pero... esa Paraná que todavía seguimos amando más allá de absolutamente todo. En la década del 30 aparece así como de la nada misma una nueva isla.
1: Sí, claro.
2: Sé yo, tiene esas cosas, ¿viste? Si vos agarré y me decís, ¿cómo explicás a Paraná? Y qué sé yo, viste, no te la puedo, no te la puedo explicar porque qué sé yo. Es como para el que es hincha de un determinado equipo de fútbol y cómo, y no te lo puedo explicar, viste. Claro. Es una pasión, es un sentimiento, es qué sé yo.
1: Me pasa con Boca, que vivo sufriendo, y yo digo, ¿para qué soy hincha de Boca?
2: No, me entendés.
1: Vivo entonces, llorando, ¿no? Sí, no me dan una alegría.
0: Bien, Martín, ya nos está quedando poco tiempo para terminar. Sí. Queremos saber qué es lo que pensás del Paraná actual. Que o se olvida de la historia o está pendiente de la historia.
2: Mira, uno siempre por ahí. Yo ya no publico más, primero por lo costoso. Así que yo me he tratado más de ser un divulgador. Bien. ¿Viste? Y en esa divulgación es donde vos querés conocer a lo que es Entre Ríos, lo que es Paraná, lo que son nuestros próceres. Pero ¿por qué nos pasa esto? Por una cuestión educativa. Uh-huh. Nosotros no tenemos un plan de educación provincial en el cual se incluya la materia Paraná y la materia Entre Ríos. O la materia Entre Ríos y ahí metemos los 17 departamentos.
0: Sí.
2: Porque es hermoso.
1: Para profundizar lo que es la historia,
2: por supuesto.
1: Todo, geografía, todo, todo.
2: Todo. Yo, por ejemplo, he hecho un trabajo así, que se llama toponimia. ¿Viste? Entonces vos agarrás y decís por qué. ¿Por qué se llama Paraná? ¿Por qué se llama así? ¿Por qué se llama cada uno de los lugares?
0: Sí, sí.
2: ¿Entendés?
0: Sí.
2: Por ahí hay algunos que se caen de maduro de cómo se llama, pero yo creo que nos falta eso. Después sí, la queremos, la amamos, qué sé yo.
1: ¿Crees por ahí, Martín, que es un tema de sentido de pertenencia, de identidad, de amor a la identidad? ¿Puede ser? Hablo así, digamos, porque hemos hablado de tantos temas acá en este programa, pero siempre decimos lo mismo, como que por ahí hay que hacerse un poco más, ¿no?
2: De
1: amante de todo. De la historia, de la cultura, de todo.
2: Lo que pasa es que por ahí
1: reforzarse ahí, digamos.
2: Claro, yo te digo, qué sé yo, vos agarrás y decís, en cualquier lugar, viste, yo la otra vuelta hablaba con los chicos que están en el paseo del bus.
1: Ajá, sí.
2: Entonces no me llevés únicamente desde donde sale hasta el parque, me haces la vuelta. No, yo sabés lo que haría, hablaría con los presidentes de los dos clubes principales, abrime las puertas y que conozcan los estadios.
1: Claro.
2: Porque la historia aparte que tiene tanto el gato como el patrón,
1: ¿viste? Sí.
2: Es impresionante. Uno tiene 1907 y el otro 1914.
1: Claro.
2: Pero tiene una semejante historia que yo creo que si vos no te vas a la cancha de fútbol, qué sé yo, pero aunque sea para ir y recorrer, viste, como se hace en cualquier otro lugar.
1: Sí.
2: Que forma parte de nuestra propia historia, ¿eh?
1: Sí.
2: Es lo que uno dice.
0: Bien, bueno, Martín, queremos agradecerte que hayas venido.
2: No, al contrario, gracias a ustedes, chicos.
1: Nos diste la verdad, un resumen de la historia paranaense. No sé si en 20 minutos.
0: En 20 minutos.
1: Pero terrible. Bueno, del 1730 hasta la fecha, increíble.
0: No, igualmente estaría bueno que vengas más. Digamos, tenés la invitación abierta acá
2: para seguir hablando
0: del tema y también de lo que se viene ahora en agosto y demás, para conocer más la historia de la ciudad, que eso estaría bueno para que la gente que nos está escuchando también y que tengan un poquito más de sentido común hacia la permanencia.
2: Totalmente.
0: Eso es lo que tendría, eso creo que es lo que le falta al paranaense, un poquito de valorar el pasado.
2: Totalmente.
0: Para continuar hacia el futuro.
2: Es que si uno conoce el pasado, difícil que quieras empezar a querer el presente también, con proyección de futuro. ¿Cierto?
1: Yo, en principio, me voy con los Andrés Paso, primer alcalde de la ciudad. Entonces, cuando me digan, Andrés Paso, el primer alcalde de la ciudad, bien paranaense.
2: Sí.
1: Che, bueno, gracias, bueno, Martín.
2: Gracias
1: por la disposición y por un poco abrir ahí esa puerta al pasado y este recorrido tan lindo que hacemos. Y bueno, los jóvenes también, que se tienen que interesar mucho en la historia para justamente valorar y querer más a nuestra ciudad y potenciarnos en el día de mañana.
0: Bueno, sí, muchas gracias por venir.
2: Gracias a ustedes por la invitación. Muchísimas gracias.
0: Bueno, finalizamos nuestro programa. Somos la Ciudad Radio.
1: Tuvimos de todo. Estuvimos en Estados Unidos.
0: De Estados Unidos a Paraná.
1: Pasamos a hablar de la actividad en el río con el SUP y terminamos con la historia increíble de Paraná, de la mano de Martín. Así que nos pasamos por todos lados y re contentos, digamos, de que esta comunidad siga creciendo y que podamos ampliar.
0: Sí, y también tienen abiertas las puertas cuando quieran venir acá. Somos la Ciudad Radio. Sí,
1: todas las voces son escuchadas.
0: No tenemos, la idea es abrir el panorama a todo el mundo. Así que bueno, nada que agregar. Somos la Ciudad Radio, somos la Ciudad Paraná. Pueden seguirnos en Instagram y también acá. Y nos vemos el próximo sábado.
1: Sí, y agradecer y mandar saludos a toda la gente.
0: Sí, y a Walter que está del otro lado también.
1: Walter, gracias.
0: Nos vemos el próximo sábado acá en Somos la Ciudad Radio.
1: Nos vemos.

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